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2: En el camino hacia la celebración de la fiesta de San Ignacio de Loyola, fundador de la Compañía de Jesús, queremos recorrer juntos algunos de los rasgos que mantienen viva su herencia espiritual y humana. Alejandra Nuño, de ITESO y del Grupo de Género, México.
3: En un mundo apresurado, la espiritualidad ignaciana me recuerda que la quietud y la reflexión son necesarias para tener luz, claridad sobre el sentido, el rumbo, el para qué y el para quién de mi camino. La espiritualidad ignaciana me acerca al Dios Padre y Madre Buena, me invita a agradecer con humildad tanto bien recibido. Me da herramientas para conocerme, elegir mejor y evaluarme. Me da esperanza. Me ayuda a recordar que los dones, las oportunidades y bendiciones recibidas son para ponerlas al servicio de quienes menos tienen, de la justicia, los derechos humanos y la construcción de un mundo mejor.
4: Ignacio sigue caminando con nosotros.
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6: 8:31 minutos.

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0: 9:10.

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1: 9:23.

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0: 9:30.
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7: Camino hacia la celebración de la fiesta de San Ignacio de Loyola, fundador de la Compañía de Jesús, queremos recorrer juntos algunos de los rasgos que mantienen viva su herencia espiritual y humana. Pablo Lamartí, sacerdote jesuita, vicerrector de la Universidad Católica de Córdoba, Argentina.
8: ¿Qué le diría San Ignacio a la persona de hoy? ¿O qué nos diría San Ignacio ahora a nosotros? Para recordarlo en esta fecha de su día, se me ocurre que nos podría invitar a ser más contemplativos. Yo creo que esa es el énfasis que Ignacio haría hoy. Si bien para él la misión, la acción es fundamental, recordemos ser contemplativos en la acción. Estamos un poco exorbitados, estamos un poco como sociedad acelerados, hasta vacíos interiormente. El activismo nos come, la producción, el éxito, la eficacia. No sé, me parece que San Ignacio nos diría, frenen con su pausa ignaciana, contemplen, no tomen decisiones a lo loco, tengan tiempos para estar a solas, en silencio, cuídense interiormente. Me parece que la contemplación podría ser una invitación clave para los tiempos que corren. La espiritualidad ignaciana nos regala mucho de eso, con sus ejercicios, con la pausa diaria ignaciana. Así que me parece que eso, y no vivir tan locos, vacíos y desenfrenados.
9: Ignacio sigue caminando con nosotros.
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1: 9:40.

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0: 9:51.
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2: Hoy, regálate el permiso de ir despacio. Ve con calma. La serenidad no significa ausencia de problemas, sino la certeza absoluta de que no estás atravesando las tormentas a solas. Entrega tus cargas al inicio del día a Dios Padre y respira profundo y permite que la paciencia sea tu escudo. Lo que Dios ha preparado para ti no se lo llevará nadie y llegará en el momento exacto, ni un segundo antes ni un segundo después. Confía en sus tiempos, descansa en sus promesas y camina firme.
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2: Bienvenidos a Puerto de Libros, librería radiofónica. Les habla Luis Peroso Cervantes, quien de lunes a viernes, de 9 a 10 de la noche, trae para ustedes este programa a través de la Red Nacional de Emisoras Radio Fe y Alegría. 21 emisoras conectadas en todo el país para llevar poesía hasta sus hogares, para llevar libros, ideas, entendimientos, sueños, imaginación, ese boleto que le va a permitir embarcarse en

0: en un mecanismo mágico que es el libro. El libro es una puerta. Usted tiene la llave, que es la lectura, y abre esa puerta y entra a un mundo sin fin de oportunidades en los cuales ser mejor o ser feliz siempre, siempre, siempre es posible. Hoy estaremos emitiendo nuestro programa número 202. 202 programas llevando a sus hogares una alternativa de entretenimiento diferente. Una manera de pensar, de vivir, de hacer, de entender y de querer un país diferente. Porque si todos los días los medios de comunicación nos llenan de cosas que debemos consumir, porque verdaderamente eso es lo que hacen los medios, y sobre todo ahora las redes sociales, tú te consigues tanta publicidad, ves el Facebook y te venden algo, ves el Instagram y te están vendiendo otra cosa, en el Twitter te venden, y la gente que te informa también te vende, todo el mundo te vende algo. Y entonces nosotros lo que queremos es venderte la llave de la libertad, venderte los libros. Y cuando tú leas una novela, vas a tener la dicha de descubrir que un artista verdadero no mete en la mitad de la novela una publicidad de Coca-Cola. No mete en la mitad del poema. Este poema es patrocinado por esta verdad que te voy a decir, está mediada por los intereses de tal capital. No, la literatura es, y el arte en general, es la manera en la que nosotros logramos colar la realidad, eso es que podemos llamar la realidad real, que está llena de intereses, la mayoría de ellos mezquinos, la logramos colar para conseguir lo humano verdadero, lo humano radiante, lo humano que debemos rescatar y que debemos defender frente a las ignominias, a las corrupciones y al mal uso de lo nuestro, de nuestro patrimonio, bien sea desde el patrimonio de la comunidad, de la caja chica, del condominio, hasta el patrimonio de la humanidad, que es nuestro conocimiento. Hoy en nuestro programa 222 estaremos desarrollando un tema muy interesante. Hablaremos de la literatura carcelaria, la literatura en la cárcel, los escritores que han estado presos y los personajes de la literatura que tienen que ver con estar presos. Y eso ustedes dirán, bueno, ¿y por qué venimos a hablar de esto? Bueno, porque buena parte de las motivaciones literarias del mundo obedecen a eso, a la libertad, al deseo de conseguir la libertad y de poder descifrar qué es verdaderamente ser libre. Muchas veces, en el medio de esta pandemia, en el medio de este confinamiento voluntario, creo que muchos hemos puesto en entredicho la idea de lo que es la libertad. ¿Somos realmente libres o qué nos mantiene atados o cuáles son los grilletes que hemos elegido ponernos? Envíame tu opinión al 0424-672-3597, 0424-672-3597. Dime si conoces algo de literatura carcelaria, si en algún momento de tu vida has leído una obra literaria en la cual uno de los protagonistas haya estado preso o haya pasado por alguna circunstancia en la cual no tuviese libertad o estuviese condenado o hubiese cometido algún tipo de delito. También dime si has leído a autores o conoces escritores que han pasado por esa terrible situación de no ser dueños de su libertad. También, si tienes algún tipo de anécdota personal que quieras contarnos, puedes hacerlo al 0424-672-3597, 0424-672-3597, o nuestras redes sociales, @libreriaradio en Twitter y en Instagram. Vamos ahora a escuchar los mensajes que tienen para nosotros nuestros anunciantes. Y ya regresamos con este programa especial dedicado a la literatura carcelaria. 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El primer asunto que debemos dilucidar antes de hablar de literatura carcelaria es el problema de la libertad. Estar preso, es decir, estar en una cárcel, implica no ser dueño de todas tus facultades, de todas tus facultades de libertad, no poder ejercer tu libertad. Entonces, sin duda, y se ha entendido así desde la institución de la esclavitud, sin duda, ser un esclavo o ser esclavo es la más antigua de las formas de no tener libertad y la más antigua de las formas de las cárceles. Antes de que existiesen los sitios reclusorios para los criminales, se condenaban a las personas a muerte o a la esclavitud. Y muchas veces las personas entregaban libertad a cambio de dinero, entregaban su libertad porque tenían deudas, entregaban su libertad a cambio de que no les quitasen la vida. Una persona podía tener en Babilonia, donde comienza el mundo de la esclavitud, podía tener una deuda de juegos o podía haber perdido alguna cantidad de dinero, y para evitar que la ley dictase una sentencia de muerte, él prefería vender su tiempo, su vida y su familia, porque al ser esclavo el jefe de familia, los hijos y la esposa también iban todos a ser esclavos. Vendía su tiempo durante 10, 12 o 15 años a la esclavitud. Y desde ese momento, en el momento en el que nosotros somos capaces de conmutar la muerte por la libertad, en ese momento comienza la estructura carcelaria. Por eso, mucha literatura, de lo que nosotros podríamos decir, la literatura en busca de la libertad, la literatura que añora la libertad, o la literatura que se crea a partir de esa experiencia vital profunda de haber dejado de ser libre un tiempo, y que producen los escritores experiencias reveladoras de transformación que los hace más humanos y que finalmente crea obras literarias y obras artísticas invaluables. Entonces, esta experiencia de la literatura carcelaria, de la literatura que ama la libertad, es sin duda una de las formas de expresión de lo humano más antiguas. Desde, podríamos remontarnos, quizás los escritores esclavos más antiguos fue Esopo, ¿no? Este hombre que escribió esas fábulas, no sabemos si existió, pero los griegos planteaban que las fábulas habían sido escritas por un esclavo cuya experiencia, al no tener libertad, le daba el afán de tener conocimiento, porque el conocimiento era una forma de libertad para ese esclavo, para el señor Esopo, a quien desde este momento ya recomendamos que ustedes vayan a leer. Vamos también a pensar nosotros en otros escritores que a lo largo de las edades, ¿no?, van a ser escritores fundamentales para pensar en el mundo de la literatura carcelaria. Me voy a saltar quizá toda la parte de la Edad Antigua, porque la libertad como la conocemos, la libertad como la entendemos en la contemporaneidad, la libertad como el derecho a elegir, no nace sino después de Grecia, con el ciudadano y con la democracia, y después con el ciudadano romano, que ya era una persona de derecho, que tenía que podía ser representada ante un senado, que el Estado debía cuidar de él. Y con la creación del Estado del Estado burgués, ya en la Edad Media, cuando se empieza a configurar la burguesía y el feudalismo deja de ser la base del dominio de poder y de la y la manera en la que que funcionaban las cosas, y empiezan a gestarse los sentimientos de libertad, empieza a darse la posibilidad de que el hombre se sienta libre, allí sí vamos a acercarnos más a lo que es la libertad como la entendemos. Quizá el más antiguo en lengua castellana que extrañaba o que solicitó una libertad o escribió para recuperar su libertad fue el dueño de la libertad de amar. Y me refiero al arcipreste de Hita. Él escribe el libro del buen amor, ese maravilloso libro que de principio a fin suplicaba, rogaba porque se le devolviese la libertad de poder amar a la mujer, de poder amar, de entregarse. ¿Por qué? Porque los papas habían prohibido que los sacerdotes en esa misma época tuviesen descendencia, tuviesen hijos y pudiesen amar por los intereses de la iglesia. La ley del hombre, como dice, no la ley de Dios. Entonces nos encontramos con la literatura inspirada por recuperar la libertad de amar. Lamentablemente el arcipreste de Hita fue condenado a muerte y ejecutado, pero dejó para el resto de la humanidad su legado más profundo, ese maravilloso libro, el libro del buen amor, en el cual usted y yo podemos encontrar todas las razones para tener la libertad de amarnos. Vamos a hacer una breve pausa de 2 minutos y ya volvemos con más de Puerto de Libros, librería radiofónica.
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5: 10:14. 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
0: Seguimos en Puerto de Libros, librería radiofónica. Hoy con este interesante tema, estamos hablando sobre la literatura carcelaria, sobre la libertad. Ya les hice una primera recomendación. Bueno, les hice dos. Comenzamos por Esopo, ¿no? Por este escritor por demás interesante, el autor de las fábulas, y después les hemos recomendado que lean el libro del buen amor del arcipreste de Hita. Vayan tomando nota de los libros que vamos a estar comentando esta noche y los autores y sus vidas que vamos a estar comentando esta noche. Lamentablemente, la manera en la que las neuronas se conectan no son sistemáticas, yo no les voy a poder ofrecer una historia de la literatura carcelaria. Más bien son como ideas que he ido notando durante mucho tiempo y que ahora, bueno, vamos a compartirlas con ustedes. También algunos amigos que me han ayudado a armar este mapa de ideas, de escritores y de la necesidad de ser libres, o por lo menos de enfrentarnos al cautiverio que nos impone cierta forma de vida. Hay pocos escritores que nosotros consideremos que son escritores criminales, ¿no? La mayoría de los escritores que han estado presos son escritores que han padecido la falta de libertad por sus ideas. Son personas perseguidas por su forma de pensar. El caso más célebre es el gran Marqués de Sade, que muy a pesar de haber sido un hombre que apoyó a la Revolución Francesa, después de que la Revolución Francesa se entronizó, después de que estuviesen en el poder ya los hombres probos de la Revolución, lo persiguieron y encarcelaron y casi que condenaron a muerte al gran Marqués de Sade por la irreverencia de su literatura. Entonces, esa libertad pregonada por los franceses en su república seguía siendo lo que le pasa a muchos políticos, simplemente discursos que cuando se enfrentan a las extremas formas de libertad y de pensamiento, a la crítica, bueno, se consiguen con sus reminiscencias de lo propio, ¿no? De esa manera terrible de ser. El Marqués de Sade, ustedes podrían leer cualquiera de las obras del Marqués de Sade y encontrar los motivos por los cuales estos conservadores decidieron ponerlo preso. La contemporaneidad también nos ofrece ideas de la libertad bastante disímiles, pero vamos a concentrarnos un poco en los escritores precontemporáneos, ¿no? Vamos a intentar revisar algunas fuentes, algunas ideas de la literatura antes de llegar a la falta de libertad por asuntos políticos. Vamos a concentrarnos primero en los poetas que cometieron de alguna manera algún tipo de delito, que fueron procesados por esos delitos de manera justa o no, y finalmente pagaron esa cárcel y su literatura tuvo un peso por la cárcel en la cual estuvieron. Vamos a pensar en el primero de ellos. Pensemos en Miguel de Cervantes. Miguel de Cervantes, el autor de El Quijote, estuvo retenido, estuvo preso, digamos, durante un tiempo, pero fue a causa de las batallas, porque el señor Miguel de Cervantes fue un soldado de la Armada Española, que era un imperio gigantesco y que participó en diferentes espacios de las guerras que se ocasionaban, que vivía en ese momento. Lo conocen como el Manco de Lepanto, porque ciertamente en Lepanto sufrió un accidente que lo dejó con una mano completamente inútil. Por aquí podemos observar lo que dice el Marqués de Santa Cruz. Dice lo siguiente: dice, cuando se reconoció el armada del turco en la dicha batalla naval, el dicho Miguel de Cervantes estaba malo y con calentura, y dicho capitán y otros muchos amigos suyos le dijeron que estaba enfermo y con calentura, que estuviese quedado bajo la cámara de la galera, y el dicho Miguel de Cervantes respondió que qué dirían de él, y que no hacía lo que debía, y que más quería morir peleando por Dios y por su rey, que no lo metiesen so cubierta, y que con su salud. Y peleó como valiente soldado con dichos turcos en la dicha batalla en el lugar de Esquife, como un capitán lo mandó y le dio orden con otros soldados. Y acabada la batalla, como el señor don Juan supo y entendió cuán bien lo había hecho y peleado el dicho Miguel de Cervantes, le acrecentó y le dio por ducados más de su paga. De dicha batalla naval salió herido de 2 arcabuzazos en el pecho y en una mano, que de donde quedó estropeado la dicha mano. Imagínense esto que leemos, ¿no? Es del año 1571. Son las ideas de el Marqués de Santa Cruz. De allí proviene entonces este apodo, el Manco de Lepanto. Cervantes se retiraría de la vida militar después de sufrir lo que se le conoce como el cautiverio de Argel. Él estuvo en 1975, participó en algunas incursiones militares del Imperio Español, pero yendo en una galera llamada Sol, una flotilla turca comandada por Mami Arnaute, hizo presos a Miguel y a su hermano Rodrigo el 26 de septiembre de 1975. Fueron capturados a la altura de Cadaqués de Rosas o Pálamos, en una zona que actualmente recibe el nombre de Costa Brava, y llevados a Argel. Cervantes es adjudicado como esclavo al renegado griego Dalí Mami. El hecho de habérsele encontrado en su poder las cartas de recomendación que llevaba de Don Juan de Austria y del Duque de Sesa hizo pensar a sus captores que Cervantes era una persona muy importante y por quien podrían conseguir un buen rescate. Dieron 500 escudos de oro por su libertad. Los años en Argel constituyeron lo que Alonso Zamora Vicente llamó un hecho primordial en la vida de Cervantes, que la divide en dos matices. Según Juan Gautisolo, el gran escritor español, está en el núcleo central de la invención literaria en el momento en el cual se encuentra preso. Esa cárcel de Argel son verdaderamente una experiencia que marcó la creación del Quijote. Estuvo allí hasta el año 1580. El 24 de octubre de 1580 regresó por fin a España. Fue liberado el 19 de septiembre de 1580. 5 años en cautiverio, siendo esclavo el gran Miguel de Cervantes. ¿Conocías esto? Envíanos un mensajito de texto al 0424-672-3597, 0424-672-3597, para darnos tu opinión. Del mismo modo, encontramos experiencias vitales muy interesantes, como la del gran Charles Dickens, el novelista inglés. Él no estuvo preso, sino su padre, pero en el momento en el que eso se llevaba a cabo, ese tipo de prisiones, la familia completa iba a vivir en los espacios de retención de libertad. Entonces Charles Dickens creció en una cárcel porque su padre estuvo preso. ¿Qué les parece esa pequeñísima historia? Asimismo, nos encontramos, si vamos a seguir avanzando en la época, nos encontramos con el poeta francés François Villon. ¿Han escuchado de ese maravilloso poeta francés? Bueno, François de Montcouvier o de Lons, llamado François Villon, nació en el año 1431 o 1432 en París y desapareció en 1463. Es uno de los grandes poetas franceses del siglo XV. Su creación más celebrada es La Balada de los Ahorcados, escrita cuando esperaba su ejecución en la horca. ¿Qué les parece? Iba a ser ejecutado en la horca, pobrecito. Los datos acerca de la vida de François Villon son inciertos. Se dice siempre que él era un marginal. Quienes se han abocado a seguir su itinerario y a estudiar su obra pintan como el más ilustre y genuino precursor de la poesía maldita. Fue encarcelado en más de una ocasión. También lo llaman el poeta ladrón. ¿Qué les parece esta vida tan interesante? Se dice que su pena fue conmutada, estaba condenado a la horca, ¿no? Fue conmutada por el rey debido a que todos los días se ahorcaban criminales, pero no todos los días se podían ahorcar poetas. Se podía conmutar la pena de un ladrón por el hecho de ser un gran poeta. Seguro antes de entrar al siglo XX podríamos detenernos en los dos primeros grandes libros y escritores dedicados al mundo de la cárcel en América. Me refiero a los cubanos José Joaquín de Lizardi y a Juan Francisco Manzano, quienes escribieron sendos libros sobre la pérdida de la libertad, sobre sus experiencias en el presidio, siendo esclavos, siendo castigados por la corona española y condenados a perder su libertad. Si ustedes conocen algunos escritores de antes del siglo XIX, siglo XVIII, que hayan estado presos, sería interesante que me lo hagan saber al 0424-672-3597, 0424-672-3597. Ya el siglo XX nos traerá, finales del siglo XX, del siglo XIX y principios del siglo XX, nos traerá la libertad como la conocemos, ¿no? El inicio y la extensión de las grandes democracias, la disolución de los absolutismos, la creación de repúblicas monárquicas y la constitución del derecho de gentes, ¿no? De esos geniales derechos humanos, la firma en 1945 de la Declaración de los Derechos Humanos. Todo esto nos irá dando más valor para poder expresar nuestro deseo de ser libres. Vamos a hacer una breve pausa de 2 minutos y ya volvemos con más de Puerto de Libros, librería radiofónica.
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5: Diez y 28 minutos.
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0: Seguimos en Puerto de Libros, librería radiofónica. Hoy estamos conversando con ustedes sobre la literatura carcelaria, sobre los escritores que han estado presos. En el siglo XIX nos encontramos con Fedor Dostoyevsky, el más grande de los escritores rusos, quien naciera en el año 1921, el 11 de noviembre, y falleciera en el año 1881, el 9 de febrero. Fue uno de los principales escritores de la Rusia zarista y estuvo, como ustedes sabrán, bueno, fue víctima de un encarcelamiento muy, muy, muy, muy cruel, porque los rusos tienen, bueno, esa cualidad de hacer terribles castigos. La Unión Soviética se especializó en eso después. Dostoyevsky fue arrestado y encarcelado el 23 de abril del año 1849 por formar parte del grupo intelectual liberal Círculo Petrashevsky, bajo el cargo de conspirar contra el zar Nicolás I. Después de la revuelta decembrina del año 1825 y las revoluciones de 1848 en Europa, Nicolás I se mostraba reacio a cualquier tipo de organización clandestina que pudiera poner en riesgo su autocracia. el 16 de noviembre. Dostoyevski y otros miembros del círculo fueron llevados a la fortaleza de San Pedro y San Pablo y condenados a muerte por participar en actividades consideradas antigubernamentales. La historia de la vida de Dostoyevski parece verdaderamente una novela. No solamente fue entonces condenados y llevados todos estos prisioneros un 22 de diciembre al patio de fusilamientos. Dostoyevski se vio frente al pelotón e incluso pudo escuchar los disparos de que asesinaron a otros de sus compañeros teniendo los ojos vendados. Pero su pena fue conmutada en el último momento, antes de que le dispararan, por 5 años de trabajo forzados en Omsk, Siberia. Durante esa época, sus ataques epilépticos, porque sufría de epilepsia, fueron en aumento. Años más tarde, Dostoyevski le relataría a su hermano los sufrimientos que atravesó durante los años que pasó silenciado dentro de un ataúd. Describió el cuartel donde estuvo, que debería haber sido demolido años atrás, con estas palabras: en verano, encierro intolerable; en invierno, frío insoportable. Todos los pisos estaban podridos. La suciedad de los pavimentos tenía una pulgada de grosor. Uno podía resbalar y caer. Nos apilaban como anillos en un barril. Ni siquiera había lugar para dar vuelta. Era imposible no comportarse como cerdos. Desde el amanecer hasta el atardecer, pulgas, piojos y escarabajos por Selemín. Fue liberado en 1854 y se reincorporó al ejército como soldado raso, lo que constituía la segunda parte de su condena. También, de cierta manera, perder la libertad al ser obligado a ser un soldado. ¿Conocían esto de Fedor Dostoyevski? Escribió una novela a causa de esto. Humillados y ofendidos. Fue la primera novela larga que Dostoyevski escribió luego del exilio forzado en Siberia. Es una novela en la cual se destaca el duro realismo con que se describen situaciones de miseria y las tensas relaciones entre las clases dominantes y las subyugadas. Los personajes que se narran en esta novela exponen una trágica situación porque han sido vejados debido a su situación económica o social, a su pobreza. Asimismo, podría señalarse que hay cierto maniqueísmo presente en la descripción de figuras como el príncipe de Balkovsky o la señora Buonanna, en quienes la ausencia de virtud es extrema y se encuentra resaltada por múltiples detalles. Los invitamos a buscar esta maravillosa novela, Humillados y Ofendidos, de Fedor Dostoyevski. Después podemos seguir avanzando y encontrarnos con escritores de gran valía de la literatura, como el gran Oscar Wilde, quien estuvo también condenado, lamentablemente, a la cárcel, en este caso, acusado de actos inmorales, acusado de ser homosexual. Y esto no fue nada fácil para él. Estuvo durante 2 años preso y condenado a trabajos forzosos. Se vio primero envuelto en un gran escándalo en el año 1895 y estando en la cima de su carrera. El poeta sin duda se escandalizó cuando el padre de Lord Alfred Douglas, su amante, empezó a sospechar, ¿no? Y estuvo diciendo entre las cortes que Oscar Wilde era un sodomita. Wilde, animado por el hijo del denunciante, le denunció a su vez por calumnias y esgrimió la amoralidad del arte como defensa. Finalmente, el noveno marqués de Kingsbury quedó libre de cualquier culpa al ser llevado al estrado por Wilde, y Wilde se enfrentó a un segundo juicio en mayo de 1895, en el que se le acusó de sodomía y de grave indecencia, y por el cual fue condenado, como les digo, a 2 años de trabajo forzado. Esta sentencia, que buscaba ser ejemplarizadora, tuvo mucha repercusión y propició un recrudecimiento de la intolerancia sexual, no solo en Gran Bretaña, sino también en Europa. Muchos artistas homosexuales sufrieron represalias y algunos, como en Alemania, el gran pintor Paul Hocker y otros más, debieron emigrar fuera de sus países. Durante su estancia en la cárcel, Wilde escribió la extensa carta dirigida a Lord Alfred Douglas, que llevaba por título De Profundis, bellísimo verdaderamente, el año 1897, y el poema La Balada de la Cárcel de Reading. Desengañado con la sociedad inglesa y arruinado material y espiritualmente, abandonó definitivamente la prisión en mayo de 1897 y se retiró al exilio. Hay una película bellísima que me gustaría que ustedes vieran, reciente, creo que la he recomendado con anterioridad, es una película que ustedes no deberían perder, se llama El Príncipe Feliz, del año 2019, y el director es Rupert Everett. Búsquenla, que no va a desperdiciar ni un solo segundo de esa maravillosa película. Esto en cuanto a escritores. ¿Qué les parece lo que hemos ido conversando esta noche? Escríbanme sus comentarios, por favor, al 0424-672-3597. 0424-672-3597. Cuando entramos al siglo XX, bueno, nos encontramos con un montón de escritores que sería casi imposible poder comentarlos todos. Pero comienzan las persecuciones por asuntos ideológicos y comienzan las guerras. Hubo escritores que evidentemente estuvieron presos o fueron reducidos a campos de concentración. A esos no me voy a referir en esta oportunidad. Podríamos dedicar un programa completo a escritores presos, a escritores reducidos a campos de concentración. Lo mismo con escritores que participaron en guerras y perdieron esas guerras. Solamente voy a nombrar a uno para que ustedes tengan referencia. Por ejemplo, escritores de la talla de Miguel Hernández en España, quienes Miguel era un combatiente, un soldado combatiente de la Guerra Civil Española. Al perder la guerra, bueno, fue condenado a estar preso y en la cárcel falleció por tuberculosis. Pero de él podríamos hablar en otro programa, sobre presos políticos. Podríamos hablar, ¿verdad? Un programa sobre escritores presos políticos sería mucho más que interesante. También nos encontramos con escritores, por ejemplo, en Venezuela. Nos encontramos con escritores como Andrés Eloy Blanco, que estuvo preso por motivos políticos y que escribió bellísimos poemas dedicados al asunto político. Por ejemplo, este poema bellísimo que se llama Hijos, Canto de los Hijos en Marcha, de Andrés Eloy Blanco, que muchos conocerán cómo comienza, ¿no? Madre, si me matan, que no venga el hombre de las sillas negras, que no vengan todos a pasar la noche rumiando pesares mientras tú me lloras, que no esté la sala con mis 4 cirios y yo en una urna mirando hacia arriba, que no estén las mesas llenas de remedios, que no esté el pañuelo cubriéndome el rostro, que no venga el mozo con la tarjetera, ni cuelguen las flores de los candelabros, ni estén mis hermanas llorando en las salas, ni estés tú sentada con tu ropa nueva, madre, si me matan, que no venga el hombre de las sillas negras, ¿no? Y ahí continúa en un extenso poema, pero me gusta el final, porque el final es verdaderamente maravilloso. Vamos a leer las últimas estrofas de este poema, que dice: madre, si me matan, ábreme la herida, ciérrame los ojos, y tráeme un pobre hombre de algún pobre pueblo, y esa pobre mano por la que me matan, pónmela en la herida por la que me muero. Llora en un pañuelo que no tenga encajes, ponme tu pañuelo bajo la cabeza, triste todavía por las despedidas del último sueño, bajo las cabezas como casas solas, densas de un perfume de inquilino muerto. Si vienen mujeres, diles sin sollozos, si hablara, qué cosas lindas te diría. Ábreme la herida, ciérrame los ojos, y una palabra, justicia, escriban sobre la tumba y un domingo con sol afuera vengan la madre, las hermanas y sonrían a la hermosa tumba con nardos, violetas y helechos de agua y hombres y mujeres del pueblo cercano que digan mi nombre como de su casa y alcen a los cielos cantos de victoria. Madre, si me matan. También el poeta zuliano Udón Pérez sufrió del presidio debido a que lamentablemente asesinó a uno de sus mejores amigos intentando dispararle a otra persona que lo había agredido durante el carnaval con un balde de agua. El poeta, que se había sentido ofendido, sacó su arma, disparó, pero el agresor, el faltante, lo esquivó, se agachó, y a quien le pegó el disparo fue a uno de sus mejores amigos. Estuvo preso durante varios meses mientras se dilucidaba el caso y la sociedad entera intervenía por él. Este espacio en el presidio le sirvió para escribir su poemario Lira Triste. Vamos a hacer una breve pausa, pero antes me gustaría saber su opinión sobre este tema, sobre la literatura presidiaria. Escríbanme al 0424-672-3597, 0424-672-3597 o a nuestras redes sociales, arroba Librería Radio en Twitter y en Instagram. Haremos una breve pausa de 2 minutos y ya volvemos con más de Puerto de Libros, Librería Radiofónica.
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5: 10:43.
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0: Seguimos en Puerto de Libros, Librería Radiofónica. Yo les juro que pensé que me iba a dar tiempo para leerles sobre todos los escritores que tengo anotados en este papel, pero no va a ser posible. Así que vamos a intentar hacer un resumen de algunas de las cosas que están aquí expresadas. Me gustaría indicar, por ejemplo, las obras de ciertos escritores que versan sobre asuntos carcelarios. La primera, quizá una de las más importantes y mejor conocidas, es A Sangre Fría, esa obra que narra un crimen y es una de las primeras obras de lo que se llama una novelas de no ficción. A Sangre Fría es una obra del periodista y escritor estadounidense Truman Capote. Fue comenzada en 1959 y finalmente publicada en 1966. Para hallar la documentación necesaria para el libro, el autor realizó un exhaustivo trabajo de campo. A Sangre Fría explica cómo una familia de un pueblo rural de Estados Unidos es asesinada sin ningún sentido y cómo los asesinos son capturados y sentenciados a pena de muerte. Si alguno de ustedes ha visto la magistral película Capote, una película biográfica, se va a dar cuenta de la manera en la que el escritor se involucró personalmente con uno de los acusados. Esta novela creó la tendencia a lo que se llama el nuevo periodismo. es una novela narrada en tercera persona omnisciente. A Sangre Fría ha sido ensalzada por su realismo y la conjunción de una narrativa tradicional con un reportaje periodístico. Capote definió al libro como perteneciente a un nuevo género que en idioma inglés denominó como no fiction novels o novela testimonio. Mucho se ha discutido sobre el acierto de esta calificación. En 1957, 9 años antes, el escritor argentino Rodolfo Walsh había publicado Operación Masacre, donde ya se utiliza el método de ficcionar hechos reales periodísticos, en este caso aplicados a un crimen. De todos modos, se considera que A Sangre Fría supuso la revolución en el mundo del periodismo al motivar la aparición de esta corriente conocida como el nuevo periodismo. Hay otra novela que ustedes podrían buscar que también se basa en una larga investigación que se llama La

Gilmore prefirió la muerte a la angustiosa espera en el corredor. El magistral relato de Miller, basado en cientos de entrevistas, se centra en los 9 meses que empiezan el día en el que Gary Gilmore sale en libertad condicional, sigue con 2 absurdos asesinatos que cometió muy pronto y termina con este nuevo héroe americano ante el pelotón de fusilamiento. Asimismo, podríamos nosotros conseguir experiencias donde los narradores, donde los personajes son presos. Y hay una novela genial, de la cual también hay una película, que se llama Papillon, de el escritor francés Henri Charrière. No sé si ustedes conocen esta historia, ¿no? Henri Charrière nació el 16 de noviembre del año 1906 y falleció el 29 de junio de 1973. Conocido como Papillon, mariposa en francés, fue un preso francés acusado de un crimen que no cometió y sentenciado a trabajos forzados a perpetuidad en las colonias francesas, precisamente en la Guyana francesa. En su libro titulado Papillon, adaptada al cine en 2 ocasiones con el mismo nombre, en 1973 y en el año 2017. La del 2017 no la he visto, pero la del 73 es genial. Se cuentan las memorias de su encarcelación en una colonia penal, sus aventuras tratando de fugarse, sus intentos fallidos, sus amistades y finalmente su libertad. Entonces, esta novela y esa fuga de la Isla del Diablo, que podría ser la cárcel más increíble que se haya escrito sobre ella, es una pieza fundamental de la literatura carcelaria. Los invitamos a que se acerquen allá, a esa estructura de literatura que se encuentra disponible. Por ahí hay varios PDFs libres y a la película. La película es genial. Si alguno de ustedes ha visto la película o ha leído este libro, me gustaría saber sus comentarios. Escríbanme al 0424-672-3597. 0424-672-3597. ¿Qué les parece? Vamos a seguir rápidamente porque nos quedan muy pocos minutos pensando en grandes novelas. Por ejemplo, otra que inspiró una película fue la novela El beso de la mujer araña de Manuel Puig. Esta novela espectacular y esa película bellísima retrata un elemento político y un elemento sobre la diversidad sexual. En el primer caso comparten la habitación o la celda un guerrillero y un transexual. El transexual intenta, bueno, ser coqueto con el guerrillero, y el guerrillero tiene una doctrina moral marxista, maoísta, terrible, y esto los hace que se enfrenten, pero finalmente terminan siendo amigos. Y en la película el transexual termina la misión que el guerrillero estaba dispuesto a cumplir y se sacrifica en una estructura que bien pareciese ser una estructura dramática al estilo griego. Es una novela que recomendamos, y la película también, una película espectacular con estupendos autores hollywoodenses. Si seguimos revisando nuestra lista, nos vamos a encontrar también con un caso muy curioso de la literatura colombiana, un gran escritor, el escritor Álvaro Mutis, quien lamentablemente estuvo preso debido a que cometió algunas irregularidades cuando trabajó como administrador de una fundación. Álvaro Mutis pasó 15 meses de su vida recluido en el famoso Palacio Negro de Lecumberri de la Ciudad de México, mientras se definía a su favor un proceso kafkiano de extradición a Colombia por delitos que podríamos considerar líricos y gastronómicos, como la realización con sus amigos poetas de un gran banquete en Bogotá a la memoria del chef francés Brillant Sibarin, autor de La Fisiología del

0: gusto. Pero bueno, estuvo 15 meses sin poder disfrutar de su libertad a causa de este proceso. En la prisión se ratificaron sus obsesiones poéticas, la certeza de que no se va a ninguna parte, de la enfermedad y de la muerte, que ya están presentes en el cuerpo, que declina de manera ineluctable, el ardor del deseo en los puertos y hoteles de mala muerte, la soledad del errante viajero que huye sin nombre y emprende tareas absurdas para apurar el venenoso sabor de las horas estancadas, la eternidad mansa de los ahogados y suicidas, el bullicio de los bordeles, la amistad y lealtad de los proscritos y las amantes. Todo eso irrumpiría allí, en esas crujías, corredores y celdas pobladas de desgraciados, a los cuales estuvo atados durante cierto tiempo. Espero que les haya sido interesante también conocer esta historia. ¿Conocían eso que andaba el poeta en esos problemas? También lo cuenta García Márquez en El olor de la guayaba, que un día tenían ganas de tomar, ¿no?, de salir de parranda, y no había el dinero para hacerlo, y el poeta Álvaro Mutis agarró un cuadro que tenía en su oficina en este espacio importante y fue y lo empeñó para tomar esa noche. Después lo sacaron, pero esos tipos de actos fueron los que hicieron que fuese puesto bajo sospecha como mal administrador. ¿Qué les parece? Envíenme un mensajito de texto al 0424-672-3597, 0424-672-3597, o a nuestras redes sociales @libreriaradio. Se me quedarán por fuera muchos escritores, podría nombrar algunos. Por ejemplo, quería hablar acerca del encierro político que implica estar en un país del cual no puede salir, por ejemplo Cuba, y hablar de escritores geniales como Lezama Lima o Reinaldo Arenas, quien además fue llevado a un campo de concentración en Cuba por su homosexualidad. También me gustaría hablar de Erras Pound, el gran poeta de lengua inglesa, que bueno, finalmente por su apoyo un poco desmedido a la dictadura italiana de Mussolini, cuando los norteamericanos recuperaron Italia para el pueblo, se consiguieron con Erras Pound allí y lo llevaron y condenaron a un reclusorio mental hasta su alta edad. También tenemos experiencias como la de Marcos Ana, el preso más longevo, la persona que estuvo más tiempo presa durante el franquismo, que salió a escribir maravillosos poemas. Y podríamos hablar también de poetas venezolanos como Aquiles Nazoa o Alfredo Albero Larriba, quienes pasaron en varios periodos y escribieron en varias oportunidades sobre eso de estar preso por motivos políticos. ¿Qué les ha parecido el programa de esta noche? Por favor, háganmelo saber al 0424-672-3597, 0424-672-3597, o en nuestras redes sociales, @libreriaradio en Twitter y en Instagram. Es de verdad un placer hablar con todos ustedes. Y díganme si no nos sentimos de vez en cuando también prisioneros en nuestras casas o en nuestro país. Bueno, aquellas personas que intentan salir del país y no consiguen el apoyo de los organismos para tener su pasaporte y tal, se sienten también prisioneros. Así que quiero saber sus opiniones al 0424-672-3597. Es hora de despedirme, pero no puedo hacerlo sin antes pedirle lo que siempre les pido. Por favor, sean felices, lean poesía.
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2: 10:56.

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2: 11:04.

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3: 11:13.
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3: Autoría con Ricardo López, Cani García nos canta Una Vida Buena, género tropical.

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1: Salserín nos canta de sol a sol. Género salsa.

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1: Rey, háblame de ti. 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
0: 11:30. 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

0: hacia la celebración de la fiesta de San Ignacio de Loyola, fundador de la Compañía de Jesús, queremos recorrer juntos algunos de los rasgos que mantienen viva su herencia espiritual y humana. Idalis Salas es una laica comprometida, muy cercana a la Compañía de Jesús en Nariño, Colombia.
1: Soy una laica que ha tenido la gracia de conocer la espiritualidad ignaciana. Por lo tanto, vivo muy agradecida, ya que he aprendido mucho de ella. Sé que el amor lo transforma todo. El egoísmo nos lleva a la muerte, y a través del discernimiento puedo encontrar a Dios en todas las cosas. El fortalecimiento a través de los ejercicios espirituales y el servicio al prójimo como al mismo Dios me ayuda a reconocerlo a Él siempre en mi vida, en mi familia, en el mundo entero. Siempre Él dirige con amor todas nuestras necesidades y todas nuestras ambiciones, que son conocerlo a Él, y por lo tanto quiero seguir adelante. Mil gracias.
2: Ignacio sigue caminando con nosotros.
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3: Hoy, regálate el permiso de ir despacio. Ve con calma. La serenidad no significa ausencia de problemas, sino la certeza absoluta de que no estás atravesando las tormentas a solas. Entrega tus cargas al inicio del día a Dios Padre y respira profundo y permite que la paciencia sea tu escudo. Lo que Dios ha preparado para ti no se lo llevará nadie, y llegará en el momento exacto, ni un segundo antes, ni un segundo después. Confía en sus tiempos, descansa en sus promesas y camina firme.
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1: Oscar de León, hazme el amor.

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0: 11:43.
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4: Los Panchos, contigo, género bolero.

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1: Ayan Chino, Pitbull, Yandel y Chacal. ¡Ay, mi Dios!

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2: Kiara, es el amor. 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

continuación, las gloriosas notas del himno nacional de la República Bolivariana de Venezuela, letra de Vicente Salias y música de Juan José Landaeta.

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Amigas y amigos, ¿qué tal? ¿Qué tal? ¿Qué tal? Muy buenos días, bienvenidas y bienvenidos a este guarapo informativo, el guarapito sabroso de la mañana, sí señor. Este es el guarapo que usted y yo disfrutamos y todos disfrutamos de lunes a viernes de 8 a 10 de la mañana por la señal de Radio Fe y Alegría, 94.3 FM, también a través de la www.radiofealegrianoticias.com. A través de Décima Radio, la radio que lee, también por allí en Telegram nos puedes ubicar de 8 a 10 de la mañana de lunes a viernes, sí señor. Bueno, les saluda Juan Carlos Leal en la producción, conducción y controles técnicos, Colegio Nacional de Periodistas 26834, certificado de locutor UCB 47497. En la coproducción y conducción de este guarapo, Wilmer Uzcategui 10.346 del MTC. Jesús Salazar en la coordinación de la estación, productor nacional independiente 35.905. En la dirección de la estación, este servidor, Juan Carlos Leal, y María Emilia Caproni en la dirección regional de Fe y Alegría, Educomunicación. Este es el equipo que de lunes a viernes, amigas y amigos, comparte con ustedes este guarapito sabroso de la mañana, sí señor, el guarapito que es tradicional en Venezuela, y en muchos otros países. Levantarse, lo primero que hace uno es poner a hervir el agüita allí para colar el cafecito, ¿no? Aunque bueno, hay gente que usa cafeteras eléctricas, yo por lo menos no me gusta el café así. Bueno, no es que no me gusta, es que prefiero el café así con colador, ¿no? Lo prefiero. Pero bueno, esa es cuestión de gustos. La cafetera eléctrica es más fácil, la puedes, hay algunos incluso que las puedes dejar programadas en la noche para que cuelen el café a cierta hora de la mañana. Todo es válido, todo es válido. Yo lo cuelo con mi coladorcito, eso es normal, mi perolita. Sabroso, sabroso, sí señor. Por cierto, se me acabó, tengo que comprar hoy. 8:09 de la mañana, saludamos a todas nuestras queridas amigas y queridos amigos, y saludamos también a nuestros amigos de Brilea.

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Sí, señor, y también hoy, como siempre y como de costumbre, le damos gracias al Señor por sus maravillas y bendiciones. Le pedimos que nos cuide y nos proteja y nos libre de todo mal y peligro. Sí, señor.

Espíritu de Dios, Espíritu Santo, llena mi vida y llena mi alma y llena mi ser, amado Padre Celestial. Sí, Señor, llénanos a todos con tu luz y tu amor maravilloso, para que cada día de nuestra vida podamos ir avanzando en el camino y con la seguridad y la certeza de que vamos protegidos por el Espíritu Santo. Sí, Señor, por mucho mal que haya a tu alrededor, por mucho mal incluso que tengas dentro de ti mismo, por mucho mal que intenten hacerte, si vas acompañado con el Espíritu Santo, pues eso retruca y le toca pues al que le toca, y le toca al que le toca, como dicen, al que le caiga le chupa, dicen por allí, ¿no? Así es. Así que si tú eres de los que andan en esa onda, pues recuerda que debemos estar pues muy pero muy seguros de que las cosas pueden estar en una mejor situación si vamos protegidos y vamos haciendo las cosas bien, y no andamos tampoco empeñados en hacer el mal a nadie, ni en destruir nada, ni en destruir a nadie, sino más bien enfocarnos en la luz del Espíritu de Dios que brilla delante de nosotros, para que así podamos ir avanzando y reconociendo los caminos que el Señor va poniendo delante de nosotros. Te pedimos, Señor, por quienes hoy sufren, están tristes y afligidos, por quienes han perdido sus seres queridos en la tragedia, en el doblete sísmico, por quienes están enfermos, por quienes tienen dudas, por quienes tienen problemas, dificultades económicas, laborales, sociales, etcétera. Te pedimos, Señor, por todos esos estudiantes que no lograron avanzar en su año escolar, que se quedaron, que tuvieron problemas, que no lograron mejorar su nivel académico. Te pedimos también bendiciones infinitas para todos los docentes venezolanos, todos y cada uno de ellos, hombres y mujeres, directivos, docentes, trabajadores administrativos, obreros, personal de apoyo, voluntarios que hacen vida en las escuelas, liceos de todos los niveles y modalidades que hay en Venezuela, también de las universidades. Te pedimos, Señor, para que en las universidades de acá de este pueblo a esos estudiantes les enseñen un poquito de modales también, un poquito de sensibilidad hacia el otro. Algunos de ellos no tienen nada de eso en su vida. Te pedimos, Señor, por quienes más sufren y están afligidos, y te pedimos que nos cuides y nos protejas. Amén.

0: de cada día.
1: De julio, San Pedro Crisólogo.
2: Los hombres y mujeres debemos saber dominar nuestras propias pasiones. Allí está la verdadera grandeza del ser humano y de todos los hijos de Dios.
0: Otro de los grandes oradores famosos que ha tenido la Iglesia Católica fue Pedro Crisólogo, cuya traducción significa hombre de la palabra de oro.
3: Pedro nació en Italia el año 380. Por ese tiempo, la religión cristiana se había convertido en la religión oficial del Imperio Romano y gozaba de la protección de los emperadores.
0: Fue nombrado arzobispo de Ravenna en el año 424. En esta ciudad vivían muchos paganos y Pedro Crisólogo trabajó con gran entusiasmo para convertirlos. Para ello, utilizó sus estupendos sermones.
2: Dios quiere ser llamado por su verdadero nombre. Nosotros no hemos inventado este nombre. Su nombre nos ha sido revelado por Cristo. Este nombre es Padre, Padre mío. Decir que Dios es Padre significa que Dios quiere la felicidad de sus hijos. Jesús se ha
0: hecho. A la gente le gustaban sus sermones,
2: para hacernos
0: su modo de hablar, su sencillez y su sentido práctico. Sabía explicar claramente las verdades de la fe.
3: Pedro Crisólogo murió el 30 de julio del año 451. Por su gran sabiduría al predicar y escribir, fue nombrado doctor de la Iglesia.
0: El San Nuestro de cada día.
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4: Bueno, sí señor, seguimos nosotros adelante y acá en Fe y Alegría Educomunicación nos estamos preparando para realizar nuestro acto académico. Sí señor, nuestro acto académico para conferir los títulos de técnicos profesionales a nuestros participantes. Oye, qué bonito, ¿no? Ah, el gobernador. Ah, qué bonito. Wow. Oye, tuvieron un, ¿cómo se llama esto? Un detalle bien bonito. Ese bolígrafo no, tú no lo usas, ¿verdad? Felicidades. Bueno, aquí Xiomara me muestra un obsequio que le dieron, un detallito que les entregaron desde la... Ah, ok, de la gobernación, sí señor, muy bien, por el Día del Periodista, muy bonito. Felicidades a Xiomara y a todos los periodistas que recibieron pues ese reconocimiento. Bueno, es un detalle, ¿no? Está bien, es bonito eso. Y bueno, pues por acá tenemos algunos mensajes. Buenos días, feliz y bendecido día jueves. Dios les bendiga. Para hacerle un llamado a Hidropaes, no tenemos agua. Más de 20 días, que digan el por qué no mandan el agua. Esta es Consuelo desde Puente Hierro, que estamos, así estamos en San José, querida Consuelo. Estamos en la lona, verdaderamente un problema con una falla mecánica, pero que parece que les ha costado mucho solucionarlo. Bueno, ojalá pronto, amigos, porque no, ya prácticamente estamos, hay muchas familias que ya se quedaron sin una gota de agua. Tienen que moverla, o sea, ese es el trabajo. Otro mensaje, feliz y productivo día tengan todos mis queridos guaraperos, que mi Dios derrame su amor y guíe sus vidas al camino de la justicia. Abrazos al guarapo informativo, Juvenal en sintonía desde Los Placeres, para que me complazcas con Sin Medir Distancia de Diomedes Díaz. Ajá. Ese es un vallenato, ¿verdad? Vamos a ver si la consigo. Diomedes Díaz. Sí, claro, como no la voy a conseguir, si esos son temas bastante conocidos, muy popular esta música, y estos artistas son muy, muy, muy reconocidos. Ya la vamos a escuchar, querido Juvenal, gracias por la sintonía. Abrazos y bendiciones para ti, para los tuyos, para tu familia. Sí, señor. Saludos a mi querida amiga Teresa Rico. Sí, señor, mi querida Teresa Rico, allá en Morón, abrazos y bendiciones para ti, querida, para tu familia, un gran, gran, gran beso y un gran abrazo. Mi querida amiga Teresa Rico, quien durante muchos años fue coordinadora de el IRFA en el estado Carabobo. Sí, señor, en el estado Carabobo, durante muchos años fue esta amiga, pues, eso, coordinadora de el IRFA allá en Carabobo durante mucho más de 20 años, mucho más de 20 años, sí, señor. Bueno, abrazos y bendiciones para ella y que el Señor les dé mucha vida y mucha salud. Ellos allá sintieron el sismo. Me contó que una casa vecina de donde ella vive se cayó. Se cayó la casa, pero completa, y al parecer hubo una persona fallecida, al parecer. Eso fue allá en Morón. Y bueno, una de esas situaciones trágicas que vivimos recientemente, el 24 de junio de este año, con motivo, pues, del doblete sísmico que nos puso a todos a pensar que en sobre, o sea, en pensar, ¿verdad?, cuál es nuestra realidad, cuál es nuestra realidad. A veces pensamos que estamos cubiertos de todo. Yo soy de los que pensaba que en Venezuela no podía, o sea, no había terremotos, estábamos libres de esos terremotos fuertes, porque movimientos sísmicos hemos tenido siempre, pero terremotos como tal, bueno, yo soy de los que pensaba que en Venezuela no había, pues, pero resulta que sí hubo. Y nos encontró con unos déficits terribles en la parte de la construcción, unos edificios que se cayeron como si fueran naipes, ¿no? Yo todavía no he escuchado a nadie decir que vamos a investigar porque esos edificios se cayeron así, como si fueran de papel. O sea, todavía no he escuchado a nadie decir eso. Justamente ayer vi un video de en Japón. Recientemente hubo un sismo de 7 y pico, y allí hubo un centro comercial que se cayó completo, o sea, se derrumbó, y yo vi a los directivos del centro comercial pidiéndole perdón a la gente en una conferencia de prensa. Yo no he visto aquí a los que construyeron esos edificios dando la cara, diciendo qué pasó, por qué se cayeron. Yo no he visto que estén haciendo estudios técnicos para ver qué pasó, por qué se cayeron esos edificios así. Los más recientes creo que son los de la Misión Vivienda Venezuela. Hay otros que se cayeron y uno dice, bueno, ese era un edificio que tenía 50 años, 60 años. Tú dices, bueno, falta de mantenimiento o qué sé yo. Pero estos edificios se cayeron, se convirtieron en tumbas, dejando nuevamente al estado de La Guaira convertido en un cementerio gigante. Nuevamente un cementerio gigante. Yo te lo juro que si yo viviera hubiese vivido en La Guaira y pasan una cosa como esta, yo no me quedo ahí. Lo lamento. Yo me pinto de colores. Me voy a otra parte. Pero la gente decide quedarse y bueno, ni modo. ¿Qué le vamos a hacer? 8:24, pausa.

0: Jueves 30 de julio, ¿qué tal amigos y amigas? Muy buen día, bienvenidos a este avance informativo de la Red Nacional de Radio Fe y Alegría Noticias. Los racionamientos eléctricos se sigue golpeando la vida cotidiana de muchos venezolanos en varias regiones del país. Este miércoles en la noche se produjeron protestas en Villa de Cura, en el estado de Aragua, por prolongados racionamientos eléctricos y también en dos municipios del estado de Anzoátegui. Nuestra compañera Adebelice Figueroa nos reporta.
1: En la zona sur del estado Anzoátegui, vecinos tanto de Guanipa como Simón Rodríguez han reportado un aumento drástico de los apagones, con cortes que van desde 3 hasta más de 5 horas aplicados sin cronograma ni avisos oficiales. Esta irregularidad de la administración de carga está afectando tanto la rutina diaria en el trabajo y en el estado emocional de la población. Residentes como Yesenia Montiel, del sector El Trigal en Guanipa, y Argeni Figueroa de Oficina 1 en El Tigre han cuestionado la falta de planificación y comunicación de la empresa eléctrica.
2: Fue desde las 3 de la tarde a casi a las 10 de la noche. Y otra cosa que me llamó la atención es que me mandan un mensaje de Corpolet donde me dicen que va a haber un recorte de luz, pero me lo mandan después que ya ocurrió el asunto.
3: A mí desde el domingo, lunes y martes me han quitado la electricidad y no es por una o dos horas, sino 5, 6 y hasta 8 horas ayer. O sea, a esa gente a nadie le importa que uno se le quitaron los electrodomésticos ni nada, porque uno tiene que resolver. Ya es hora de que se tomen las cosas a derecho y se pongan a hacerle mantenimiento, pero no hay mantenimiento a todas esas estaciones eléctricas, porque aquí todo el mundo está...
0: Más información en los próximos minutos, acompáñenos. 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
5: En el camino hacia la celebración de la fiesta de San Ignacio de Loyola, fundador de la Compañía de Jesús, queremos recorrer juntos algunos de los rasgos que mantienen viva su herencia espiritual y humana. Pablo Lamartí, sacerdote jesuita, vicerrector de la Universidad Católica de Córdoba, Argentina.
6: ¿Qué le diría San Ignacio a la persona de hoy? ¿O qué nos diría San Ignacio ahora a nosotros para recordarlo en esta fecha de su día? Se me ocurre que nos podría invitar a ser más contemplativos. Yo creo que esa es el énfasis que Ignacio haría hoy. Si bien para él la misión, la acción es fundamental, recordemos ser contemplativos en la acción. Estamos un poco desorbitados, estamos un poco como sociedad acelerados, hasta vacíos interiormente. El activismo nos come, la producción, el éxito, la eficacia. No sé, me parece que San Ignacio nos diría: frenen con su pausa ignaciana, contemplen, no tomen decisiones a lo loco, tengan tiempos para estar a solas, en silencio, cuídense interiormente. Me parece que la contemplación podría ser una invitación clave para los tiempos que corren. La espiritualidad ignaciana nos regala mucho de eso, con sus ejercicios, con la pausa diaria ignaciana, así que me parece que eso, y no vivir tan locos, vacíos y desenfrenados.
7: Ignacio sigue caminando con nosotros.
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0: estoy barato. 8:34, seguimos con nuestro guarapito, sí señor. Bueno, algunos buenos consejos allí para que todos estemos atentos, sí señor. Bueno, saludamos, reiteramos el saludo a nuestra amiga Teresa, allá en Morón, Puerto Cabello. Ojalá podamos ir ahora en las vacaciones. Ay, Dios mío, qué bueno sería. Pero bueno, usted sabe, uno propone y el de allá arriba dispone. Con ese bono vacacional que nos pagaron, qué vergüenza, Dios mío, qué vergüenza. Qué vergüenza. Dios santo. Bueno, seguimos con el problema del agua en varios sectores de nuestro pueblo, de San Juan de los Morros. Por ejemplo, en el sector del barrio San José, en Puente Hierro, seguramente en Banco Obrero siguen sin agua. Y pues hay unos reportes por allí, dan cuenta de que hay un equipo dañado, pero Dios mío, ¿cuánto tardan en arreglarlo, verdad? Es la pregunta que nos hacemos. Y por supuesto, eso es tremendo, terrible estar sin agua, es terrible, terrible. Terrible, ni hablemos de los apagones de todos los días. Todos los días hay racionamiento en muchos lugares. Y eso también es terrible. ¿Cómo puede una persona, por ejemplo, en Venezuela emprender? ¿Cómo puedes emprender? Si tú, bueno, estás en una situación en la que se te va la luz, yo no sé cuántas veces, no sé cuántas horas en el día, en el que se te va el agua, pasas 15, 20 días sin recibir un suministro de agua. ¿Cómo puede una persona emprender así? ¿Qué vas a producir? Dime. ¿Qué vas a producir? Para producir cualquier cosa necesitas agua. Necesitas agua para producir cualquier cosa. Desde, bueno, empanadas hasta una fábrica, ¿verdad? Y bueno, si no hay agua, pues ¿cómo? Entonces dice, no, que apostamos por la ¿cómo se llama? El relanzamiento de la economía, ¿sí? ¿En serio? Y cuando la fábrica está en pleno funcionamiento, ¡pin! Un corte de luz por 5 o 6 horas. No creo que haya nada de eso. Aquí, para que haya una mejora en la economía, primero tiene que haber una mejora muy, pero muy fuerte en los servicios públicos. ¿Cómo puede un empresario, ¿cómo se llama esto?, un inversionista, decir, bueno, vamos a invertir 100 millones de dólares en Venezuela? ¿En dónde? ¿En qué país, en qué ciudad, en qué estado de Venezuela no hay apagones de 3, 4 y 5 horas diarias? Todos estamos así. Entonces hay que empezar por el principio. Ahora resulta, hoy es 30, ¿no? 30. 31, el 1 de agosto se reúnen otra vez los reunidores, ¿no? Otra mesa de diálogo más. Vamos a ver para qué sirve esta, ¿no? Porque hasta ahora ninguna ha servido para nada. De todas las que se han hecho en República Dominicana, en Suiza, en Noruega, no sé en qué país árabe hubo una. Puro tomar whiskycito y comer caviar. Ahí no hubo nada. Un engaño total. Vamos a ver ahora qué pasa. Vamos a ver qué pasa. Por ahí dicen que van a haber elecciones regionales. Y si son los gobernadores los que van a aumentar el sueldo, el salario mínimo, porque en Venezuela el problema más grave que hay ahorita son los salarios de miseria que nos están comiendo las tripas a todos. Los gobernadores no aumentan salario. ¿Ah? No aumentan salario los gobernadores. Ahora empiezan los buitres a pelearse las candidaturas. Y volvemos al mismo espectáculo terrible y oprobioso de siempre. Ahora, unas elecciones con cuál CNE. Yo ni me voy a mover de mi casa si no hay un CNE renovado y realmente donde haya verdaderamente una transparencia y un equilibrio. Pero si son exdiputados, exministros, ¿cómo puede ser? ¿En qué cabeza cabe eso? ¿En qué cabeza cabe eso? No sé, digo yo.
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Aquí está, seguimos, son las 8:43 minutos. Hay una nota por aquí en la página web www.radiopeyalegrianoticias.com. Un fulano, Tomás Guanipa, uno de esos políticos que ya uno está obstinado de verle la cara y escucharlo hablar. Tiene 1000 años ahí comiéndose a Venezuela. El tipo ha dicho que el inicio de las negociaciones es la vía para lograr un CNE independiente. Yo no entiendo por qué eso tiene que durar tanto tiempo. ¿Quién se va a oponer a la designación de un nuevo CNE? El gobierno. El gobierno está que dice amén a todo. No entiendo. De verdad que no entiendo, porque tienen que estar 6 meses negociando. Lo que tienen es que buscar personas verdaderamente independientes, gente seria, y que no sean miembros de ningún partido político, y que esa gente aplique la ley. Eso es lo que tienen que hacer.

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1: Bueno, amigos, escuchamos la sirena de este tiempo en la voz de Ali Primera. Ya no está tan rayado Ali Primera, porque lo rayaron, pero hasta la médula. Lo utilizaron políticamente.

0: ligeramente hasta rayarlo, cuando resulta que Alí primero se estaría revolcando en la tumba ahorita, de ver sí, todo el señora. Desastre que han hecho algunos en este país.
1: Sí, señora, así es, como usted mismo está diciendo.
0: Pero bueno, así está, la sirena de este tiempo.
1: Bueno, pero siempre hay un momento de reivindicar las cosas. Tengo el audio bajo, ¿sabes?
0: Sí, ya me di cuenta.
1: Es la palanquita de arriba.
0: Ya me di de cuenta.
1: Ya, ahora sí.
0: Ya me di de cuenta.
1: Gracias. Hoy no traje audífonos, se me quedaron Nelly.
0: Nelly lo, te lo escondió, ¿viste?
1: Te juro que me lo escondió.
0: ¿Cómo la amenazaste con que iba a hacer arroz con pollo?
1: Sí, yo le dije, bueno, Nelly, si yo no llevo los pollos, vamos a tener que hacer el arroz con pollo. ¡Ah!
0: Agarre, más los puso, te los puso de almohada, seguro.
1: Sí, no, casi que dormí con los pollos. Así que los pollos ya están aquí en la nevera de Fe y Alegría.
0: Bueno, 8:53 minutos, 8:53. Esos son para el acto, nuestro acto, sí, académico, acto académico. Que unos participantes donaron dos pollos. Y entonces, bueno, decidimos hacer un compartir allí, sencillito, sin mucha rumba y tal, pero sin un compartir para celebrar que este grupo de personas han logrado su meta, su título de técnicos profesionales, y ahorita a finales de agosto, por ahí, que sale la asignación del CNU, seguramente van a salir todos directo a la universidad.
1: Hay que puedo en Cristo que me fortalece.
0: Sí, señora, hay que recordarles pues a ellos que es importante que vayan de una vez actualizando papeles, que no se queden en el aparato.
1: Claro.
0: Saquen su fondo negro, saquen sus fotocopias, actualicen sus fotos, revisen sus papeles que estén en orden, ténganlo en un sobrecito, cosa de que cuando salga la asignación la metan en el sobrecito y se van allá a inscribir en la universidad.
1: Más nada.
0: Y no esperar que comiencen las inscripciones para empezar a sacar copias y cosas, como a veces nos pasa a los venezolanos.
1: Sí, señor.
0: Que dejamos todo para después.
1: Por cierto, ayer vi que la Universidad Simón Rodríguez ya está inscribiendo alumnos regulares. ¿Ok? Quiere decir que lo que sigue es la inscripción de los de la OCS. Así que por allá prepararse Arquímedes Barrio, que...
0: Bueno, son los alumnos regulares, sí. Claro. Hay un momento, un tiempo en el que convocan a los asignados por la OPSU, que obviamente todavía no ha salido la asignación y por lo tanto, pues, no va a ocurrir ahorita. Sí. Seguimos con el problema del agua, y lo voy a repetir hasta el cansancio.
1: Agua.
0: Agua para Banco Obrero, para Barrio San José, para Puente Hierro, para Cujicito, entre otras comunidades que tenemos reportes de que hay escasez, ¿no?
1: Dígame, en el Guafal van a tener que picarle la torta, ya va a cumplir un año.
0: Va, bueno, y el Guafal ni se diga.
1: Dios. Por favor, ¿qué pasa? Y si no pueden, expliquen, señores. No cuesta nada convenir a un medio de comunicación, decir, mira, informamos que la bomba se nos dañó, que no tenemos cómo llevar el agua, que las cisternas no sirven. Bueno, ustedes explican, la gente escucha, y bueno, deje que la gente también haga su parte y tome sus decisiones.
0: Sí.
1: Y bueno, realmente ese es un tema complicado.
0: Oye, hablando de todo como los locos, ayer íbamos caminando hacia allá, hacia la avenida, y llegó una buseta esa que viene de la universidad.
1: Ajá.
0: Se paró delante de nosotros y empezaron a bajar como si fuera un arreo, tú sabes, ¿no?
1: Ajá.
0: Esa gente se tiran, atropellan,
1: sí, sí.
0: Se te meten en el medio, te empujan. Estudiantes universitarios que no tienen educación. Sí. Yo le hago un llamado a las autoridades de la Universidad Rómulo Gallegos. Caminen por la calle para que vean cómo se atraviesan en el medio de las aceras, en el medio de la calle, y no se le apartan a nadie. Son muchos de ellos, no todos, pero sí muchos, personas sin ningún tipo de educación. Yo no sé qué clase de profesionales van a ser. Dios nos cuide a los venezolanos.
1: Nos cuide.
0: Toda la razón. Porque se paran en el medio y tú puedes llevar la columna partida por la mitad. No se quitan. No les importa, no les interesa. No le dan el asiento a una viejita ni a una persona enferma en un autobús. Al contrario, sí. Si lo pueden parar, lo paran y se sientan. sinceramente deja mucho que desear la formación que reciben los estudiantes allí en la Universidad Rómulo Gallegos, en ese sentido, en ese aspecto. Y por supuesto no son todos, no, son algunos,
1: pero una gran mayoría.
0: Pero yo te digo algo, eso es una vergüenza. Yo si fuera autoridad en esa universidad estuviera preocupado. Como unas personas que se están formando en una universidad actúan de esa manera. Y lo diré, y lo diré, y lo diré, y lo diré, y lo diré, y lo diré.
1: Claro.
0: Mira, y lo seguiré diciendo.
1: Es bueno contar anécdotas, ¿verdad? Cuando la universidad funcionaba en el Luis Barrios Cruz, en la fundación de la Universidad Rómulo Gallegos, hace más de 49 años, y la universidad, los estudiantes vivían al frente, hubo un momento que los estudiantes iban a la universidad, Juan Carlos, en camiseta y en chancleta. Entonces, en ese momento todavía no había un rector como una figura académica, y se presentó Giovanni Nani y emitió una resolución mediante el Consejo de Rectoral, mediante lo cual se prohibía a los estudiantes ir a la universidad en chancletas y en guardacamisas, que tenían que venir vestidos de acuerdo a la educación. Y así comenzó a convertirse la UNED, y no vamos a decir que es porque Giovanni lo hizo, no, es que hay la conciencia docente. Entonces, yo creo yo, que sería bueno y bonito que la universidad incluyera el manual de urbanidad y buenas costumbres, y hay una actualización que se llama el manual del Carreño para los panas, que es adecuado para que estos muchachos de la universidad lo vean, y tal vez en un curso introductorio aprender que si se sube un abuelito que tiene muletas, que no puede pararse, que no, hay que cederle el puesto, o una señora con un bebé en los brazos, hay que cederle el puesto, o un discapacitado, hay que cederle el puesto. Entonces, eso que tú estás diciendo, y después, ¿cómo se bajan de las busetas a esperar para seguir adelante y se vuelven a montar y se atraviesan? Aquello es un desastre. Entonces, yo creo que es bueno educar, pero educar de verdad.
0: Sí, no basta con enseñar
1: materias,
0: las áreas del conocimiento propio.
1: Eso no es suficiente.
0: Yo creo que si tú pasas por imagínate, 5 años de primaria, 5 años de liceo y después 5 años de universidad, estudias 15 años y sales y cuando estás en la universidad te comportas como un patán.
1: Sí.
0: Entonces, lamentablemente, creo que en un aspecto de la vida perdiste el tiempo. Ahora imagínate tú con qué clase profesional va a ser alguien que tiene esa mentalidad. Yo he ido a consultas médicas, por ejemplo, donde el médico no te voltea ni a ver la cara.
1: Sí.
0: Ni a ver la cara.
1: Nada.
0: Yo recuerdo que yo antes, hace años, iba a una consulta en Caracas. Y la doctora, en alguna, una que me tocó como 2 o 3 veces, una muchacha muy joven, llegaba, me preguntaba el nombre y abría un manual así como de indicaciones de medicamentos. Y entonces ahí me mandaba el medicamento. Entonces yo dije, no vengo más para donde está loca. Claro. Porque está loca, está experimentando conmigo.
1: Claro.
0: No, que experimente con los hijos de ella. ¿Ves? Entonces dije, no puedo ahí venir a un médico que no sabe ni qué medicamento te va a recetar. O sea, ni eso sabe. O sea, yo dije, no, yo no.
1: Bueno,
0: yo no,
1: a mí me ocurrió una vez allí en el Banco Obrero, un médico, voy y le digo, bueno, es que tengo un dolor aquí. Bueno, pero ¿qué es lo que usted se siente? ¿Qué es lo que usted tiene? Me fue la pregunta. Yo le dije, doctor, si yo supiera lo que tengo, no estaría aquí.
0: No viniera aquí para que tú me digas.
1: Entonces me dijo, ay, pero no me responda así. ¿Y cómo quiere que le responda? Pues si usted me está preguntando por algo que yo supongo que usted debe tener en el conocimiento. Pero ni siquiera me ha revisado, no me ha tomado la atención, no me ha... Nada, nada. O sea, usted está haciendo una adivinanza ahí. Y yo, para hacer adivinanza, me meto en Google, claro, le pongo lo que tengo, y el señor Google llega y me dice, mire, tómese esto, tómese lo otro, y listo.
0: O le pregunto, como hace uno aquí, un compañero, que todos se le pregunta a Gemini, hola, ¿hoy es de día o es de noche? Porque todo se lo pregunta el Gemini.
1: Ay, hasta que descubra que Gemini se recarga, y cuando se recarga le dice, hasta dentro de 5 horas no puede hablar conmigo.
0: Bueno, yo la verdad que no he usado esas cosas.
1: Bueno, sí. Yo no uso eso para eso, yo lo uso para resolver, para mejorar uno sus condiciones de trabajo, pero no para eso. Aquí hay una nota que es interesante para que usted tome las medidas, ¿verdad? En Barquisimeto, el diario El Impulso publicó una nota que dice, virus respiratorios aumentan hasta 40% en la temporada de lluvia. Y eso lo está diciendo un neumonólogo, el doctor Vladimir Rodríguez, de la unidad de clínica de Ascardio. Él dice que las lluvias generan condiciones para que los patógenos como el rinovirus, la influenza, el virus sinoxidial, ay Dios, nos están trayendo café, gracias señora Yajaira, respiratorio, se propaguen fácilmente, gracias. Entonces ya sabe, tome las medidas, tome su antialérgico en estos tiempos, sí, y evítese los polvillos, el polvillo del Sahara, el polvillo, bueno, alguien me preguntó en estas tardes y que, chico, dirá, yo veo y le digo, los últimos 30 días he llovido
0: todos los días, está lloviendo todos los días.
1: Sí, pero en Bacobrero es todas las tardes.
0: Sí, sí, en las tardes está
1: lloviendo. Ayer venía yo de comprar una cosa en el centro comercial y cuando llegué ahí a una parte cayó el chaparro.
0: Bueno, yo no lo he hecho hasta ahora porque el agua de lluvia generalmente se crían muchos saltones, lo que llaman saltones.
1: Sí.
0: Pero voy a tener que hacerlo porque es que ya no tengo casi agua.
1: Dios.
0: Entonces poner a agarrar un poquito de agua de lluvia, aunque sea para el baño, para ciertas cosas. Y cuando llegue el agua, si algún día nos arreglan, cuando arreglen esa bendita equipo, pues habrá que, bueno, no sé. Hablando de todo como los locos y de los locos que se, de los que se hacen los locos.
1: Los locos.
0: El señor Evo Morales, allá en Bolivia, le han emitido una orden de captura a la fiscalía. Así que el señor Morales tiene una orden de captura. Fue dictada por Brian Melgar. Señala que Morales, del 2016 al 2019.
1: Gracias.
0: ¿Estos son de queso amarillo?
1: No. Mi compañero tiene una obsesión con el queso amarillo. Si alguien, por favor, tiene unas telitas de por ahí de esos listos, mándela.
0: ¿Cómo se llama ese que venían antes?
1: Queso craft.
0: Ajá, que eran como...
1: Ajá, que eran cuadradas. Ajá. Sí. Bueno, ahora las hay también, ¿verdad? Son un poco costosas, pero...
0: No, eso ahorita es...
1: Eso ahorita es...
0: No es.
1: Ah, bueno,
0: no es como comprable, ¿no?
1: Mira, y eso de lo de Evo Morales está bien interesante porque...
0: Lo están acusando de todo esto.
1: De todo, o sea, solo han...
0: Incluso de abuso de menores.
1: De menores. Así
0: es. Y por supuesto él se defiende diciendo que es una cuestión política y tal, ¿no? Como todos ellos, ¿no? Como todos ellos.
1: Sí,
0: como así
1: todos.
0: Que habría que ver, bueno, habría que ver, aquí esto se le acusa por unas protestas que hubo, que dejaron al menos 16 fallecidos, 13 de ellos por falta de atención médica oportuna. Es decir, estaban bloqueadas las vías y las personas murieron en la cola esperando para poder pasar. Y no los dejaron pasar y la gente murió.
1: Dios.
0: Quiere decir que esos tipos son unos asesinos. Son unos asesinos los que trancaron y no los dejaron pasar. Son unos asesinos. Entonces ahí están acusándolos. Y lo que la gente no sabe, este tipo de gente, que no saben ellos... Es que a cada cocino le llega su 31, compadre.
1: Mm-hmm. ¿Ah? así mismo es.
0: Tú tienes el poder ahorita, eres muy poderoso, tienes, pero tarde o temprano vas a caer y adiós, amigo.
1: Ay, Dios mío. Y la justicia tarde.
0: Este hombre no le puso.
1: Pero
0: azúcar.
1: Llega, aquí te la mandaron, vía satélite.
0: Dios,
1: y te advierto que el queso no es amarillo, ¿eh?
0: ¿No es amarillo?
1: Es llanero.
0: Ay, Dios mío.
1: Aquí estamos desayunando.
0: Este muchacho lo le brindan a uno, no hacen un brindis bien como debe ser.
1: Ni siquiera porque es el brindis vacacional, ¿verdad?
0: No, ese es nuestro amigo Carlos Jóvis, que
1: le agradecemos.
0: Siempre trae alguna cosita para compartir y hoy nos trajo unos pastelitos.
1: Unos pastelitos.
0: Unos pastelitos. Nosotros siempre los chalequeamos, pero...
1: Claro, echando broma. Mira, les recuerdo a mis guarapoyentes que estamos tras la búsqueda de 3 ventiladores. Usted puede hacer su donativo, traerlo aquí a Fe y Alegría o decirnos dónde está. Y no se preocupe, nosotros mandamos un delivery y rápidamente está aquí. No importa que hay que reparar, lo que le falta una aspa, que no, nosotros lo resolvemos, pero necesitamos 3 ventiladores para nuestra área educativa con la finalidad de refrescar un poco, porque recuerden que en estos momentos no tenemos aire ni siquiera en el estudio de radio, ¿ok? Entonces necesitamos ese apoyo. Si alguien tiene por allí unos ventiladores que no esté usando y quiera donarlos, por favor, aquí estamos nosotros, que los vamos a usar y los vamos a cuidar. Gracias.
0: Sí, señor, nosotros vamos a una pausita musical porque estamos masticando.
1: Sí.
0: Y entonces vamos a escuchar un tema por allí para compartir con ustedes y regresamos enseguida con más de nuestro guarapito sabroso. Estoy eligiendo aquí un tema.
1: Un tema.
0: Vamos a poner uno de Leo Dan, ¿qué te parece?
1: Ah, qué bueno.
0: ¿Te parece, Leo Dan?
1: Leo Dan con café y pastelito está bueno.
0: Ah, ok.
1: Me parece muy bien la mezcla.

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2: Bien.
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0: Sí, señor. Bueno, amigos, saludamos aquí el amigo Leonardo Ojeda, que está
1: Leonardo
0: por acá.
1: Leonardo Ojeda, que nos está visitando.
0: Haciendo un curso de SECAL.
1: En SECAL.
0: Y bueno, nos ha dado unas vuelticas en estos días por acá.
1: Y contentos de verlo.
0: Claro, y el hombre ya terminó sus estudios en la Misión
1: Sucre. Está esperando. ¿Qué pasa, Misión Sucre? Este hombre necesita ya su título.
0: Claro, tienen
1: ya
0: que resolver.
1: Listo, tienen que resolver.
0: Cualquier problema que haya surgido, tienen que resolver.
1: Eso, tienen que resolverlo.
0: Y rápido, sí, porque después tú sabes, ¿no? 9:17, amigas y amigos, 9:17 minutos de la mañana. Sí, señor. Bueno, y por aquí andan el Fondo Monetario Internacional,
1: sí, el demonio.
0: Después que algunos funcionarios públicos nacionales se referían a esta gente como el diablo, el demonio, lo peor del mundo, ahora están aquí y están otra vez negociando con la presidenta Delcy Rodríguez, nada más y nada menos, que fue vicepresidenta de Nicolás Maduro, o sea, sí, que no es ninguna que cayó del cielo.
1: No, señor.
0: Líder del chavismo, del PSUV, de base.
1: Sí,
0: y ahí están buscando plata el chavismo, buscando plata, que les caiga platica, porque en este momento el ingreso petrolero no les está llegando, creo yo, no sé lo que dice.
1: No.
0: Eso está llegando por otras vías. Entonces, bueno, ahí está toda esa situación. Y bueno, hay un famoso plan Venezuela Renace, otro de los grandes planes,
1: sí,
0: del gobierno, de las grandes misiones, esa, por ejemplo, la de la construcción de edificios,
1: ajá,
0: que parece que no funcionó bien en La Guaira,
1: ajá,
0: ¿verdad?
1: Y ahora están convocando a las constructoras.
0: Ahora están, yo lo dije esta mañana y lo vengo diciendo todos los días. Yo vi ayer un video de unos, los administradores de un centro comercial que se cayó en Japón a raíz del sismo de estos días, y los tipos dando la cara y pidiendo perdón por los heridos y los muertos y las pérdidas.
1: Claro.
0: ¿Dónde están los que construyeron esos edificios que se cayeron como si fueran edificios de barajas?
1: Sí, señor.
0: ¿Dónde están? ¿Quién construyó eso?
1: Así mismo.
0: ¿Quiénes eran los dueños de esas empresas? ¿Con qué tecnología? No van a investigar eso.
1: Sí, eso es necesario.
0: Es una pregunta que yo me hago, porque ahí murió muchísima gente.
1: ¿Quién dio esa permisología?
0: O sea, no entiendo. ¿Qué ingeniero firmó esos planos? Ay, Dios mío.
1: Bueno, pues, imagínate.
0: Pero bueno, aquí están entonces que Venezuela renace ahora. Un nuevo plan.
1: Sí.
0: Están pidiéndole plata al Fondo Monetario Internacional.
1: ¿Qué se las va a conceder?
0: El Fondo Monetario Internacional no les ha dado plata todavía. No sabemos qué condiciones van a poner, porque el Fondo Monetario Internacional no da puntada sin dedal.
1: Sí.
0: Si te da plata, te pide un montón de condiciones a cambio, ¿no? Y por eso es que no era malo salirse de allí, pero salirse de allí es porque tú tienes un plan B, y en Venezuela se supone que había, pero el plan B no era para nosotros, era para otros.
1: Claro.
0: El plan B no era para ti ni para mí. No era para tu salario ni el mío.
1: Era para otros.
0: No era para tus ingresos ni el mío. El plan B era para otros y nosotros nos quedamos con el plan A.
1: Sin ejecutar.
0: ¿No?
1: Sin ejecutar ese plan. Bueno, nosotros desde aquí, pues, ustedes saben que le pagaron bonificaciones a todo el mundo. Bueno, los trabajadores.
0: A todo el mundo, ¿a usted ya?
1: A los trabajadores de ABEC.
0: Amigo Leonardo,
1: hemos cobrado nada de bonificaciones adicionales. Nos excluyeron del pago de profesionales. Ahora no nos entregan el bono de hasta ahora, ¿no? No sabemos si viene en algún envío, pero hasta ahora no han entregado el bono de los docentes de vacacional, si no nos pagaron las vacaciones al precio anterior que
0: salario del año 2002.
1: Del año 2002.
0: Salario del 2002, un bono vacacional en el 2026 con 2022, es la cosa.
1: 2022.
0: Con sueldos del año 2022 totalmente devaluados. Desfasados. Y bueno, y además nos dieron una prima de vacaciones, no, era prima por hijo, ¿eh?
1: Ajá.
0: De 12 bolívares con 50. Ay, ya con eso yo completé para las vacaciones, que me voy a ir allá a Egipto, a las pirámides de Egipto, sí.
1: Oye, me manda aunque sea una foto para editarla en inteligencia artificial.
0: Bueno, y tú me mandas una de las fotos tuyas, porque me tengo tengo entendido que tú ibas a ir a Brasil a visitar al amigo.
1: Voy a ir. Sí, a tenemos Ciso. Unas garotas allá.
0: No vas a llevar a Nelly entonces.
1: Sí,
0: ¿no?
1: Vamos a llevar a Nelly. Sí, la vamos a llevar. Bueno, ella se va a estar bañando en la playa y Ciso me va a presentar
0: la garota. Sí. Muy bien, muy bien.
1: Lo único es que después de eso no creo que regrese de allá hoy.
0: Sí, yo tampoco.
1: Sí, yo tampoco.
0: Bueno, saludamos al amigo Manuel da Cruz, dice buenos días.
1: Hola Manuel, no nos visitas hace tiempo, Manuel.
0: Café en la mañana, sueños en marcha, y para algunos son pesadillas, ¿no? Sueños. Sí. Dios te bendiga y acompañe. Amén, amén, amén y amén.
1: Sí, gracias, señor. Gracias.
0: Sí, señor.
1: Gracias por esos saludos.
0: Y bueno, nosotros seguimos adelante, adelante, adelante, adelante como el elefante. Aquí estoy viendo un videíto donde hay cientos de marroquíes que lograron entrar a España, Ceuta. Sí. Está generando una indignación terrible.
1: Te voy a explicar algo. Hay una resolución del Tribunal Superior de España que dice que cualquier marroquí que cruce el mar nadando no puede ser devuelto desde España. Entonces, eso ha hecho una multitud en Ceuta. Y esta mañana nuestro amigo que está en España decía que bueno, no encuentran qué hacer porque el pueblo está saturado, la gente pidiendo servicios, los servicios no alcanzan. Y bueno, ahí tienen ese gravísimo problema que tienen que ver cómo van a hacer, porque es un resuelto del Tribunal Superior Nacional de España. Entonces,
0: no pueden hacer nada.
1: Nada, tienen que aceptarlo y dejarlo.
0: Ahora, otra cosa es que hay una ley que acaba de ser aprobada por el Parlamento Europeo, ley de retorno de inmigrantes, ¿no? El Parlamento Europeo aprobó una nueva normativa migratoria que busca acelerar los procesos de retorno de inmigrantes en situación irregular dentro de la Unión Europea.
1: Ajá.
0: ¿Qué pasa? Que al parecer es una ley bastante radical, pero ¿qué pasa? Que esa tiene que ser aprobada por los parlamentos nacionales, y el de España, tal como está ahorita gobernado por estos señores de la ICA izquierda, pues no lo van a aprobar.
1: Sí.
0: Y entonces ellos van a seguir llenando, y como en otros países los van a echar y no van a permitir que ingresen inmigrantes ilegales, se van a venir a España todos.
1: Yeah.
0: Y entonces dentro de poco España va a cambiar del idioma al árabe y la religión a la religión islámica.
1: Sí, sí.
0: Eso es lo que va a pasar.
1: Eso es lo que va a ocurrir.
0: En España hay lugares donde que está gobernado por las leyes del Islam.
1: Sí.
0: Ejerciendo un país
1: europeo,
0: entre comillas, independiente.
1: Sí.
0: Pero bueno, están generándose esos, no solo en España, hay otros países. Hay un país que me llama la atención, Polonia. En Polonia nunca han aceptado inmigración irregular.
1: Así es.
0: Y en Polonia los están entrando y los agarran y los echan. Si son irregulares, si no tienen papeles, documentos. Y en Polonia no hay los problemas de que tienen en otros países.
1: Exacto.
0: En Europa, porque no aceptan, ellos no aceptaron. Por ejemplo, ahorita en Portugal acaban de decretar una resolución, no sé si fue el parlamento o el gobierno, para prohibir el uso de la burka en espacios públicos.
1: Sí.
0: Entonces las mujeres musulmanas usan unos vestidos negros que te tapan hasta la cara.
1: Todo.
0: Bueno, eso está prohibido ahora en Portugal, y según dicen la prensa, que hay muchos musulmanes que están pensando en devolverse a sus países. Bueno, eso es lo que quiere el gobierno de Portugal.
1: Exacto.
0: Que se vayan a sus países. Y yo digo una cosa, ¿no? Yo soy católico. Yo, la religión católica no es tan radical. Pero si tú eres musulmán y quieres venir a Venezuela, no puedes imponerle a los venezolanos tu religión. Tú tienes que adaptarte a la cultura venezolana. Tú puedes practicar tu religión en tu vida privada. Y puedes ir a la mezquita, a donde quiera que esté, aquí, ve allá los días que tienen servicio, haces tus cosas, nadie se va a meter contigo.
1: Claro.
0: Y en Venezuela, si tú sales con una burka, no creo que te pase mucho tampoco, porque en Venezuela no tenemos esa animadversión.
1: No.
0: Pero si en Venezuela empiezan a meterse, por ejemplo, con nuestra cultura y tal, bueno, la cosa cambia. Y en Portugal el gobierno tomó esa decisión.
1: Es una buena decisión.
0: Es una ley, sí. Ley del país. O sea, las mujeres musulmanas que viven en Portugal no pueden usar burka en espacios públicos.
1: Así es.
0: Ni en la escuela, ni en el supermercado, ni en el parque, ni en la playa, ni por las calles. Lo pueden usar si quieren dentro de su casa.
1: Eso es.
0: Dentro de sus mezquitas y sus cosas, pero no lo pueden hacer dentro de el país, dentro de las zonas públicas. Y otro dato sobre este tema que estuve viendo por acá es que en Grecia ha proliferado la construcción de mezquitas ilegales y el gobierno de Grecia ordenó demolerlas todas.
1: Okay.
0: Más de 250 mezquitas ilegales en Grecia. Entonces eso, por supuesto, va a generar problemas, ¿no?
1: Sí.
0: Con los musulmanes, porque los musulmanes son muy celosos con su religión y uno los entiende, perfecto. Tú puedes ser muy celoso con tu religión, yo eso te lo compro. Pero eso lo puedes hacer en tu país.
1: Así es.
0: Mira, son mezquitas clandestinas y centros de oración islámicos no autorizados en el país, aplicando estrictas medidas de deportación automática de los extranjeros implicados en su gestión. Es decir, los que dirigen las mezquitas, los que la organizan, van a ser deportados de manera inmediata. Y aquí da cuenta de que se estima que hay nada más en Atenas, la capital de Grecia, entre 60 y 100 mezquitas ocultas.
1: Wow.
0: Nada más en Atenas. O sea,
1: nada más en Atenas.
0: En el resto del país, Atenas es la capital de Grecia, para el que no lo sabe.
1: Sí.
0: Entonces, el resto del país, seguramente también hay otra. Yo vi por allí que hablaban de más de 200 mezquitas ilegales o centros de oración. Y bueno, pareciera que en Europa está cambiando un poco ese perfil sobre el tema de la tolerancia a la inmigración ilegal. Por eso, si vas a inmigrar a Europa, por favor, procura hacerlo de manera legal.
1: Así es.
0: Y a Europa, a cualquier parte, de manera legal.
1: Claro.
0: Para que no tengas problemas después, o por lo menos tus problemas no sean tan graves. 9:28, amigo.
1: Ya estamos casi en el rango.
0: Sí. Estamos cerca.
1: Mira, Leonard, cóbrate el bono de cuadrante.
2: No.
1: Ah, bueno. Este bono de cuadrante que lo pagaron ayer es de 55.800 bolívares para los policías, los CIPC, creo que los estudiantes de la Universidad de la Seguridad y los cuerpos de prevención y rescate y personal que esté adscrito de atención de emergencias del Estado. Ajá. Bueno,
0: ¿usted no cobra eso?
1: Mira, lo que te iba a decir. Yo te voy a decir. Por eso era que quería asesorarte. Escucha, yo viví una situación similar en la Misión Cultura. ¿A dónde fuimos nosotros? En primer lugar, pedimos un derecho de palabra en la Comisión de Educación del Consejo Legislativo. De aquí de San Juan. A esa actividad van a citarlos a ustedes al coordinador de la misión Sucre aquí, al coordinador de la aldea, y ustedes van a exponer su parte y ellos van a exponer su justificación,
0: ¿verdad? Y seguimos a regresar del avance.
1: Y eso va a permitir que todo se mejore.
3: 9:29 minutos de la mañana de este jueves 30 de julio. La presidenta encargada de Venezuela, Delcy Rodríguez, recibió este miércoles a una delegación del Fondo Monetario Internacional, con la que abordó, entre otros asuntos, el uso de reservas para el Plan de Recuperación y Reconstrucción luego de los devastadores terremotos del pasado 24 de junio. Según el equipo de prensa de Miraflores, las conversaciones se centraron en el intercambio de opiniones sobre las perspectivas macroeconómicas, las prioridades de política económica, la asistencia técnica para fortalecer capacidades institucionales y el uso de reservas internacionales para el financiamiento del Plan Venezuela Renace, diseñado para la recuperación de las zonas afectadas por los sismos. La presidenta encargada anunció el pasado 17 de julio el acceso a 346 millones de dólares del Fondo Monetario Internacional que prometió destinar a la reconstrucción. Se trata de los activos del tramo de reserva de Venezuela en este fondo que tienen una disposición inmediata para ayudar a atender las necesidades humanitarias urgentes derivadas de un desastre, según explicó recientemente el Fondo Monetario Internacional. Más detalles en los próximos minutos. A esta hora, con este avance informativo, les acompañó Alexander Medina.
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0: Seguimos con más de nuestro guarapito sabroso de la mañana. Son las 9:34 minutos.
1: Aquí estamos y aquí seguimos.
0: Como dijo el señor. 34 minutos.
1: 9:34.
0: Que no nos pase lo que les pasó a aquel señor.
1: Sí, señor. Mire y.
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0: Bueno, seguimos. ¿Qué tal con DJ Z? Sí, señor, los viernes en la tarde, a las 6 de la tarde.
1: Venga, para que se entere de la musiquita reciente. Así Dios. Que ya sabe.
0: Bueno, con el amigo Zarramera.
1: Sí, señor.
0: Sí, señor. Zarramera, que fue estudiante nuestro, se graduó con nosotros. Y bueno, trabaja en la alcaldía del municipio. Del municipio de Rosio. Tiene años trabajando allí ya. Y bueno, y ahí vamos. Mira, una nota interesante, no sé si ya la has tenido, la has visto por allí, tiene que ver con Starlink.
1: Sí.
0: Esa es otra de esas grandes capitalistas, malvados capitalistas, que ya tiene permiso para venir a Venezuela y establecer su sistema de internet satelital en Venezuela, ¿no? Así que Conatel autorizó un permiso temporal para una prueba piloto de nuevas tecnologías a la empresa Starlink y flexibilizó temporalmente los límites de densidad de flujo de potencia equivalente. Madre de Dios. Siguiendo las orientaciones del gobierno, el restablecimiento de las telecomunicaciones en las zonas afectadas tras los eventos sísmicos, con especial énfasis en el heroico estado de La Guaira, ha sido la prioridad absoluta. Lo cierto es que ya de La Guaira se van a regar por todo el país. Y eso, por supuesto, es interesante, ¿no? Es interesante. Sí. Otro de esos capitalistas malvados que entra a Venezuela, eso seguro que va a hacer quebrar a toda esa empresa.
1: Sí, porque van.
0: Ese tiene tanto dinero, ese señor.
1: Uy, bueno. Dios.
0: Mira, y aquí veo, hablando de que estamos hablando de las burcas, ¿no?
1: Ajá.
0: Aprobada la prohibición del burka en hospitales, transportes, centros educativos y espectáculos de Valencia. Gracias a Vox. Eso es en la comunidad autónoma de Valencia, en España, ¿no?
1: En España.
0: Así que las mujeres musulmanas no pueden usar burka en hospitales, centros educativos, en espectáculos y en medios de transporte. En realidad tú ves una persona con un trapo negro encima, no sabes si es una mujer, si es un hombre, no sabe si lleva un arma o no la lleva, porque eso es un traje como parecido a un vestido, ¿no?
1: Sí, es como un vestido.
0: Entonces no le ves la cara, una persona puede hacer alguna cosa, ¿verdad?
1: Sí.
0: Cometer algún delito y está tapado. Aquí estoy viendo otra nota, dice: Dinamarca expandirá su prohibición de la burka en los espacios públicos. ¿Ve que hay un movimiento en Europa?
1: Sí.
0: Que está tratando de como de poner un mínimo de normas a esta situación, ¿no? Qué locura.
1: Sí, señor. Entonces ahí están. Eso es. Gracias a Dios que nosotros vivimos en Venezuela.
0: En Suecia, el gobierno de Suecia ha comenzado a repatriar a los inmigrantes que obtuvieron la residencia sueca, pero no lograron integrarse a la sociedad occidental.
1: Uh-huh.
0: Es decir, son suecos nacionalizados, pero viven como musulmanes. Como vivían en sus países. Resulta que hay una legislación que prohíbe eso. Si eres sueco, eres sueco. Tienes que vivir como vivimos los suecos, no como viven allá los de tu país. Si quieres vivir así, vete a tu país.
1: Así es.
0: Y a mí me parece que eso está bien.
1: Sí, eso es un razonamiento lógico de un país. Eso está muy bien, a mí me parece que así debe ser. También les informo que en el día de ayer están pagando el bono de los enchufadores, el bono de corresponsabilidad y formación, julio 2026, por el sistema Patria, 89.300 petacas, Dios mío. Quienes reciben este bono, este beneficio, no es de carácter masivo ni global. Está dirigido exclusivamente a funcionarias y funcionarios de cargos de confianza o nóminas especiales en instituciones públicas del Estado.
0: Así, o sea, que los enchufados?
1: Los enchufaditos, los enchufadotes, porque 89.000, entonces tú llegas a los supermercados y ves a las esposas, con, no con un carrito, sino con un tráiler casi, haciendo mercaditos.
0: Bueno. Claro, eso es, digamos que... esos bonos son un dinero importante, no sé.
1: Sí, sí.
0: Y claro, eso hace que usted vaya
1: a donde tiene que ir a invertirlo, porque eso es lo normal, que la gente los invierta. Entonces, bueno, ya van dos bonos. También tengo información que entre el día de hoy y mañana empiezan a pagar el bono de los damnificados en las zonas que están afectadas. Y una buena noticia, subimos un escalón en el medallero de Santo Domingo 2026. Estamos de cuarto con 74 medallas. Y aquí hay una cosa rara, porque Cuba tiene 55 y está de tercero, según esta lista. Y nosotros tenemos 74 y estamos de cuarto. Quizá probablemente es que Cuba, sí, Cuba ha obtenido dos medallas de oro adicionales. Nosotros tenemos solamente 12 medallas hasta el momento de oro. Lo demás, tenemos mayor cantidad de medallas en bronce, 41, Cuba tiene 21 y 18 de plata. Bueno, esos son los medalleros. Y felicitamos a Luis Álvarez, que conquistó la novena medalla de oro para Venezuela en Santo Domingo. Este señor, este caballero, pues participó, fue el abanderado de la delegación nacional en boxeo, tengo entendido, ¿sí? Ganó el bronce, 80 kilogramos en El Salvador, fue eso cuando ganó. Y ahora en la semifinal derrotó al colombiano Luis Soto en parciales, dejando demostrado el poderío y la técnica. Entonces, ahí está, pues. Bueno, es taekwondo, no es en boxeo, es en taekwondo.
0: Notas deportivas que siempre nos dan buena onda, ¿no? Buena energía.
1: Onda, sí.
0: Siempre nuestros atletas andan por allí haciendo un buen trabajo.
1: Sí.
0: Bueno, con un buen desempeño, entonces esto es interesante.
1: Sí, mire, Paulina me está dando aquí la ropa, ¿no?
0: Bueno, vamos a dejarla que llegue, termine de llegar, ¿verdad?
1: Sí, vale.
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1: Aquí estamos. Y tal día como hoy partió a la eternidad una gran escritora británica, Emily Bronte, la autora de Cumbres Borrascosas, y esa idilio y esa pasión fogosa que se desarrolla en esa novela. Los invito a leerlo, pero para leerlo puedes descargar del blog www.volmeruscategui.blogspot.com. Ahí vas a ver lo que es la pasión de verdad. Y tal día como hoy nació Fernando Paz Castillo. Fernando Paz Castillo fue un docente, historiador y cronista que desarrolló toda una manera de enseñar la historia. Y tanto fue así que por sus libros de bachillerato estudió muchísima gente, tanto el de historia de Venezuela como el de historia contemporánea. Fernando Paz Castillo nos deja De la época modernista 1892 a 1910, un libro interesante para que marques la historia. Y tal día como hoy, un 30 de julio, se nos fue un maravilloso personaje venezolano. se nos fue nuestra Isa Dobles. Y digo esto porque Isa Dobles fue una mujer espectacular que desarrolló y avanzó en la en el periodismo por parte de las mujeres en este país. Por eso estamos dejando un primer escrito que se llama Siempre Exquisita Isa, de la Ciudad de las Historias, para que tengas una idea lo exquisitas que eran esas entrevistas de Isa Dobles, y fue la primera mujer a quien Fidel Castro le concedió una entrevista y la grabó y la pudo publicar en Venezuela, ese video. Y estamos dejando de Facebook, mira el video Isa Dobles, la mujer que revolucionó el periodismo. Está en Facebook, pero tú tocas nuestro vínculo y vas a poder ver el video de esa mujer que revolucionó el periodismo en Venezuela. Hoy estamos dejando, y esto está en el blog www.volmeruscategui.blogspot.com, un libro que yo he definido como el libro que desenmascara los héroes que nos han contado historias de ellos. Y es que Héctor Malavé Mata, en un concurso de la Casa de las Américas, gana el premio Casa de las Américas con un libro que se llama Formación Histórica del Antidesarrollo de Venezuela. Pero es que Héctor investigó cómo algunos héroes de la patria se posesionaron de tierras y se convirtieron en latifundistas en Venezuela. Y lo sustenta con documentación.

publicó un libro sobre la biblioteca del Libertador. Sería interesante saber qué le gustaba leer al Libertador y qué cosas disfrutaba y cuáles rechazaba en materia de lectura. Ahí está el libro, lo puedes descargar del blog www.volmeruscategui.blogspot.com. Y hoy es el cumpleaños de un hombre que nos compuso y nos trajo Palabras del Alma, de Ilan Chester. Así que desde aquí, felicitaciones a Ilan Chester por su cumpleaños, ya tiene una gran avanzada edad. Y tal día como hoy nació, esperamos que lo pase muy bien. Y ahí puedes ver un video donde él interpreta Palabras del Alma, que a mí me parece que es uno de los temas buenísimos de él en el Cerro del Ávila, pero además los temas venezolanos, que son maravillosos y tienes que escucharlos. Así que este ha sido nuestro guarapo literario del día de hoy. Y no termino sin felicitar a nuestros graduandos. ¿Quiénes son ellos? Empiezo: Carmen María Rangel, David Ramón Carrizales, Richard José Torrealba Ochoa, Jennifer Yajaira Velázquez Vázquez Tobar, Daniel Antonio Alonso Moreno, Miguel Ángel Montenegro Tobar, Diego Alejandro Urbáez Marrero, Mario Anderson Ciso Niño, Kevin Daniel González Martínez, Ángel Ramón Laya Flores, Arquímedes Antonio Barrio y Leonardo Miguel Quintana Layón y Moisés de Jesús García Vargas. Estos son nuestros egresados que el sábado van a coronar con su título de bachiller técnico, porque es importante que sepa que pueden continuar y ejercer ya un oficio, ¿ok? Ser contabilista y avanzar en la vida, pero además pueden ir a estudiar a la universidad. Felicitaciones a ellos y hasta una nueva entrega del Guarapo Literario.

0: palabras del alma ahí en la voz de Ilan Chester.
1: Ilan Chester, cumpleañero del día.
0: Está viejo Ilan Chester.
1: Sí, señor.
0: Ya
1: en el 55, creo que.
0: Ilan Chester está en Jusco ya.
1: Sí. Creo que fue en el 55.
0: Bueno, a ver. Tiene 74 años, nació en el 52.
1: Ah, en el 52.
0: 74 años tiene.
1: Bueno.
0: Tiene una sola hija, ¿viste? Daniela Lalita.
1: Sí, sí.
0: Una sola hija.
1: Sí.
0: Qué cosa, ¿no? Los ricos tienen un solo hijo.
1: Sí.
0: Y los pobres tienen 40.
1: Así es. ¿Cuántos tienes tú? Uno solo.
0: Uno solo.
1: Tú eres rico.
0: No.
1: Bueno, ojalá. Es rico y hijo, tiene un hijo.
0: Ojalá.
1: Fuera yo soy pobre, tengo tres.
0: Ojalá fuera yo rico. Yo soy de las excepciones.
1: Tengo tres hijos.
0: Ni para la playita, pues me alcanzo. Ni para ir al cartero, ir al balneario.
1: No, si va, tiene que venirte caminando.
0: Porque la verdad que, bueno, yo no sé, hay ciertos momentos en los que hay unas busetas, pero eso se llena de gente.
1: Sí,
0: entonces,
1: sí.
0: Si tú quieres ir un día que no es así, ¿cómo haces? Porque ahí no hay transporte para
1: allá. No hay.
0: O sea, creo que las busetas llegan a los bagres, ¿no?
1: No, la buseta llega hasta arriba. Hay una que llega hasta el salto.
0: Ah, bueno, hay que preguntar.
1: Sí, tú preguntas cuál es la buseta que llega hasta el salto y ellos te dicen.
0: La otra cosa es cuadrar con un taxista.
1: Y luego, cuando subes, cuadras con el tipo, yo voy a bajar a tal hora. Ah, ok, el tipo te dice, ok, a tal hora llego hasta aquí y te recojo.
0: Por eso, cuadrar con un taxista.
1: No, cuadras con una buseta también. Hasta las 5 de la tarde hay transporte para allá.
0: No, bueno, eso es muy tarde para mí.
1: Sí, no.
0: Ir en la mañana un rato. Ir en la mañana, bañarse.
1: Digo, tú cuadras con el mismo que te lleve y le dices, mira, yo voy a regresar ahora mismo. Después que me bañe, paso un rato ahí y regreso. Ah, bueno, yo voy a estar pendiente.
0: Yo tengo un amigo que vive en Las Lajitas.
1: Ah, por ahí. Y por ahí está casi todos tus ex compañeros de trabajo que se fueron al Ministerio de Educación, ¿no?
0: Sí, por ahí está Rabindra Persat.
1: Ahí te puedes quedar en casa de Rabindra y te echa un baño ahí. Cerquita tienen el río.
0: Ellos tienen un pozo por ahí,
1: sí,
0: cerca, me dijo.
1: Sí, sí.
0: Bueno, nosotros ya nos vamos, amigos. 9:57.
1: ¡Nos vamos!
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1: 2:04.
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3: Hoy, regálate el permiso de ir despacio. Ve con calma. La serenidad no significa ausencia de problemas, sino la certeza absoluta de que no estás atravesando las tormentas a solas. Entrega tus cargas al inicio del día, a Dios Padre, y respira profundo y permite que la paciencia sea tu escudo. Lo que Dios ha preparado para ti, no se lo llevará nadie. Y llegará en el momento exacto, ni un segundo antes, ni un segundo después. Confía en sus tiempos. Descansa en sus promesas y camina firme.
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0: Que canta y silba. Tema interpretado por Julio Pantoja. Género: Llena.

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3: 2:12. Amor Repentino. Tema interpretado por Carlos Carrizales. Género: llanera.

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1: 2:32.
2: Ladrón enamorado. Tema interpretado por Alejandro Seijas. Género: llanera.

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0: 2:43.
3: El beso robado. Tema interpretado por Reinaldo Armas. Género: llanera.

0: 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Radio Fe y Alegría. 2:50.
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1: Hoy, regálate el permiso de ir despacio. Ve con calma. La serenidad no significa ausencia de problemas, sino la certeza absoluta de que no estás atravesando las tormentas a solas. Entrega tus cargas al inicio del día, a Dios Padre, y respira profundo y permite que la paciencia sea tu escudo. Lo que Dios ha preparado para ti, no se lo llevará nadie. Y llegará en el momento exacto, ni un segundo antes, ni un segundo después. Confía en sus tiempos, descansa en sus promesas y camina firme.
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2: Tu amante fiel. Tema interpretado por Selenia. Género, Llanera.

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Dejé de llorar. Tema interpretado por Carlos Carrizales. Género, llanera.

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3: 3:03.
4: Guarico y yo. Tema interpretado por Jorge Luis Guarán. Género: llanera.

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Lo que no sirve se vota. Tema interpretado por Jennifer Mora. Género: llanera.

0: El Joropo, canta Ramón Sanabria.
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2: 3:23.
3: Bruta, ciega, sorda y muda. Tema interpretado por María Angelinares. Género: joropo.

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0: 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Como llorarte llanura, tema interpretado por Jorge Guerrero, género llanera.

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Amor por plata. Tema interpretado por Ángel Bigot. Género: llanera.

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2: Volví como goleador. Tema interpretado por Samuel Miranda. Género, llanera.

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3: 3:41. 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
4: Hoy, regálate el permiso de ir despacio. Ve con calma. La serenidad no significa ausencia de problemas, sino la certeza absoluta de que no estás atravesando las tormentas a solas. Entrega tus cargas al inicio del día a Dios Padre y respira profundo y permite que la paciencia sea tu escudo. Lo que Dios ha preparado para ti no se lo llevará nadie y llegará en el momento exacto, ni un segundo antes ni un segundo después. Confía en sus tiempos, descansa en sus promesas y camina firme.
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5: Volvió el negro de Santa Rita. Tema interpretado por Félix Guarán. Género: llanera.

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0: 3:54.
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3: 4:10.
4: Mi tristeza. Tema interpretado por Armando Martínez. Género: llanera.

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2: Solo Amarte, tema interpretado por Richard Guarán, género llanera.

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1: 4:21.
2: Mañana en Pañeto el Rancho. Tema interpretado por Juan Herrera. Género: llanera.

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1: Hoy, regálate el permiso de ir despacio. Ve con calma. La serenidad no significa ausencia de problemas, sino la certeza absoluta de que no estás atravesando las tormentas a solas. Entrega tus cargas al inicio del día a Dios Padre y respira profundo y permite que la paciencia sea tu escudo. Lo que Dios ha preparado para ti no se lo llevará nadie y llegará en el momento exacto, ni un segundo antes ni un segundo después. Confía en sus tiempos, descansa en sus promesas y camina firme.
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2: Guayabo de Mediodía, tema interpretado por María Ángel Linares, Género, Joropo.

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3: 4 y 40 minutos.
4: Mi mayor fortuna. Tema interpretado por Edgardo Ramírez. Género: llanera.

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1: Adiós, amor. Tema interpretado por Tomás Marrero. Género: llanera.

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0: julio del año 2026, viernes además. Ya mañana comenzaremos el octavo mes, el de vacaciones para mucha gente, no para todos, pero sí para mucha gente en el país, porque, bueno, coinciden con las vacaciones escolares y mucha gente se toma el descanso. Esta mañana, y como lo hacemos de manera habitual, Juan Nucete, Francisco Fonseca y Yujad Barrios hacen posible la producción y la asistencia técnica de este programa de primera mano que se transmite a través de las emisoras de la Red Nacional de Radio Fe y Alegría, como lo hacemos de manera habitual todos los días. Radio Fe y Alegría, repito, que transmite de primera mano a través de las emisoras, las AM, las FM, distribuidas a lo largo y ancho del territorio nacional y también, por supuesto, a través de las plataformas digitales, a través de internet, comenzando por el canal de la casa, Fe y Alegría Media en YouTube, y por supuesto a través de los servicios de streaming que se transmiten a través de la www.radiofealegrianoticias.com. Dándole gracias a Dios y a la Virgen por permitirnos estar una mañana más en la radio, comenzamos.
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2: Julio, San Ignacio de Loyola.
3: Defender el castillo hasta el final. No dejes que el enemigo se acerque. ¡Ah! ¡Mi pierna! ¡Mi pierna! ¡Vamos, defiéndanlo!
1: Ignacio López de Loyola fue un militar español que defendió el castillo de Pamplona, atacado por los franceses y donde fue herido. Durante su convalecencia, la lectura del libro sobre la vida de Jesús le hizo cambiar su modo de ver la vida y abandonó su carrera militar. Tenía 30 años.
4: Luego estudió filosofía en la Universidad de la Sorbona de París. Allí fundó un grupo de estudiantes llamados Compañeros de Cristo.
1: Con este grupo fundó la Compañía de Jesús el 15 de agosto de 1534.
4: El Papa Pablo III los ordenó de sacerdotes y se propusieron como principal oficio enseñar la religión a la gente. En 1540, el Papa aprobó la Compañía de Jesús.
5: Estaría dispuesto a perder todo lo que tengo y hasta que se acabara mi comunidad con tal de salvar el alma de un pecador.
1: Teniendo como lema todo para mayor gloria de Dios, Ignacio de Loyola murió el 31 de julio de 1556 a la edad de 65 años. 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
0: Y a esta hora, cuando son las 5:35 minutos de esta mañana, de inmediato vamos a iniciar con la revisión de los titulares de la prensa a esta hora. Y ese recorrido nos va a llevar, como cada mañana, a Radio Fe y Alegría Noticias.com. La Cámara Venezolana de la Construcción propone subsidio estatal de 80% para acelerar la reconstrucción de las viviendas. Una nota que firma la periodista María Iriarte y dice que la Cámara Venezolana de la Construcción propuso un subsidio estatal cercano al 80% para facilitar la adjudicación de viviendas a las familias afectadas por los terremotos como parte de un conjunto de medidas orientadas a acelerar la construcción habitacional. Durante una entrevista en el programa Punto y Seguimos, que transmite Radio Fe y Alegría, Rafael Torrealba, primer vicepresidente de la CVC, de la Cámara Venezolana de la Construcción, explicó que el Estado podría financiar directamente a las familias mediante un certificado o bono de vivienda, que para estas podrían ser el aval para que puedan comprar una vivienda, mientras el sector privado compite en precios de calidad y de oferta. Añadió que el 20% restante podría ser financiado por la banca a largo plazo, siempre que existan recursos disponibles en un fondo y el sistema financiero tenga capacidad para responder. El Estado venezolano ya anunció subsidios por el monto o por la cifra alrededor del 80% y hasta $100,000 por vivienda. El titular de Radio Fe y Alegría, CVC, propone subsidio estatal de 80% para acelerar la reconstrucción de viviendas. Nos vamos a ir hasta tal cual. Venezuela y Chile anuncian reactivación de servicios consulares. Es una noticia, una reseña que hace el diario tal cual de los últimos acercamientos de los gobiernos de Venezuela y de Chile que anunciaron el jueves 30 de julio el restablecimiento de sus relaciones consulares, en los que calificaron como el primer paso en una hoja de ruta para normalizar los vínculos bilaterales entre ambas naciones. La decisión fue dada a conocer mediante un comunicado conjunto en el que ambos países informaron el inicio de un proceso orientado a reanudar plenamente las relaciones diplomáticas. Esta decisión va a permitir a ciudadanos venezolanos y chilenos poder acceder a servicios consulares de sus países en Chile y en Venezuela. Hasta este momento no había relaciones consulares, no había relaciones diplomáticas entre ambos países. El titular del diario tal cual, Venezuela y Chile anuncian reactivación de servicios consulares. Y vamos a pasar hasta Efecto Cocuyo. Efecto Cocuyo titula esta mañana: Tribunal Supremo de Justicia ordena devolución de activos embargados a petrolera Halliburton y permite su reactivación. Con una fotografía de los trabajadores de esta empresa, el Tribunal Supremo de Justicia dio luz verde para que la multinacional estadounidense Halliburton reactive sus operaciones en Venezuela tras más de 5 años de inactividad. Mediante la sentencia número 327 de la Sala de Casación Social, publicada el 27 de julio del 2026 y posteriormente corregida con la sentencia 328, el máximo tribunal ordenó el reinicio inmediato de las actividades de servicios de Halliburton de Venezuela S.A. y la devolución de sus bienes embargados. Efecto Cocuyo, en su nota, para ampliar, si usted así lo desea, presenta los antecedentes de este caso y la decisión está orientada a la reactivación de la industria petrolera en nuestro país. El titular de Efecto Cocuyo, TSJ ordena devolución de activos embargados a petrolera Halliburton y permite su reactivación. Bueno, y esta mañana también vamos a revisar los primeros indicios de la previsión climática para esta jornada con nuestro compañero Rafael Eduardo González, que ya está en el Centro de Monitoreo Meteorológico de Radio Fe Alegría, para entregarnos algunos datos de lo que va a ocurrir con el clima para esta jornada de viernes. Rafa, buen día.
6: Muy buenos días, Héctor, saludo para ti, también saludo a toda la audiencia que nos acompaña esta mañana, saludos. Aquí tenemos ya los primeros datos del informe del clima para Venezuela y todo el mundo. Saludo también a los técnicos que nos acompañan, los productores, Juan Nucete, Francisco Fonseca, Josep Méndez y la Red Nacional que nos acompaña. Bueno, viendo imágenes, esa es la imagen de las 2 de la mañana sobre el territorio nacional. Esto es parte de la onda tropical 32. Aunque Inamé no la pone como onda tropical 32 ni 31, se supone que llegaba el sábado, pero se está adelantando un poco lo que dejó las esteras que dejó la onda tropical 31, tiene inestabilidad en las alturas y ha creado todas estas condiciones de vaguadas internas como en 3-4 frentes, uno en el norte entre Lara y Caracas, la región central. Esta se extiende desde Barquisimeto, Yaracuy, también parte de Apure, Cojedes, que está lloviendo, Guárico también, en esta mañana, está lloviendo desde San Fernando, Calabozo, hasta San Felipe, parte de, casi llega hasta Coro. Esta enorme tormenta de la madrugada en la región costera. También está lloviendo en toda la desembocadura del Escalante, el Escalante, el río Catatumbo, el Zulia, en el lago de Maracaibo, y se mueve hasta Casigua el Cubo. Otro frente en la parte central del estado Apure, con mucha lluvia, hacia Chaguas y llega hasta El Orza, también hasta Puerto Ayacucho, y allí se extiende por el Amazonas, por toda la frontera Venezuela-Colombia, hasta Maroa, San Fernando de Atapapo y toda esta zona fronteriza. Y un gran tercer frente que lo tenemos, o cuarto frente, en el centro del estado Bolívar. Todo el sur del Guri está con lluvias, Canaima, también se mueve más o menos hasta Tumeremos, Las Claritas, por allí está también registrando lluvias en la madrugada. A esta hora ya a las 5, ya a los 5:42, la lluvia también se mueve un poquito más hacia el occidente y está casi llegando a Puerto Ayacucho, una gran tormenta de esta mañana con bastante lluvia. La vía que va a los Pijiguaos, Caicara del Orinoco, y de allí hasta San Fernando, Achaguas, toda esta carretera de Achaguas hacia Barinas está con lluvias. Mejoran las condiciones ya a las 5 de la mañana, el frente norte solamente, ahora lloviendo en toda la vía Tucacas hacia San Juan de los Cayos. También en estas últimas horas, última media hora, está lloviendo en El Guapo, San José de Río Chico. También llueve en Guatire, Guarena, la vía que sube a Caracas, está con lluvias. Los valles del Tuy también lloviendo intensamente con descargas eléctricas. Esto es pues como un adelanto de la onda tropical 32 que ya se acerca al territorio nacional y una vez la pone, estará para las próximas horas sobre Venezuela y avanzando por el estado Sucre. Para mediodía en la mañana pudiéramos tener lluvia hacia la zona de Carúpano, Guiria, Casanay, todo el frente de norte de Amacuro, ahí va a estar, Delta Amacuro va a estar con lluvias, así que pendientes porque también se va a mover. Ya para el mediodía vamos a tener lluvias intensas después de las 11 de la mañana en la región capital, mucha lluvia, la Costa del Sol, toda la zona de Tucacas, las montañas del Sorte, toda esta zona va a estar también muy muy golpeada, La Guaira, con esta onda tropical 32 que viene con bastantes descargas eléctricas y con bastante movimiento, viene con brisa fuerte. Otros escenarios también para hoy son las temperaturas, siguen bastante fuertecitas. Miramet señala que tendremos, sí, el frente este, frente del estado Zulia y Falcón, con mucha temperatura para el mediodía, 38, 39 grados entre Maracaibo y la zona de Dabajuro, y para después de las 2, 3 de la tarde superará los 40 grados la región de Falcón, según las indicaciones. El oleaje también muy alto, el Golfo de Venezuela sigue con 2 metros y la fachada atlántica con 2 metros y todas las playas venezolanas con 1.5 metros de altura. Nos vamos a los estudios, regresamos en breve con más detalles del clima. Adelante, Héctor.
0: Muchas gracias, Rafa. Bueno, vamos a estar pendientes más adelante de la actualización de los datos de la climatología para este viernes 31 de julio. Por cierto, Rafa, feliz día de San Ignacio de Loyola para ti, todos los que hacen parte del Movimiento de Educación y Comunicación Popular Fe y Alegría. La Fe y Alegría, esta institución, este movimiento, forma parte de la Compañía de Jesús, como ustedes bien lo saben, y por supuesto, San Ignacio es el fundador de la Compañía de Jesús. Hoy por eso se celebra también en Fe y Alegría, celebramos en la radio el día de la fundación de, o mejor dicho, el día de San Ignacio, el fundador de la Compañía de Jesús. Ya son las 5:45 minutos de esta mañana, 5:45, vamos a seguir revisando las noticias. Ayer justamente se hablaba, ¿no?, de el tema escolar. Se comentaba las responsabilidades que asume el nuevo, o mejor dicho, que asume el ministro de Educación con temas que no están relacionados directamente con la educación. Hoy el diario El Nacional titula: el Ministerio de Educación activa un plan nacional para rehabilitar planteles tras el sismo. Leíamos ayer en el Carabobeño, por ejemplo, que unos 40 planteles educativos no habían empezado a evaluarlos, a inspeccionarlos, mucho menos habían empezado a acomodarlos o reacomodarlos para que en septiembre, usted podría pensar que falta mucho para septiembre, pero básicamente ya mañana es primero de agosto y lo que restan son 31 días, en términos de obras civiles, 31 días se pasan así, se pasan volando. y si el reto es que septiembre sea el mes en el que los chamos puedan volver a clases, en infraestructuras, en centros seguros, bueno, creo que el plan, este plan que anuncia el Ministerio de Educación, este plan que activa el Ministerio para la Rehabilitación de Planteles, tiene que poner una marcha más. El viceministro William Hill encabezó las inspecciones técnicas en el complejo educativo Fermín Toro de Caracas como parte del despliegue para garantizar infraestructuras seguras antes del reinicio de clases. El Ministerio del Poder Popular para la Educación puso en marcha una estrategia de abordaje integral en todo el territorio venezolano con el propósito de inspeccionar y reparar las infraestructuras escolares afectadas por el evento sísmico registrado el 24 de junio. La iniciativa contempla las evaluaciones técnicas y la pronta ejecución de obras de rehabilitación estructural para asegurar que los planteles estén plenamente operativos y resguardados para la comunidad estudiantil de cara al comienzo del próximo año lectivo, dice la nota. Como parte del despliegue en la capital, el viceministro de Instalaciones y Logística, William Hill, lideró una supervisión directa en las instalaciones del histórico complejo educativo Fermín Toro, el Liceo Fermín Toro, ubicado en el centro de Caracas. Durante la jornada, personal especializado precisó los daños reportados en el recinto para coordinar la logística de las obras de reparación inmediata. El viceministro destacó el alcance de las operaciones en todo el país. Dice la nota, nos encontramos desplegados a nivel nacional evaluando cada caso para ejecutar las reparaciones necesarias. La meta es garantizar que todos los planteles afectados en el país estén en óptimas condiciones para el regreso a clases, ratificó Gil durante el recorrido. Hay una publicación del Ministerio de Educación en su cuenta en la red social Instagram. Las inspecciones técnicas y de trabajos de acondicionamiento continuarán de forma paralela en diversos estados de la nación, donde se contabilizaron daños en recintos educativos a fin de cumplir estrictamente con el cronograma establecido previo al inicio de las actividades escolares. Esta es la nota. Es inevitable pensar en los planes anteriores, ¿no? En, por ejemplo, una gota de amor para la escuela y los anuncios que, como este, carecen de un cronograma de ejecución. Al menos en la nota que publica el diario El Nacional, no está el cronograma. Es decir, semana 1, del 1 de agosto o del 31 de julio al 7 de agosto, se va a revisar, no sé, se van a revisar los pilares de todas las estructuras de 450 o de 500, porque entiendo que ya están contabilizados, ¿no? Los planteles educativos que sufrieron afectación. Aunque, visto lo visto, por las protestas de los educadores y de los padres y de los propios estudiantes en algunos casos, el plan para las infraestructuras de las escuelas públicas del país tendría que ser en el 100% de las escuelas públicas del país. Con el plan, por ejemplo, una gota de amor para la escuela, anunciaban que todos los planteles iban a ser rehabilitados. Este año hay una particularidad, hay una gravedad añadida.

0: otro tema que no cesa, y para ello vamos a abrir el diario, que es el tema de los apagones y las protestas por los cortes de energía eléctrica. Esta vez en San Mateo protestaron por los prolongados cortes eléctricos en Aragua. Los vecinos denunciaron que enfrentan apagones de hasta 5 o 6 horas al día, mientras que las protestas se suman a otras registradas en Villa de Cura y en otras localidades del estado Aragua. Y estas se suman a las del estado Bolívar, de las poblaciones del Callao, de Guasipati, de los últimos días, ¿no? Habitantes de San Mateo, municipio Bolívar del estado Aragua, realizaron la noche del 30 de julio una protesta para exigir soluciones a los constantes apagones, a las constantes fallas en el servicio eléctrico. De acuerdo con reportes enviados a El Diario y videos difundidos en redes sociales, los manifestantes denunciaron que enfrentan cortes de energía de hasta 5 o 6 horas, en algunos casos varias veces al día, situación que motivó un cacerolazo y una movilización por parte de la población en varias calles de la localidad. La protesta en San Mateo, más abajo dice la nota, ocurrió un día después de otra manifestación registrada en el 29 de julio en Villa de Cura, municipio Zamora, donde habitantes también realizaron cacerolazos para exigir una solución a los prolongados cortes de energía eléctrica. La nota que firma José Gregorio Silva tiene que ver con esta protesta que se ha registrado en San Mateo y que previamente también se había registrado en Villa de Cura y, como digo, en otros estados del país, como el estado Bolívar. Ya lo leíamos ayer en una nota del correo de El Caroní. Y esto lo vamos a unir con una nota que publica mucho más abajo El Carabobeño. Cortes eléctricos persisten, dice El Carabobeño. Cortes eléctricos persisten en varios municipios de Carabobo, mientras vecinos esperan mejoras anunciadas en Termo Carabobo. Una nota de Francisco Figuera. Habitantes de varias zonas de Carabobo reportaron cortes eléctricos prolongados y fluctuaciones del suministro durante el jueves. Residentes temen posibles daños en electrodomésticos debido a fallas recurrentes. Sectores del municipio Naguanagua registraron al menos 3 interrupciones del servicio eléctrico, con interrupciones que mantienen en alerta a los vecinos. Habitantes de las urbanizaciones La Granja y Las Quintas informaron que el primer apagón ocurrió a las 9 de la mañana. El servicio se restableció a las 2 de la tarde, pero volvió a fallar media hora después. De esta manera, se agrava la crisis del servicio eléctrico nacional en nuestro país, la distribución del servicio eléctrico nacional en nuestro país. En este caso, la presidenta encargada, Delcy Rodríguez, también en las últimas horas habló de las causas de estos apagones, de la situación del servicio de energía eléctrica, y es una reseña que hacen varios medios en nuestro país. En Venezuela registrará segundo pasaje perpendicular de los rayos solares, dice, por ejemplo, El Pitazo, la excusa que usó Delcy Rodríguez para los apagones. Ya son las 5:54 minutos.
1: 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A continuación, Gloria al Bravo Pueblo.
2: Himno de la República Bolivariana de Venezuela. Letra de Vicente Salias y música de Juan José Landaeta, interpretado por Ali Primera.
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0: A continuación, Sobre Palmas.
1: Himno del Estado Zulia, letra de Udón Pérez y música de José Antonio Chávez.

0: momento de una palabra oportuna.
1: El amor no pide permiso.

ser incomprendido por decir la verdad. Hoy, en medio de la adversidad de nuestra tierra, renueva nuestra fe y danos valentía. San Ignacio nos enseña en todo amar y servir, recordándonos que el amor verdadero se demuestra en las pruebas. El empeño lo debemos poner más en las obras que en las palabras. Tú conoces los anhelos más íntimos de nuestro corazón y nos llamas a no desanimarnos. Tu espíritu nos da la fuerza para levantarnos, reconstruir y llevar esperanza donde más duele. Por intercesión de San Ignacio, no permitas que nos acobardemos, que ninguna prueba apague el amor por ti y por nuestros hermanos. Envíanos tu Espíritu Santo y haznos testigos valientes de tu verdad. Tu amor y tu gracia nos bastan para ponernos de

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0: ¿Qué tal, amigas y amigos de Radio Fe y Alegría? Buenos días, muy buenos días. 6:02 a.m, ya son las 6:02 de la mañana de este día, viernes 31 de julio de 2026. Y nosotros estamos, como siempre, en vivo y en directo, arrancando ya la segunda hora de transmisión en vivo y en directo para todo el país a través de la Red Nacional de Radio Fe y Alegría. Son más de 20 emisoras conectadas desde las 5 de la madrugada y hasta las 8 de la mañana en toda Venezuela, distribuidas a lo largo y ancho de la geografía nacional. Pero además, transmitimos para toda la bolita del mundo. Y eso lo hacemos a través de internet, a través de nuestro canal en YouTube, Fe y Alegría Media, al que ustedes se pueden suscribir de forma gratuita, activando las notificaciones para que se enteren apenas iniciemos esta transmisión que hacemos de lunes a viernes. Por este canal, a través de Fe y Alegría Media en YouTube, desde las 5 de la madrugada hasta las 9 de la mañana, de lunes a viernes. Por ahí además pueden interactuar con nosotros. Lo pueden hacer a través del chat de nuestra transmisión en vivo, pero también a través de la mensajería de texto y la mensajería de WhatsApp. Cuando nos escriban por esta alternativa, por favor incluyan su nombre y apellido. Y díganos desde dónde nos están acompañando. Héctor Escandel y esta servidora Iranía Costa estamos junto a todo el equipo de la Red Nacional de Radio Fe y Alegría, acompañándoles en este espacio. Saludamos a quienes se suman, a quienes se incorporan, incluyéndome, e incluyendo a John Wilson Palmar Gutiérrez, a esta hora, a nuestra señal. Bienvenido, John Wilson, buenos días.
1: Esta, qué barba, mira, amaneciste a apagar.
0: Ah, bueno.
1: Ve, no, qué molleja.
0: O sea, si supieras que hoy amanecí con luz.
1: ¿Verdad?
0: Apagar no estoy.
1: Ah, no estáis. Bueno,
0: pues apagar estaba ayer, antier, antes de ayer. Toda la semana sin electricidad en la madrugada.
1: Bueno, imagínate vos, ¿no? Y después del aguacero, ¿te podés imaginar?
0: Ah, no, con el aguacero estaba
1: con el aguacero. Vos sabés una cosa, chica, que te voy a decir algo. Que bienvenido a todos. Saludos a todo el mundo, a tu Trimundi, a Héctor, que está por allá.
2: Yo pensé que no me iba a decir ni hola, mi
1: querido. Bueno, no, claro, por supuesto.
0: Nosotros escuchamos a Héctor, ¿qué dijo?
1: No, que no iba a decir ni hola. Yo digo, bueno,
2: no, chicos, pensé si querés, que no iba a decir ni hola.
1: Sí,
2: está bien, pues.
1: Ah, bueno, Héctor, mira, te escuchamos así como con retorno, ¿no? O sea, ¿qué será? No. Ah, bueno, entonces resulta, chicos, que ese aguacero, ¿cómo te cayó ese aguacero? Mira,
0: a mí me... No, a mí no me cayó.
1: ¿No te cayó?
0: Bueno, sí me cayó, bueno, depende. Me cayó indirectamente.
1: Te cayó indirectamente, mira, indirectamente. Te voy a decir una cosa. Ey, el relámpago de Catatumbo andaba envidioso.
0: ¿Sí?
1: Oíste, sí, por el mollejero de relámpago, de rayos.
0: De trueno.
1: No, en serio, se quería venir de Santa Bárbara para acá.
0: Va, pues.
1: Oíste, es increíble. Ustedes no vieron que parecía un arbolito de Navidad. Nos adelantamos a la Navidad con ese palo de agua.
0: ¿Intermitencia de luz?
1: Sí, increíble.
0: Pero mira, parecíamos un arbolito de Navidad. ¿Por los relámpagos o porque la luz iba y venía y venía?
1: Bueno, por las dos. Bueno, no se voy a decir una cosa. Pero es increíble, ¿no? Y a otra cosa también, no sé, pues es que nosotros somos muy ingeniosos, muy ingeniosos, pero yo pensé que Corpoele iba a aprovechar la oportunidad.
0: ¿Cómo así?
1: Claro, ¿sabes qué iba a hacer? Iba a agarrar todos esos relámpagos, ¿cómo se llama? Y todos esos rayos los iba a meter en un transformador. Para ver si guardamos mágica. Un poco. Para la electricidad, uno sabe qué. ¿Cuánto impuesto de electricidad podemos sacar nosotros de ahí? No es broma, te voy a decir algo. Corpoele tuvo que haber aprovechado la oportunidad de su vida. Porque mira, eso sí hubo relámpago para ir, puro flash. ¿Oíste? Flash para acá y flash para. ¿Cómo que le dice? ¿Cómo se llama el de deporte? ¿Cómo te llamas vos?
0: Juan David.
1: Ay, pobrecito. Juan David. Mira. No, ven acá.
0: Juan David.
1: Mira, lo que pasa es que te estoy viendo a través de dos mandocas. Entonces no te veo bien. Ahora, mira, te voy a decir una noche. Te voy a decir una cosa.
0: Una noche.
1: Una noche no, una cosa. Ey, las goteras de la casa, no sé ustedes, parecían unos, ¿cómo que se llama? Unos salto ángeles. ¿Oíste?
0: Bueno, pero
1: de que molleja.
0: A mí me cayó la lluvia indirectamente.
1: ¿Cómo que indirectamente? Bueno, ¿cómo te va a caer la lluvia indirectamente?
0: Me cayó por la gotera.
1: Ah, por la. Bueno, te voy a decir una cosa. En las ollas no estaban en la cocina, estaban en el suelo. Agarrando agua, mira, increíble. Y te voy a decir otra cosa también. El aguacero fue tan fuerte, ¿verdad? Que el techo de zinc, yo no sé, yo tengo parte de la casa con techo de zinc, no sabéis cómo es. Y resulta que eso era, mira, eso era como una orquesta. ¿Oíste? El mollejero que se escuchaba arriba.
0: Y con ritmo y todo, sin ritmo.
1: No, era una con ritmo, como con podía bailar hasta una guaracha. Te voy a decir una cosa, y lo que más me llamó la atención, no, la gotera esa, el salto ángel. Y recordé la canción aquella de 440, ¿cómo que se llama? Pasar el Niágara en bicicleta. Y yo decía, ¿será que tengo que pasar estos saltos ángeles en bicicleta? Por cierto, mi bicicleta, esto lo voy a decir aquí clarito y pelado, mi bicicleta es anfibia. No sabía.
0: ¿Cómo así?
1: Bueno, que va por el agua y va también por la tierra, anfibia, pero no te he visto los animales esos que salen del agua y tal. Y te voy a decir una cosa, iba por la calle, ¿no? Mira, y eso parecía que estuviera en Venecia. No, Venecia, oíste, cuidado con la palabra. Venecia, ay, por cierto, está bastante necia la presidenta de Italia, oíste. Pero bueno, de todas maneras, lo que quería decirle es que yo iba en la bicicleta pedaleando y vi a una gente con unos peroles estos que traen los tanques, montados como unas canoas.
0: ¿En las tapas?
1: Sí, estaba diciendo, ey, espalda con espalda, los tipos que estaban montados en las tapas de la, ¿cómo que se llama? De las cosas estas del agua, ¿no? De los tanques de agua. Y yo dije, ey, allá arriba en el cielo como que se le rompió a alguien un tanque. Diosito mío, el palo de agua.
0: Vos tenés parte del techo de zinc, ¿y la otra parte?
1: La otra parte también. No, en serio, es que espero hacer olín. ¿Vos sabéis, no? Ey, no, ajá, estamos haciendo publicidad. Suena un poquito...
0: Bueno, no sé si tiene marca la acerolita.
1: No, pero suena un poquito... Hombre. Ahora, en mi bicicleta anfibia todo el mundo se quería montar. ¿Oíste?
0: Pero esa bicicleta, ¿cómo andaba en el agua?
1: Bueno, se infla los cauchos más todavía de la cuenta. Entonces parecía, ¿vos sabéis esas las tripas de camión? Ah, no sé si todavía usa tripa, no recuerdo. Bueno, entonces
0: las tengo yo y a veces suena.
1: Ah, bueno, fíjate, entonces era la tripa del camión, que eso se infló, yo no entiendo por qué esa bicicleta es anfibia, yo no sabía. Es increíble, ¿no? Ella es multiuso.
0: Le desbloqueaste una función.
1: No sé qué será, le toqué en alguna parte algún botón, ¿verdad? Que no tiene, pero no sé. Algo le toqué que ella se infló. Mire, ella es increíble. ¿Vos sabés esa?
2: De repente se infla cuando ve el agua o cuando siente el agua y no hay que apretar ningún botón. Y tiene IA, por ejemplo.
1: Ah, es automático. Es que Héctor es que tiene una claridad. Ve, entonces resulta que... Vos sos un relámpago, Héctor. Entonces resulta que menos mal que es anfibia. Mira, y di colita, y yo me sentí así como con las góndolas. ¿Ustedes saben cuáles son? No las gandolas.
0: Las góndolas.
1: Hey, señoras y señores, un poquito de cultivo. Es eso que uno usa, ¿verdad? Para ir...
0: Un poquito de cultivo.
1: ¿Cómo se llama? Con unos remos. Bueno.
0: Como unas canoas, pero finas.
1: Una canoa fina, bueno. Pero esta es una bicicanoa.
0: Hay unas canoas que son...
1: Está oyendo. Sí. Una bicicanoa.
0: Una
1: bicicanoa, ¿no? Entonces, esta bicicanoa...
0: De la góndola maracucha.
1: La góndola maracucha es mi bicicanoa. Mi bicicanoa. Entonces resulta que había tanta gente... Mira, es un ingeniero. Genio, ¿verdad? De canoas y de cosas que habían inventado. Yo decía, bueno, ¿y ese hombre qué hace con esa tabla de planchar? Entonces iba así como en un surfeando, ¿no? Entonces yo decía, no puede ser, chico. Ahora, el ingenio se impone a veces a tantas crisis, ¿oíste? Es increíble. Y ahora una cosita que te iba a decir también, ya para que, mira, qué sabroso es pedalear en la calle mojá. Eso eran puros ríos, ¿oíste? Río porque me reía y río porque el agua era por todas partes. Y eso sí, vi a la gente que estaba, bueno, tratando de sacar agua. ¿Cómo sacáis agua vos si tenéis un río adentro? Decime vos.
0: Bueno, no sé, el agua se mete.
1: Se mete en la casa y la gente pasó como 3 días sacando agua. Y yo decía, ¿qué estás haciendo sacando agua, muchacho? Entonces resulta... ¡Ey, señores y señores!
0: No es una ironía.
1: No, no es una ironía.
0: Es una ironía, claro que sí. La gente vive sin agua y ahora sacando agua.
1: Bueno, para que vos veáis. Ahora es un agua no potable.
0: ¿Me
1: entiendes? Es una... ¿Oíste? Te quiero decir algo.
0: ¿Sí?
1: No, mira, aquí hace un sol, que bueno pues, pero todavía yo quiero decirle, y a esto que está por allá, estoy todavía mojado, ¿oíste? Mojado, estoy esperando, bueno, con el solcito para seguirme secando.
0: Imagínate la gente que quedó sin casa, que le pasó la lluvia.
1: No, pobrecita.
0: Allá era Cuy, en Veroe.
1: Sí.
0: Ahí hubo gente afectada por los sismos y después le cayó el aguacero. ¿Vos sabés, por allá pasó antes de llegar?
1: Vos sabés que yo en Verugoy tengo amigos porque es como en Bobure. Porque es que es una zona donde se aceptó también bueno, los amigos nuestros, pues, los negritos y las negritas están bonitos. Entonces ellos también tuvieron un problema gravísimo, ¿viste?
0: ¿Por qué?
1: Ey, porque también se les cayeron las casas.
0: Ah, bueno.
1: ¿Oíste? No, pero esto, bro, es si no son edificios. Pero también la gente sufrió su cuestión. Ahora, lo que yo quería decirles es algo. Si nosotros, con ese aguacero, Dios mío, mira, yo dije, al carajo, se cayó el ¿cómo que se llama esto? El barco de Noé. ¿Cómo que se llamaba?
0: El arca de Noé.
1: El arca de Noé. Yo dije, mira, es que esto ni el arca de Noé lo aguantaba. Te voy a decir una cosa. Esto es una cosa increíble y no es que es maracucho. Esto fue verdaderamente sorprendente. Pero de todas maneras, más adelante te voy a contar otra cosita, ¿viste? Ahí te dejo esa.
0: Son las 6:12 minutos de la mañana. Por cierto, van llegando mensajes a través del 0412-691-2454. Por allí nos pueden escribir, por allí pueden compartir sus opiniones, sus denuncias, sus saludos, o sus felicitaciones, sus sugerencias, sus reclamos, lo que quieran decir, siempre que lo hagan, por supuesto, haciendo uso de un lenguaje respetuoso. Con todo gusto nosotros lo estaremos compartiendo en este espacio. 0412-691-2454, incluyan su nombre y apellido y también díganos desde dónde nos escriben. Dicen por acá, quien se asoma, escribe a esta hora de la mañana: un día como hoy, 31 de julio, pero en 1971, en Maracaibo, a los 82 años, murió el padre Olegario Villalobos, fundador del Hogar Clínica San Rafael, entre otras importantes obras. Murió hace 55 años. También un día como hoy, 31 de julio, pero en 1973, en Puerto Rico nació el cantante Jerry Rivera. Está cumpliendo 53 años. ¿Seguirá siendo el bebé de la salsa?
1: No, yo creo que no.
0: ¿El qué? Sí, el bebé.
1: Bueno,
2: sigue siendo el bebé de Lenis.
0: Bueno, el bebé de Lenis Martínez, sin duda. Saludos a los
2: el bebé de Lenis Martínez para siempre.
1: Mira, ex bebé de la salsa.
0: Compañera Lenis Martínez, 53 años. También un día como hoy, 31 de julio, pero en 1976, durante los Juegos Olímpicos de Montreal, el boxeador zuliano Pedro Gamarro ganó la primera medalla olímpica de plata para nuestro país. Eso fue hace apenas 50 años. Cada 31 de julio es Día Internacional del Aguacate. A comer aguacate. Y también hoy, no lo agrega José Arias en su mensaje, pero hoy celebramos el Día de San Ignacio de Loyola. Día importante para la familia ignaciana. El mensaje con el recordatorio de estas efemérides lo envía José Arias a esta hora de la mañana.
2: Bueno, más mensajes que llegan esta mañana, mensajes que van llegando al 0412-691-2454 y también en nuestro canal en YouTube, en Fe Alegría Media, donde desde temprano está la gente conectada. Dios los bendiga grandemente. Es Alejandro Escobar y Dulce María, desde Pavia, municipio de Uribarri, en Barquisimeto, en el estado Lara, en Venezuela. Éxitos, dice este mensaje que nos llega a través de nuestro canal en YouTube. También algunos mensajes que nos preguntan por la señal de la 88.1 en Maracaibo. No estamos al aire en este momento, pero estamos trabajando para volver
0: rápido posible. Estamos al aire con una menor potencia. No llegamos a todas las zonas que tradicionalmente cubrimos. Tuvimos una afectación en la señal como consecuencia de la tormenta eléctrica del fin de semana pasado, y nuestro equipo técnico está trabajando para poder restituir en su totalidad la señal.
2: Así es, así que bueno, pendientes que pronto ya usted va a poder recibir la radio allí, la señal de la radio en su casa. Dicen: buenos días, saludos, soy Enrique Vera desde San Felipe, municipio San Francisco. Bueno, uno de los mensajes referentes a la señal de la radio. También nos dicen por acá, nos mandan buenos días, bendiciones para todo el equipo fabuloso. Dice otro mensaje: saludos al equipo, un abrazo a John Wilson desde la tierra soñada en Pariaguán. Gracias por arreglarnos las mañanas ante tanta incertidumbre. Dios los bendiga. Algunos mensajes que nos han llegado en nuestro canal en YouTube, en Fe y Alegría Media.
0: Más mensajes que van llegando a esta hora de la mañana a través de nuestro número telefónico. Escriben por aquí: buen día, el valor del dólar y el euro según el Banco Central de Venezuela para hoy, para el sábado y para el domingo. Dice Ernesto Castellano, el dólar 746.62 y el euro 858.98, respectivamente. Ese es el valor de ambas divisas. El dólar subió 99 céntimos, casi un bolívar, pero el euro subió 10 bolívares con 16 céntimos. Ernesto Castellano es quien nos va haciendo seguimiento de cómo avanza la devaluación de la moneda en nuestro país.
2: Llega la décima de la jornada también de Ramón Gómez Gil desde Cumaná, este 31 de julio. Dice, la décima de hoy, julio está en extrema unción, hoy se apagan sus latidos, sus días más muy resentidos no tienen comparación. Y se va sin compasión, su trayecto se hizo angosto, y se va por el congosto. Que se vaya de una vez, me despido de este mes, bienvenido sea agosto. Es la décima de esta jornada de Ramón Gómez Gil, despidiendo este séptimo mes del año 2026 y dando la bienvenida al mes de agosto.
0: Dios bendiga este fin de semana, los años pasan, el deber es... el deber ser es normalizar la electricidad en Maracaibo, pero ha sido todo lo contrario. Se agudizan los cortes eléctricos con más de 5 horas y tenemos que aceptarlos con indignación, dice Omar Espitia a través de la mensajería de texto.
2: Bendecido día, amigos de primera mano. Hay que seguir apoyando a nuestros hermanos afectados por la tragedia. Ojalá hayamos aprendido que Venezuela debe ser precavida. Saludos a la gente de Una Palabra Oportuna y a John Wilson, la señora Ana Beltrán desde El Tigre. Saludos a la señora Ana esta mañana también.
0: Más mensajes que van llegando a esta hora de la mañana. Dicen también por aquí, felicidades y ricas bendiciones para todo el equipo de primera mano. Verticación, primo hermano, ¿hasta cuándo? Con este suplicio de la luz nos están acabando el calor y el zancuero aquí en Cumaná. Además del agua, ve qué molleja, dice el maracucho desde el estado Sucre. Tenía rato que yo no decía verticación.
1: Imagínate, tienes que tener que hablar más conmigo. Verticación, ey, y está ahí de mollejón. ¿Te acuerdas? Hay unos aquí, que están de mollejón, Héctor, ¿oíste?
2: Aquí escriben, Ira, buen día, dímele a Patria que apriete el botón desde temprano. Mucha hambre, escribe Julio Rangel desde San Fernando, esto es en Apure. San Fernando me encanta, dice Julio Rangel, esperando los pagos que llegan a través de la plataforma de Patria.
0: Ayer empezaron el pago de los activos de los trabajadores públicos activos del complemento de lo que falta del ingreso, ¿cómo es que le llaman ahora? Ingreso.
2: Ingreso mínimo.
0: Ingreso mínimo
2: de vital. Ingreso mínimo vital.
0: Ingreso mínimo ya no es bono de guerra.
1: Por lo menos eso es sincero, ¿oíste? Micro mínimo.
0: ¿Qué te puedo yo decir? Son las 6:20, más mensajes que llegan a esta hora. Escriben también por aquí, feliz y bendecido día, Iraní, Héctor, y grupo de trabajo de primera mano, soy Rafael Aguilar, desde Puerto Ayacucho, estado Amazonas, full sintonía.
2: Y con su respectiva captura de pantalla, desde Floresta, en Buenos Aires, a las 7:05 a.m, hora de Argentina, cuando hizo esta captura, 13 grados de temperatura para Juanchón, full sintonía desde el sur del continente, Juanchón desde Buenos Aires, conectándose y reportando su sintonía hasta ahora.
0: Otro mensaje que llega es desde San Juan de los Morros, en el barrio Aeropuerto, nos tienen castigados sin agua. 20 días que no mandan agua por las tuberías, qué desgracia, dice Alejandro Sánchez.
2: Bueno, ya son las 6:21 de esta mañana, 6:21, también está listo ya nuestro compañero Juan David Nocete para compartirnos las noticias del deporte, está allí preparado desde las gradas para contarnos los últimos datos de la actualidad deportiva. Juan, adelante.
3: Buen día, Héctor, buen día a todos los que nos escuchan a esta hora de la mañana. Así es, empezamos de una vez con el recorrido deportivo del día de hoy. Empezamos con los Juegos Centroamericanos y del Caribe, con la participación de nuestra delegación. Ayer se consiguió otra medalla de oro, lo consiguió Manuel Díaz, en 100 metros mariposa en natación. Conseguimos una nueva medalla de oro para agregar a este medallero. Entre otras, también tuvimos plata en patinaje de velocidad. Angie Quintero consiguió la medalla de plata en 5.000 metros. En la jornada también tuvimos fútbol masculino, la sub-20 no logró la victoria ante la selección de México 1-0, perdieron este primer partido de una sub-20 que, a pesar de que comenzó con un jugador menos, una tarjeta roja en minutos, a una altura muy temprana del partido, aún no convence el equipo de Juan Domingo Torizano, que seguirá seguramente en su camino en un proceso de adaptación y de proceso formativo en el que los jugadores se van acoplando y poco a poco esperan llegar a un buen rendimiento o al rendimiento esperado de estos jugadores. Hasta ahora el medallero sigue con México de primero, con 181 medallas, 80 de oro. Colombia de segundo, Cuba es tercero, con 16 medallas de oro, 18 de plata y 23 de bronce. Y Venezuela es cuarto en el medallero de los Juegos Centroamericanos, con 13 medallas de oro ahora, 24 de plata, 43 de bronce, para un total de 80 medallas en estos Juegos Centroamericanos y del Caribe que se disputan en Santo Domingo, en República Dominicana. Para la jornada de este 31 de julio tenemos natación a las 9 de la mañana, tenemos lucha libre a las 10, voleibol de playa femenino a las 10, tenis a las 10 también. A las 11 de la mañana tenemos voleibol de playa masculino contra Dominicana, tenemos racquetball, hockey masculino, balonmano femenino a las 1 de la tarde, tenemos clavados y tenemos también fútbol femenino. Nuestra selección femenina, que ya ganó el primer partido, juega ahora contra El Salvador a las 4 de la tarde. Y cerramos la jornada con patinaje de velocidad a las 6 de la tarde. Es el calendario que tenemos para hoy en los Juegos Centroamericanos y del Caribe 2026. Pasamos al béisbol porque sigue nuestras actuaciones destacadas. Ayer la dupla de los Medias Rojas destacó de nuevo. Se fueron con un back-to-back en el octavo inning para remontar el juego ante los Atléticos. Iban 4-3 en el octavo. Toma el turno Willer Abreu, la saca por el center field. Y luego, en el siguiente turno, Wilson Contreras hace lo mismo, la saca. En este caso, un poco más a la izquierda. Y termina con ese back-to-back remontando el juego para concretar la victoria de los Medias Rojas de Boston, 5-4 ante los Atléticos. Ayer también Ronald Acuña, que ya está de vuelta en la MLB, la sacó también estos primeros juegos, que el jardinero, creo yo, se está recuperando tras su paso por la lista de lesionados. Ayer se fue de 3-1 y en la parte baja del cuarto episodio aprovechó un lanzamiento de Jake Irving para sacarla con una velocidad de 104.9 millas por hora y unos 421 pies de distancia. Cerramos también con noticias de nuestro fútbol venezolano. En el fútbol femenino, Michelle Romero reforzará al Cruzeiro, nuevo fichaje para nuestra defensora de la Vinotinto, defensora zuliana que venía de jugar en el Calgary Wild de la Liga Canadiense. Ahora se va al fútbol brasileño, la defensora de 29 años, la lateral, que ya ha tenido una gran trayectoria en el fútbol internacional, en equipos como Deportivo La Coruña de España, en Sporting de Gijón, Zaragoza, Tenerife, y una futbolista que inició su carrera en Zulia FC y Deportivo Lara acá en Venezuela. Ahora tiene un nuevo reto para esta figura conocida en la selección femenina de nuestro fútbol. También ayer se jugó el último partido de nuestros equipos en copas internacionales, porque Caracas cayó eliminado por la Conmebol Sudamericana. Perdió ayer de local ante Independiente de Santa Fe 3-0. Terminó el partido con un global de 5-0 para la serie del Caracas Fútbol Club. En el segundo tiempo vino el vendaval del equipo colombiano, 3 goles: Nahuel Bustos al 56, Ángel Figueroa en contra al 77 y Franco Fagundes al 83 por parte de los colombianos. Así se termina un nuevo año de participaciones de nuestros equipos en copas Conmebol. Terminamos con 2 goleadas y esperábamos quizás más. Al principio de esta temporada estábamos un poco más ilusionados, ciertamente tuvimos mejores actuaciones que en otros años, pero nuevamente nos queda un poco ese sinsabor. Y más viendo, por ejemplo, cómo equipos, por ejemplo, el Bolívar de Bolivia le ganó 1-0 a Gremio en Brasil, ni siquiera fue en la altura, por no decir que es una excusa, le ganó en Brasil 1-0 y lo terminó eliminando en esta misma fase de Conmebol Sudamericana. Así que es quizás la comparación que tenemos que hacer, por ejemplo, en el fútbol boliviano, que sigue cosechando también algunos éxitos en el plano de copas, de Copa Libertadores y Copa Sudamericana. Pero bueno, nuestros equipos también pasaron por un proceso un poco complicado luego del pasado 24 de junio, en el que se han tenido que reestructurar en medio de una tragedia, ¿no? Y entre torneos de apertura y clausura, que siempre es un proceso complicado para los equipos sudamericanos. Además de un mundial de promedio, una pausa bastante larga. Finalizo la sección de hoy viernes y de esta semana repasando la jornada 1 de la Liga Futbol. El torneo clausura comienza este fin de semana y vamos a repasar rápidamente los partidos de estos días. Comenzamos hoy, Portuguesa versus Carabobo en el Farid Richa de Barquisimeto. Portuguesa no va a poder hacer de local en estos primeros juegos, así que se muda a Barquisimeto por el estado de su estadio. A las 5 p.m. ese juego de hoy. También hoy en el José Antonio Anzuategui juega el Anzuategui FC versus Deportivo Táchira a las 6:30. Ya mañana jugarán Trujillanos versus UCB en el José Alberto Pérez a las 5. Juega también Monagas versus Deportivo La Guaira en el Monumental de Baturín a las 5 también. Y el día 2 de agosto, sábado, Zamora versus Rayo Zuliano en Marinas a las 5 p.m. Metropolitanos versus Academia a las 6:30. Ellos sí, en el Olímpico UCB, recordemos, a puerta cerrada. El lunes cierran la jornada Caracas Fútbol Club versus Estudiantes de Mérida, 3 de agosto, Olímpico de la UCB a las 6:30, también juego que se disputará a puerta cerrada sin público por las condiciones actuales del estadio del Olímpico de la UCB. Es la información que tenemos por esta semana. Así cerramos la sección deportiva desde las gradas.
0: Muchísimas gracias, Juan, por el informe completo, Juan. El resumen sobre la participación de los venezolanos en las distintas disciplinas deportivas. Son las 6:29 minutos de la mañana y tenemos que regresar en vivo y en directo al Centro de Monitoreo Meteorológico de Radio Fe y Alegría, donde está nuestro compañero Rafael Eduardo González. Como siempre, desde muy temprano ha chequeado la información que ofrecen los satélites del Instituto Nacional de Meteorología e Hidrología, INAMED, y está listo para contarnos cuáles van a ser las condiciones en las próximas horas en nuestro país. Rafa, te escucho.
4: Muy buenos días, estimada licenciada Iranía Costa. Saludo para usted también, para Héctor Escandella y el equipo de la Red Nacional. Saludo a la audiencia esta mañana. Yo preparándome con mis papitas fritas, también tengo ya cotufas para el fin de semana que viene. No sé si lo van a televisar o si van a... Ustedes no saben nada de si las conversaciones estas que van a ver.
0: Mira, yo creo que seguramente veremos alguna fotico.
2: Yo estoy rezando para que no las televisen, para que no aparezcan en televisión.
0: Tal vez veamos un videito de unos segundos cortico, pero yo también espero que no las televisen.
4: Claro.
0: Espero que sean unas reuniones a puerta cerrada, no porque nos tengan que ocultar nada, sino porque aspiraría a que no estén pendientes de cómo salen en cámaras y cómo le cae a la gente lo que van a decir, y más bien hablaran lo que tienen que hablar.
4: Correcto.
0: Para que puedan llegar a acuerdos que nos beneficien a todos.
4: Bueno, en reuniones pasadas que se han tenido en Venezuela de diferentes cuestiones, en el pasado, yo siempre iba en el pasado porque siempre recuerdo como que se iba la gasolina, después la gente no hay agua, no hay luz, no hay teléfono, no hay internet, como para que uno no se entere.
0: Ah, bueno.
4: Mira, yo tengo ya mi todo preparado, tengo vela, tengo agua, tengo luz.
0: Por
4: tengo,
0: si acaso, ¿no?
4: Sí, para estar tranquilo.
0: Bueno, vamos a ver qué le recomendamos más bien a ellos, si les va a llover o no les va a llover, para que ver si llegan temprano, si se van con impermeable o con paraguas.
4: Y John Wilson, que es el delegado, lo mandaron para allá también.
0: Mira, no ha querido soltar prenda.
1: Una sorpresa, les tengo una sorpresa, señoras y señores.
4: Empanada.
1: No, pero también mando caso.
4: Ah, bueno. Bueno, vamos a actualizar las condiciones de clima. Para el fin de semana va a estar lloviendo por Caracas. Va a haber lluvia por Caracas el fin de semana. Para refrescarlo, por si se caldean los ánimos, que caiga un palo de agua. Bueno, ha empeorado la situación en el centro de Apure. Está lloviendo mucho más que hace una hora. Avanza hacia Loza rápidamente. Y a media mañana las condiciones del Alto Apure van a estar bastante complicadas. Las personas que van a salir, van a agarrar la carretera. La recomendación, bueno, no sé si esperan para más tarde, si irse ahora, porque para las 10 de la mañana, 11, por lo menos Guasdualito hasta Barina va a estar con muchas lluvias. También la vía de a esta hora de Guasdualito hacia la zona de Elorza, por los montículos, por allí también va a estar con lluvias toda la mañana. El eje San Cristóbal, el Barquisimeto, todo con lluvias prácticamente en la mañana. Así que, bueno, el que quiera irse por allí con las carreteras que tenemos, que los lleve Dios, pero ¿vale? Preferiblemente yo dejaría ese viaje para más tarde, para la tarde o para mañana. Las condiciones climatológicas también, realmente con mucha lluvia, las expectativas que se están teniendo. Mérida, para después de las 2 de la tarde hoy, después del mediodía, va a estar con lluvias. Todo el frente andino, la parte alta también, la parte montañosa. San Cristóbal, bajando hacia Cúcuta, en la tarde va a estar con mucha lluvia, como parte de esta vaguada, mitad 31, mitad 32. Y en los centros de Guárico, también Anzuategui, vamos a tener lluvia por la tarde. Todo el estado de Anzuategui va a estar con lluvia, desde Barcelona y hasta Soledad. Especialmente hacia la mesa de Guanipa, algunas lluvias, y la zona del centro Anaco, muy fuertes. En la tarde vemos que la onda tropical 32 ya estará sobre Caracas, la región capital, y refrescando eso por allá, el ambiente también, Guárico, Valle de la Pascua, Sarasa, Tucupido, todas las montañas de Tamanaco, eso está entre Valle de la Pascua y Sarasa. Esa zona va a estar también con mucha lluvia, igualmente el sur del estado Zulia y también la costa oriental con alguna lluviosidad. En la mañana de hoy el Tocuco podría estar siendo visitado por una tormenta que se mueve desde Colombia. Son algunos remanentes de la onda tropical 31 que son empujados por los vientos del Pacífico nuevamente hacia Venezuela y genera condiciones adversas. Ya para la noche, bueno, ahora sí, Caracas va a estar con bastante lluvia, los valles del Tuy, la zona central, Carabobo, Aragua, parte de Apure también con lluvias. Vamos a cerrar la noche con bastante nubosidad. Esta sí ya es parte de la onda tropical 32, que se va a meter por el centro hacia el sur, y va a tomar posiblemente la vía de los Llanos, buscando nuevamente en la madrugada la zona de Guárico, Apure, Barinas y también el estado Táchira. Con esta información nosotros regresamos a los estudios preparándonos para el fin de semana. Adelante, compañeros.
0: Muchísimas gracias, Rafael, por este completo informe sobre la situación del clima en nuestro país. Son las 6:35 de esta mañana. Les recordamos 0412-691-2454. Ese es el número telefónico que tienen a su disposición para participar con nosotros en este espacio. Recuerden incluir, por favor, su nombre y apellido y también el lugar desde donde nos están acompañando. Seguimos con más noticias a esta hora.
2: Así es, Ira. Hay una nota que la publican distintos diarios y distintos portales en el mundo. Hay que decir, es una entrevista que le hacen a la presidenta encargada, Delcy Rodríguez, en la revista Time. En la revista Time le preguntan varias cosas. Es una entrevista que ofrece Delcy Rodríguez a esta editorial norteamericana. Y le preguntan sobre muchos temas, pero la mayoría recoge los temas relacionados a la democracia y a las elecciones, ¿no? Y uno de los titulares que entregan algunos de los portales para el día de hoy es el siguiente. Está publicado en el diario La Verdad. del estado Zulia, y con la portada justamente de la revista The Venezuela Experiment, se titula en inglés, dice: Venezuela celebrará elecciones cuando esté lista. Ese es el titular, es una cita de Delcy Rodríguez en esta entrevista. Delcy Rodríguez evitó fijar una fecha para los comicios presidenciales. No descartó de forma tajante la participación de la líder opositora María Corina Machado, señalando que llegará un momento en el que la coexistencia pacífica sea posible. Y esto de la coexistencia pacífica está en entrecomillado también, entendiendo que son palabras textuales de la presidenta encargada. Delcy Rodríguez no descartó, dice la nota, por completo, la participación de la líder opositora en unas elecciones presidenciales y evitó fijar una fecha para los comicios. En una entrevista que concedió a la revista estadounidense Time, publicada el jueves 30 de julio, la líder oficialista abordó el escenario político del país desde el Palacio de Miraflores. Aquí comienzan las citas, ¿no? Venezuela celebrará elecciones cuando esté lista, expresó al ser consultada sobre el panorama electoral. Creo que ese momento llegará cuando todos los actores políticos del país lleguen a buen entendimiento y podamos decirle a la nación que nosotros como políticos estamos listos. Al profundizar sobre la apertura política hacia la oposición, puntualizó: mi respuesta no es no, mi respuesta es que habrá un momento político en el que la coexistencia y la coexistencia pacífica serán posibles. La nota que publica, en este extracto que publica el diario La Verdad, dice: durante el encuentro Rodríguez rechazó las críticas que señalan una pérdida de autonomía nacional. Es en beneficio de su pueblo, sin renunciar a la soberanía venezolana. Aseguró que actuó de buena fe al iniciar las relaciones bilaterales y enfatizó que su estrategia se orienta a garantizar la paz, la tranquilidad, el bienestar social y económico de la nación. Frente a los señalamientos sobre la influencia de potencias extranjeras, reiteró que la apertura económica no compromete la independencia del Estado y expresó que su deseo de que el país se convierta no se convierta en un peón en la agenda política externa. La presidenta encargada defendió la relación estratégica y la cooperación en materia de seguridad regional alcanzada con las autoridades estadounidenses, en especial las operaciones conjuntas orientadas al combate del narcotráfico y del crimen organizado transnacional. Esta es la nota que publica Diario La Verdad, repito, sobre una entrevista que le hacen a la presidenta encargada Delcy Rodríguez, la revista Time. En la portada es bastante gráfica, dice: el experimento Venezuela, pero en inglés. Y en la fotografía aparece Marco Rubio, aparece Donald Trump, aparece ella en el centro, y más pequeño aparecen imágenes de la industria petrolera venezolana, incluso de Nicolás Maduro, imágenes que se difundieron a partir de el 3 de enero. Esto, como te digo, Ira, está en distintos portales del mundo, está en muchos lugares hoy, una entrevista que le organiza, y el portal Últimas Noticias en Venezuela también la publica una parte, ¿no?, de la entrevista, y Últimas Noticias le da el enfoque es a la relación con Estados Unidos, y el titular de Delcy Rodríguez: acercamiento a Estados Unidos no compromete la soberanía. La entrevista con la revista Time, la mandataria abordó temas relacionados con las nuevas relaciones de Washington. Este es el enfoque que le da. Aquí también hay una fotografía del periodista del Time que muestra dónde se dio esta entrevista, y varios intertítulos para quienes quieran ahondar en la publicación de Últimas Noticias. Hablan de una visión transformadora y la diversificación de la economía global. También es una reseña bastante corta y habría que buscar en la medida de lo posible, en las próximas horas, ya cuando se publique de manera gratuita en su versión digital, en la revista Time, la entrevista completa para revisarla. Pero por lo pronto nos regalan esos titulares algunos portales que han tenido acceso a la entrevista.
0: Y siguiendo el tema político, Héctor, en el portal del diario Tal Cual se ofrecen algunas reacciones que siguen surgiendo ante el anuncio del inicio de diálogo y negociaciones el día de mañana, primero de agosto, en el que Jorge Rodríguez, presidente del Parlamento Nacional y hermano de Delcy Eloína, será el representante de gobierno o quien encabezará la comisión que representa precisamente al gobierno que hoy encabeza Delcy Eloína. Nora Bracho reitera que Un Nuevo Tiempo apoya el diálogo entre asambleas pese a desconocer cómo va a ser. Dice la nota que publica el portal del diario Tal Cual, que Un Nuevo Tiempo manifestó su respaldo al proceso de conversaciones entre las asambleas nacionales electas en los años 2015 y 2025, que comenzará mañana 1 de agosto, pese a que sus diputados desconocen quiénes representarán cada sector, cuáles serán los temas de discusión y qué metodología regirá las reuniones. Así lo reconoció la diputada Nora Bracho, integrante de la fracción parlamentaria Libertad, durante entrevista con el periodista Víctor Amaya del portal Tal Cual. La verdad es que no tiene un nombre específico, dijo Nora Bracho al ser consultada sobre si el mecanismo debe ser definido como una negociación, un diálogo o una instancia de acuerdos políticos. La parlamentaria explicó que inicialmente ella había hablado de un congresillo, pero señaló que más allá del nombre que reciba, Un Nuevo Tiempo considera que debe respaldarse cualquier mecanismo que conduzca a elecciones y a la recuperación de las instituciones venezolanas. Ante las exigencias que tienen los venezolanos de una ruta clara, una ruta precisa y oportuna que nos conduzca hacia unas elecciones libres, hacia la reinstitucionalización de nuestro país, creo que debemos apostar a que esa mesa de diálogo entre la oposición y el oficialismo tenga éxito, dijo la parlamentaria. El Pleno Nacional de Un Nuevo Tiempo emitió un comunicado en el que valoró la designación de Dinora Figuera y la conformación de una comisión mixta integrada por representantes de la Comisión Delegada de la Asamblea Nacional electa en el año 2015 y de la Asamblea Nacional electa en 2025, en coordinación con el Departamento de Estado de Estados Unidos. Sin embargo, hasta el momento no se han informado públicamente los nombres de quienes conformarán las delegaciones, la agenda, los lapsos, la metodología ni los objetivos específicos del mecanismo, dice la nota del portal Tal Cual. Bueno, la verdad es que esto depende, porque cuando uno ve el comunicado que emitió la que se llama Asamblea Nacional del 2015, ahí hay una agenda detallada desde el primer comunicado. Si uno ve el comunicado emitido por la Asamblea 2025, no hay ninguna agenda publicada. Lo que nos hacía preguntarnos en el momento que revisábamos y que hemos revisado, porque siempre han hecho comunicados cada una por su lado y no comunicados conjuntos, sino cada quien por su lado, siempre hemos indicado esa disparidad, esa diferencia entre las maneras de comunicar de un lado y del otro. Siempre nos hemos preguntado si están de acuerdo en esa agenda que se plantea de uno u otro lado, porque la que se plantea del lado de la Asamblea del 2025 es muy ambigua, muy amplia. Hablan de fortalecimiento de la democracia y búsqueda de la paz, y en la otra sí hay cosas mucho más específicas. Y aparece, por ejemplo, este tema de la reinstitucionalización de la elección de un nuevo Tribunal Supremo de Justicia, un Consejo Nacional Electoral, unas condiciones para unas elecciones libres, para un proceso de transición, que además es parte de lo que también anexa el secretario de Estado de Estados Unidos, Marco Rubio, en su discurso y en sus manifestaciones públicas de respaldo a este mecanismo, que sin duda tiene el apoyo de los Estados Unidos, que también se incluye en el discurso que publica los Estados Unidos en el portal del Departamento de Estado. Y recordemos que Dinora Figuera llegó a Maiquetía y primero se reunió con el encargado de negocios de Estados Unidos y después se fue a reunir con Jorge Rodríguez. Aquí lo que sigue llamando la atención es que pese a que serán venezolanos los que conversen entre ellos, los que están en la Asamblea Nacional, en el Bloque Libertad, lo mismo ayer, antier, que conversábamos con Tomás Guanipa, diputado de la Asamblea Nacional, ellos no tienen detalles de lo que va a ocurrir. Ambos, Nora Bracho, Tomás Guanipa, fueron diputados en 2015, son diputados en 2025. y no tienen detalles ni de una ni de la otra comisión. Se sigue manejando en estos espacios de manera directa y pues aunque han salido varias listas, yo no he visto confirmación oficial. Hemos visto varias declaraciones de Dinora Figuera intentando ofrecer detalles de cómo va a ser o cuál es su objetivo en Venezuela con su regreso a el país, pero del otro lado poca comunicación sobre este tema. Y esto me llama la atención cuando te escucho, Héctor, en la reseña que hacías de la entrevista que le hacen a Delcy Rodríguez cuando se refiere a temas de soberanía, de recuperar soberanía, ¿no? Y al final uno lo que sí va viendo de entrada es que mucho de lo que empieza a suceder, de lo que ya empezó a suceder, pero se empieza a concretar mañana, cuando efectivamente se den las primeras conversaciones formales de este mecanismo, es que está muy sujeto a condiciones puestas por los Estados Unidos. Desde las mismas condiciones que marca el propio 3 de enero con su decisión de incursión militar en nuestro país, hasta los respaldos públicos y los rechazos públicos también a otras alternativas y a otras maneras de resolver. Porque solo unos días antes, tenemos que recordarlo, apenas unos días, casi que unas horitas antes de que se anunciaran estas comisiones, el propio presidente del Parlamento, Jorge Rodríguez, había dicho que ninguno de estos temas era prioridad porque iban a estar abocados a la reconstrucción del país y a la atención de la emergencia del terremoto. Que con él no contaran para ninguna agenda que tuviese que ver con elecciones ni con nada de eso, que la Asamblea iba a sesionar solamente para atender la emergencia. Y Tomás Juanipa hace un par de días cuestionaba que desde el 24 de junio la Asamblea Nacional solo se ha reunido una sola vez y no está legislando para responder a la emergencia, tampoco legislando para atender los temas que tiene pendientes en las distintas reformas planteadas para tratar de impulsar la reactivación económica de la nación. Bueno, lo cierto es que mañana empieza otra novela, ojalá el desenlace favorezca a todo el país. 6:49 minutos. La nota que hago referencia está publicada, repito, en el portal del diario Tal Cual.
2: Sobre esto y la pregunta de Rafa, si estábamos preparados, yo creo que los venezolanos no estamos preparados para ver una negociación. No sé si recuerdas, Ira, una que se dio hace algunos años en las inmediaciones del ¿cómo se llama eso? Del hipódromo de La Rinconada, ¿te acuerdas? Que llegaban en camionetas muy lujosas en una época de profunda crisis económica, de profunda escasez de alimentos, y en un museo que está cerca, y luego la actitud, recuerdo en ese momento, por ejemplo, personajes de la vida política venezolana como Jorge Rodríguez o Gerardo Blade, que eran los que encabezaban estas delegaciones, y después vimos también cómo ocurría lo de Barbados, lo de la República Dominicana, la intervención del reino de Noruega, los Países Bajos en algún momento haciendo alguna mediación para que al final las agendas siguieran divorciadas, los propósitos siguieran divorciados. Y es complejo pensar, como tú apuntas, que una parte de la mesa tenga una agenda tan clara y que la publique en sus redes sociales y que diga, mira, me voy a sentar a partir del 1 de agosto con Iraní para definir esto, para definir cronograma de transición en la democracia, etcétera, etcétera, etcétera, lo que ha puesto la Asamblea Nacional del 2015. Y que del otro lado, la agenda que se publica sea, bueno, nos vamos a reunir el primero de agosto como una forma de diálogo con otros sectores de la política venezolana. Y en esta entrevista del Time, esta frase que le saca el Time a la presidenta encargada de

0: Una coexistencia, esa palabra también que le saca el Time a Delcy Rodríguez, a la presidenta encargada. ¿Qué significa esa coexistencia pacífica? ¿Están pensando en armar un aparataje de gobierno combinado, un gobierno que tenga personas de distintos factores, de distintas posturas ideológicas? ¿Van a profundizar en una vía? Son preguntas que uno como espectador, como decía Rafa, ¿no? Porque aquí somos ciudadanos que podemos informarnos, que podemos opinar, que podemos cuestionar, pero somos espectadores al final porque no estamos en la realidad, en esa mesa y en ese diálogo. ¿Sobre qué tema exactamente la ciudadanía, en pleno ejercicio de sus derechos, podrá preguntarle a los actores de esta mesa en 15 días, en 20 días, en un mes, qué discutieron y qué acordaron para el beneficio de la ciudadanía? Yo creo que allí pudiera estar también una clave, un elemento en el que la ciudadanía pueda ejercer el derecho al final de preguntarle a la gente que participa en estos espacios si es un espacio autónomo, si es un espacio soberano, si no es un espacio tutelado, como dice la presidenta encargada en esta entrevista, si es una mesa de distintos actores de la política venezolana. Bueno, ¿qué fue lo que se habló? ¿Qué va a marcar la diferencia entre este espacio y los espacios anteriores también, ¿no?
1: Bueno, hay una gran diferencia, el 3 de enero.
0: Sí, por eso.
1: Una diferencia abismal.
0: Es un elemento diferencial, exactamente.
1: Porque
0: exactamente.
1: Tenemos diálogos con grupos de amigos de Lula, tenemos diálogos en México, tenemos diálogos en República Dominicana, tenemos mediación de Qatar, tenemos mediación del Vaticano, tenemos un montón de cosas. Pero todo eso fue antes de que ocurriese lo que ocurrió el 3 de enero. Es un elemento diferenciador que, gústenos o no nos guste, ha ido marcando cómo ha sido el ritmo en las decisiones políticas en el país en los últimos meses. Y las reacciones no solamente llegan de la oposición, porque hay quienes les gusta mostrar las costuras en donde no hay acuerdos, y la misma María Corina Machado y los partidos que la acompañan y los liderazgos políticos que le acompañan, y esto que llamaron, ¿cómo fue que lo llamaron? El encuentro este de Panamá, no me acuerdo. Sí. Que dicen que no están representados en ese diálogo, pero no se atreven tampoco a decir que no lo reconocen, porque finalmente...
0: Y ahora Elías Agua conforma coalición contra el...
1: Allá iba. Mientras esto sucede de este lado, del otro lado no es que están más claras las relaciones, porque Elías Agua, junto a otros dirigentes que antes formaban parte de esa misma, ahora se constituyen en un bloque que exige explicaciones sobre lo que llaman ocupación militar directamente. Pero además, hace un par de días, quien es diputado actual de la Asamblea Nacional, exgobernador del estado Zulia, Francisco Arias Cárdenas, decía: epa, lo que vayan a decidir en esa mesa tienen que consultárselo a las bases del Partido Socialista Unido de Venezuela.
0: Además,
1: y María Iris Varela también decía hace unos días: yo no estoy de acuerdo, respaldo al gobierno, pero hay cosas con las que no estoy de acuerdo. Ah, bueno, entonces luego uno de los retos más grandes que tienen estas personas que se van a sentar en esa mesa a discutir lo que vayan a discutir es ganarse la confianza de el resto de los factores que tendrán que hacer viable el cumplimiento de los acuerdos a los que lleguen, lo que sea que alcancen, el acuerdo que sea que vayan a hacer. Si no tiene el respaldo el resto de los factores que viabilizarían esos acuerdos, bueno, ahí veremos en qué queda. Pero creo que hay un elemento que, gústenos o no nos guste, está siendo altamente diferenciador de esta vez del resto, y tiene que ver con lo que pasó el 3 de enero. Son las 6:55 minutos de la mañana. ¿Y usted qué opina de todo esto? Usted que nos está viendo y escuchando, ¿cómo lo mira, cómo lo siente, cómo lo ve? ¿Qué cree que puede pasar? ¿Qué cree que tiene que pasar? ¿Cómo estos venezolanos que mañana se van a sentar, a parar, a juntar, a lo que sea, cómo logran que quienes les siguen de lado y lado confíen en que lo que van a conversar y lo que van a acordar va a ser para el beneficio del país? Cuéntenoslos al 0412-691-2454. Es el número telefónico que ponemos a disposición para participar en este espacio.
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1: 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Venezuela dominó la final de los 100 metros estilo mariposa en los Juegos Centroamericanos y del Caribe, con medalla de oro para Manuel Díaz y plata para Jorge Otaiza, mientras Arlex Méndez, Kleiber Martínez ganaron plata en el ciclismo de pista y Jorman Sivira bronce en el ciclismo BMX. Venezuela se aferra al cuarto lugar, mientras la UEFA y la CONCACAF rechazaron el plan del presidente de la FIFA, Gianni Infantino, de vender participaciones de la Copa del Mundo a inversionistas del capital privado y no pretenden participar en torneos organizados por la FIFA. Con los duelos Portuguesa contra Carabobo y Anzoátegui ante Táchira, este viernes 31 inicia el torneo clausura de la Liga FUTB. La criolla Michelle Romero fichó con el club brasileño del Cruzeiro hasta el año 2027. Yoendry Gómez en las Grandes Ligas se apuntó su segunda victoria de la campaña y Ronald Acuña soltó el octavo jonrón de la zafra. 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
1: ¿Qué tal, amigas y amigos de Radio Fe y Alegría? Buenos días, buenos días. Muy buenos días. Son las 7:03. 7:03 de la mañana de este día viernes 31 de julio de 2023. Y así arrancamos esta tercera hora de Primera Mano, en vivo y en directo a través de la Red Nacional de Radio Fe y Alegría. Son más de 20 emisoras conectadas a lo largo y ancho de la geografía nacional. Pero además transmitimos también para todo el planeta Tierra. Lo hacemos a través de nuestro canal en YouTube, Fe y Alegría Media, a través de Internet. Y seguro estoy que también nos ven y nos escuchan más allá del planeta Tierra, en la Estación Espacial Diega, porque allá hay Internet satelital. Así que a través del canal en YouTube, Fe y Alegría Media, también pueden disfrutar de este espacio y participar con nosotros a través del chat de nuestra transmisión en vivo. Además, se pueden suscribir a nuestro canal dándole a la campanita. Ahí está, como por este lado, más o menos. Ustedes activan ahí las notificaciones y recibirán un mensaje apenas iniciemos esta transmisión cada mañana, de lunes a viernes, desde las 5 de la madrugada hasta las 9 de la mañana a través de YouTube, hasta las 8 de la mañana en la Red Nacional de Radio Fe y Alegría. Héctor Escandelli, esta servidora, Iraní Acosta, estamos acompañándoles junto a todo el equipo de la Red Nacional de Radio Fe y Alegría, así que saludamos a quienes se suman, a quienes se incorporan a esta hora a nuestra señal. 7:04. Bueno, hoy también acompaña John Wilson Palmar Gutiérrez. Ya me está mirando.
2: Bueno, claro.
1: Ojo, mirando, porque se me olvidó de eso.
2: Estoy mirando de hace rato.
1: Lo que pasa es que se cambió de silla, entonces yo dejé de verlo y se me olvidó.
2: Sí, me pasaron para una silla mejor. Mira, la bienvenida al padre. Oíste, anda por aquí al padre. Ya hablará. Mira, te voy a decir una cosa. El diálogo, y quería hablar de eso, pero no me dejaron. El diálogo es una excelente. Es una excelente oportunidad el diálogo ese. Oíste, mañana. Ajá. Oíste, porque ahí se puede comer mandoca y tomar café. Oíste, eso es algo extraordinario. ¿Estás oyendo, Dani? Aprovechar la oportunidad para comer mandoca con queso rallado y tomar café.
1: Ahí vos como Rafael y que va a buscar cotufa por el diálogo.
2: Bueno, por supuesto, si eso es una película tipo Odisea. Por cierto, que no dure tanto, ¿no? El diálogo. Y le voy a decir una cosa, ¿no? ¿Cómo será mejor ese diálogo? ¿Acostado? ¿Sentado? De pronto funciona más acostado. ¿Ah? Pero aceptado, se van a aceptar en una mesa. Pero yo pienso que hay como dos mesas. ¿Oíste? A ver, ¿cómo? Porque cada quien va con su punto de vista. Entonces, no es una mesa, nada más, ¿no? Y otra cosa que yo le voy a recomendar para que el diálogo funcione, ve que molleja. Y no le voy a cobrar nada por eso. Ve, primero, no lleven cuaderno. No lleven cuaderno. Y tampoco lleven bolígrafo. ¿Sabes por qué? Porque cuando estás hablando el otro se pone aquí a dibujar así, ¿ve? Así como los muchachos en el liceo, ¿no? Ajá. Que no te prestan atención. Eso está haciendo un dibujito. Entonces, por lo tanto, por favor, eliminen el cuaderno y el bolígrafo. Y otra cosa también que no deben usar, ¿verdad? Son lentes oscuros. No he permitido lentes oscuros. Te pones lentes oscuros y vos no sabes si te están mirando, si te están prestando atención. Por aquello del diálogo correcto, que es que la persona mira al otro, al interlocutor, ¿no es así? Bueno, otra cosa también importante es el termo. El termo no puede faltar.
1: ¿Cómo así? ¿Sí?
2: Porque si no se duermen. ¿Cómo vas a tomar café?
1: ¿Pero cuál termo?
2: El termo del café.
1: Imagínate vos.
2: Entonces tienen que llevarse un termo muy jugo.
3: Yo tengo
2: grande.
3: El mío ya, mira, ¿será que me invitan? Porque tengo aquí el mío, mira.
2: Ah, bueno, exactamente como esto, fíjate, Héctor, hay que invitarlo al diálogo, él no se va a dormir. Porque ya él tiene el termo, es el kit, o sea, es el kit para el diálogo. Otra cosa.
1: Pero el mío es de agua.
2: No, pero mira, otra cosa importante, yo pienso que el diálogo es importante, a conversar. Sentarse a conversar, pues no hay problema, ¿no? Pero hay una cosa, están los del 2015 y los del 2025, y te escuché ahora que son casi como iguales. Porque son los mismos, aunque sean del 2015 y 2025, ellos han estado ahí siempre. Pero hay unos que están del 2014, el temita del 2014 y las elecciones. Yo no sé qué va a pasar con eso, ¿eh? Yo no soy ¿cómo se llama? Un comprendedor de la política. Pero también se han estado paseando, chicos. Han hecho turismo, el diálogo se ha hecho turismo. Se ha ido a México, se ha ido a República Dominicana.
1: Mira.
2: Y a Barbados. A mí me parece una cosa excelente, pero ya, déjame ver una cosita. Ve, a veces, parece mentira, a veces el diálogo, quizás y no funciona, quizás y funciona, pero yo pienso que ya es un paso adelante. Es más fácil que mañana no salga el sol a que ese diálogo no dé algún resultado.
4: Bueno, algún resultado dará, no sé si nos va a gustar, pero va a dar un resultado.
2: Bueno, exacto. El problema es que hacer un menú. Ey, un momentico, el diálogo no puede ser un menú tampoco.
4: Pero decime una cosa, John Wilson, más allá de las lentes y las cosas, ¿cuál es la agenda?
2: La agenda es tomar café y saludarse, ¿para cómo estáis? Y se ven todos los días. Pasa que ahora se van a ver en el diálogo. ¿Me estás viendo? Pero se ven todos los días por WhatsApp, se ven todos los días, ¿o no se ven?
4: No, yo no sé, yo no.
2: No, digo yo, se ven, porque si los vemos nosotros, ellos también tienen que verse, porque ellos están vivos. Ahora, una cosa importante, no se vayan a poner los tapa oídos. ¿Cómo se llaman los cositos estos en los oídos? Porque hay que estar moja, como los vamos a ver. Ahora, yo pienso que eso está como el Mundial de Fútbol. ¿Oíste? Está el Mundial de Fútbol, porque todos están creando como una ansiedad del diálogo. Pero la gente dice, ¿para qué van a dialogar y sobre qué van a dialogar? Pero falta la agenda. Ahora, hay una cosa importante. Señoras y señores, el cuaderno, yo insisto en eso, porque se ponen a hacer garabatos, y yo no entiendo los garabatos, y tampoco voy a entender lo que va a salir de allí. Pero hay otra cosa también importante que quiero juntarla de una vez, Iraní. ¿Oíste? El temita de Venezuela, Iraní, de los países petroleros. Mira, te voy a decir una cosa. Si a mí me dieran una gota de petróleo, yo sería rico. Yo sería rico y no tendría problemas de electricidad ni tendría problemas nada de eso. Ahora bien, yo espero solamente que en la mesa de diálogo, primero, la mesa tenga cuatro patas. Segundo, que no se les vaya la luz, porque si no van a pasar calor, ¿oíste? Y lo otro que a mí me gustaría que hicieran el diálogo aquí. ¿Dónde lo van a hacer, por cierto?
4: Eso sí, lo han dicho.
2: Tampoco lo han dicho. ¿Y cómo vas a saber a dónde vas a ir para el diálogo? Se las hay con pantalones cortos, se las hay con un traje de baño, ¿no sabéis?
4: ¿Te imaginas el diálogo entre doña?
5: No, bueno, sería magnífico. Yo creo que va a ser en el Palacio Federal, creo.
2: Va a ser en el Palacio
4: Federal. Pero eso es una apuesta tuya.
5: Sí, es una apuesta mía, porque creo que lo leí, que se iban a reunir en la Asamblea Nacional el primero de agosto, cuando se hizo la primera vez el anuncio.
4: Ah, bueno.
5: Tal vez mañana están en el Junquito ahí con unas cachapitas también.
2: Bueno, tranquilo. Yo les prometo que les puedo llevar, ¿cómo que se llama? Una mandoquita, tranquilamente, sin problema. Sin problema, cuenten conmigo. Bueno, así que bueno, hagan algo. Señores, hagan algo. Oigan, y ya vamos al chico, que no me empujé. Yo sé que tenés aquí al padre. Ellos y el día de Loyola, ¿viste?
4: Bueno, por eso está el padre aquí.
2: Ah, de los jesuitas, nada más y nada menos. Bueno, dale pues.
4: 7:10 de la mañana, hablando de San Ignacio de Loyola. Hoy celebramos su día y por eso queremos saludar también al padre José Francisco Arangúrez, quien es el superior de la Compañía de Jesús de los Jesuitas acá en el estado Zulia, y nos acompaña esta mañana en nuestros estudios. Padre José Francisco, bienvenido, buenos días.
6: Buenos días a todos los televidentes y radioescuchas de tu programa. Aquí estamos otra vez.
5: Buen día, padre.
4: Bueno, precisamente celebramos esta fiesta de San Ignacio con este preámbulo, entre otras tantas cosas que nos acompañan en el país. Hay una cita mañana entre un grupo de personas que representan o van a intentar representar los intereses de la nación y tratar de establecer alguna ruta que nos permita entendernos, que nos permita, algunos hablan de reconciliación, algunos hablan de paz. ¿Cómo entender y cómo interpretar esto a la luz, a propósito de las maneras de San Ignacio de Loyola y lo que representa para la iglesia y para los modos de decidir, de actuar, de ser, de andar en este mundo?
6: Primero que toda experiencia se da en un contexto. Entonces, eso es lo primero que hay que tomar en cuenta, el contexto en el que nos acercamos a este diálogo. Un contexto que esperamos es una oportunidad para encontrarnos, para sacar lo mejor de cada uno. Y yo creo que allí está la clave. ¿Cómo este diálogo nos sirve para encontrarnos, para que cada quien de verdad, para que se escuchen las voces? Y para que de verdad, sentándose en una misma mesa, podamos mirar hacia un futuro común. Si no está eso, de entrada, lo que lleguemos o a lo que se llegue va a ser intereses mezquinos de una parte o de la otra. Y eso es algo contextual, mirar, ubicarnos. ¿A qué voy? ¿A dónde voy y a qué? Sigue siendo la pregunta de Ignacio ante las realidades de nuestra vida. Yo les preguntaría a los que se van a sentar a esa mesa, ¿a dónde van y a qué? Y mirando, ¿Desde qué perspectiva? Ojalá, y ahí hago votos para que sea así, pongan a Venezuela en su complejidad en el centro de la mesa.
4: En este sentido, para quienes nos ven y nos escuchan, algunos ya están familiarizados porque forman parte de nuestra familia ignaciana, de las obras de la Compañía de Jesús, de las Esclavas de Cristo Rey, de también quienes desde el laicado asumen como modo de vida la espiritualidad ignaciana. ¿Cómo entender ese aporte en el contexto actual que va haciendo San Ignacio y que sugiere San Ignacio para vivir la vida y para tomar decisiones trascendentales? Para quienes no conocen tanto a San Ignacio como los que estamos familiarizados con esto.
6: Mira, decirle en principio que Ignacio fue un hombre de su época, siglo XVI, en el que tenía pues una serie de principios y valores muy arraigados en la imagen, en el quedar bien, en las armas, en el uso y la destreza de las armas, pero que la vida le dio un golpe y él supo interpretar y convertirse y sin dejar de ser el hombre que era, pues poder llevar y poner esas herramientas al servicio de Dios y de los demás, de sus hermanos, en esa época de una iglesia tan convulsa, y nos abrió a poner nuevamente las bases donde estaban, cómo el ser humano y cómo Dios se comunica directamente con la criatura, el creador directamente con la criatura, en un momento en que habían los Illuminati, un grupo de gente, poder aportar desde la experiencia y que la fe sea una experiencia de salida, de una iglesia que se encarna en una realidad y que da respuesta a ella. Yo diría que esa es una de las cosas que rescataría del espíritu de Ignacio para nuestra época.
5: Padre, hoy pensando en el 31 de julio, ¿no? Como una fecha clave, como un hito de la Compañía de Jesús, si uno pudiera recomendarle a alguien o si alguien estuviera interesado en estudiar un poco a Ignacio y tiene la inquietud de preguntarse, bueno, este San Ignacio, ¿de dónde salió? ¿Quién es? Usted ha dicho que es un hombre, fue un hombre de época de 2016. ¿Cuáles serían esas claves para entender la obra de San Ignacio y entender también en parte la obra de la Compañía de Jesús?
6: Mira, hay un libro que me viene a la mente en este momento que escribió Rodríguez Olaizola, que se llama Ignacio Nunca Solo. Y es como respuesta al otro Solo y a Pie de Tellechea y Dígoras, otra biografía de Ignacio. Pero esta obra de Rodríguez Olaizola habla mucho más del Ignacio y cómo va buscando, cómo va haciendo el proceso y cómo va haciendo camino. Entonces, una de las primeras cosas tiene que ver eso, es un Ignacio buscador, no solo, sino con otros. Y allí es donde va haciendo experimentos con compañeros iniciales que eran también buscadores como él, pero que no fue atinado. Ya después en la universidad, justo en el contexto de los de las aulas de clases y de todo esto, es donde va a fraguar un primer grupo que comulgue, que tengan ideas comunes y que quieran unirse a las ideas y a la propuesta que él hace. Entonces yo creo que es una propuesta desde el inicio comunitaria. Yo creo que acercarse a la espiritualidad ignaciana es poder encontrarse en un grupo de gente que se encuentra con otros y que desde allí construyen. Por eso es tan importante en la espiritualidad ignaciana el discernimiento comunitario, es decir, ellos tuvieron que ir viendo qué les pedía Dios de eso que estaban viviendo. Entonces se reunieron en lo que se llama la deliberaciones del año 39 para ver si querían estar juntos, si se dispersaban, si se ponían a la disposición del Papa, que todo eso lo fueron haciendo y fueron viendo que necesitaban o lo que Dios les pedía era seguir juntos. Y después se pusieron a ver, ay, ¿quién es el que vamos a tener como hermano mayor o como que representante que se quede aquí en Roma? Y ahí es que deciden que sea Ignacio. De modo que es un proceso de discernimiento común con otros para ver qué es lo que Dios le va pidiendo y poder dar respuesta a ello. Yo diría que quien se quiera acercar a la espiritualidad ignaciana en principio tendría que ver eso. Y el centro, Cristo y su espíritu que se revela y que se despliega en la humanidad para ser discernido, para que no nos da la respuesta, sino que nos pone las condiciones para que nosotros podamos acercar.
4: Ahí va usted relatándonos en esto y yo empiezo a recordar también lecturas que uno va haciendo para conocer a San Ignacio y cómo él mismo describe en su autobiografía ese proceso de conversión. Y uno se le queda eso, ¿no? Es un proceso, no es una cosa que hoy aplico una receta y en 45 minutos con el horno a tantos grados eso va a estar listo. No, sino que incluso son tiempos que no tenemos certezas de cuánto van a durar, cuánto va a tomar. No hay como un orden tampoco muy específico. Entendiendo eso, ¿cómo también ir comparando nuestra realidad? Porque estábamos hablando de este tema del diálogo y decíamos, bueno, han pasado por México, por República Dominicana, han tenido distintos distintos escenarios, distintos elementos que condicionan de alguna manera lo que va a pasar, pero podemos también mirar a sí mismo todo el proceso que estamos viviendo después de la emergencia que ha implicado los terremotos del 24 de junio. Tenemos más de un mes, todavía hay gente esperando recuperar los restos mortales de sus familiares, otros ya están en un proceso de duelo en otra etapa, otros lograron salir ilesos, pero tuvieron pérdidas materiales importantes, y bueno, y un sinfín, podríamos hacer la lista gigantesca, o quienes vienen lidiando con noches sin luz para su descanso, el colapso de los otros servicios públicos. ¿Cómo ir interpretando o cómo podemos hacer esa analogía entre esto que San Ignacio vivió? ¿En cuánto tiempo? Pues San Ignacio deja la compañía de Jesús y deja los ejercicios espirituales, pero no los escribió en una noche. No. No fue una inspiración del Espíritu Santo y en una noche eso estaba listo, sino que eso le tomó un tiempo hacerlo. ¿Cómo entender eso de, bueno, hace falta tiempo para madurar las cosas?
6: Hablando de la experiencia de Ignacio, pues bueno, la bala de cañón fue en 1521. Uh-huh. Y la compañía nace en 1540, es decir, hay ahí
4: bueno
6: 19 años en el medio, en el que va haciendo experiencias, en el que alguna se va dando cuenta de que no es el camino, pero que va atinando. ¿Cuál es la cuestión? Poder mirar hacia atrás y poder ir viendo que hay aprendizajes, que hay hitos, que hay cosas que van marcando la pauta y que es a las que hay que seguir, porque son las que nos inspira el espíritu. Entonces,
4: es decir, no es que pase el tiempo como y nosotros vamos dejando y que sino que ese tiempo tiene un valor.
6: Tiene un valor, porque entonces el tiempo, y aquí viene la dimensión no solamente cronológica del tiempo, sino cairológica, es decir, hay un tiempo, el tiempo va marcando unas pautas, aunque uno no caiga en cuenta. Y esas pautas son pautas de hitos que van apuntando en la dirección correcta. También nos encontramos las que no. Entonces, es el momento de decir, mira, este no, pero esta sí, y seguir apostando en esa dirección, por supuesto, siempre con las novedades del momento. Y por eso es una espiritualidad de ojos abiertos, la espiritualidad nacional, es decir, no está romantizando las cosas, no está restando la importancia ni crudeza, sino que se enfrenta, es capaz de enfrentarse desde la fe, con la mirada, viendo de frente la crudeza de la realidad. Y eso muchas veces es algo como que contrasta, porque pareciera que hay que romantizar un poco la realidad para poderla ver desde la fe. Y no, la espiritualidad ignaciana no intenta ocultar la crudeza. La quiere ver de frente para poder ver cómo Dios también la mira y cómo Dios, mirando esa realidad, busca transformarla, inspira a personas, iniciativas. Entonces, bueno, a lo mejor en este momento, en este diálogo, también habrá que, ya que se han paseado por varios lugares, pues bueno, también a lo mejor, yo creo que también es el momento y seguro que estará integrado pasearse por distintas metodologías de diálogo. Bien, seguramente en esta implicará una metodología distinta a las anteriores, en la que haya mucha más claridad en cuanto a los acuerdos y cómo eso se socializa para que en realidad se llegue a eso, por decir algo. Y en cuanto a todos nuestros hermanos, pues que han sufrido de alguna manera o de otra, uno mismo desde lejos, estas realidades de los terremotos, pues yo creo que se nos impone una solidaridad organizada. Es el momento de la solidaridad organizada, es decir, un primer momento de despliegue. Ahora nos corresponde organizar, ver las dimensiones distintas del aspecto, de los aspectos que van surgiendo, y organizarnos desde ahí, no desde lo que deseamos, no desde la inmediatez, sino desde el mediano y largo plazo. Entonces, bueno, la crudeza de la realidad nos lleva a verla en su complejidad y también en su temporalidad. Y ahí volvemos a lo de los tiempos, no es algo de ya. La compañía de Jesús desde el día uno se montó a decir, ok, ahora va a sobrar mucha ayuda en estas primeras semanas, pero en 2 meses, en 3 meses, en 6 meses, ¿qué nos corresponde hacer? Y ya ponerse en esa lógica. De eso se trata.
5: Padre, justamente pensando en este contexto, ¿no? El contexto venezolano, de sus actores, de los actores políticos, de los actores sociales, pero sobre todo de la gente, ¿no? De la ciudadanía, del común, de los que se levantan en la mañana temprano con mucha incertidumbre por lo básico, y que no es una realidad de momento, no es una realidad que comienza el 24 de junio, desafortunadamente para nosotros, con los terremotos, sino que es una realidad alargada en el tiempo y agravada por circunstancias políticas, económicas, de derechos civiles. Es una realidad que año a año se ha ido complejizando y que en muchos casos conforma un escenario muy complejo para vivir, ¿no? Para vivir con dignidad. Pensando en la espiritualidad ignaciana, pensando en la experiencia de Ignacio, ¿qué cosas podríamos poner en la mesa para que la gente las tenga como herramientas para luchar, por decirlo de alguna manera, contra la desesperanza, contra el no hay salida? Esta semana entrevistábamos a la representante de la Federación Venezolana de Psicología y la realidad es dura, incluso para los especialistas en salud mental en nuestro país. La salud emocional, ni hablar de los temas de espiritualidad, pero ¿qué cosas a la gente nos podrían servir de la espiritualidad ignaciana para seguir afrontando una realidad tan compleja por donde uno la mire, que se agrava con una cosa muy atroz, que son estos terremotos del 24 de junio, pero que económicamente es una realidad muy fuerte, una realidad que nos ha atravesado con la migración interna, con la migración externa, con un conjunto de familias que han tenido que encontrar nuevas maneras para vivir y para estar conectados a través de la tecnología, porque las circunstancias socioeconómicas, sociopolíticas no les permiten estar en el mismo territorio?
6: Héctor, muchas gracias por la pregunta, porque de verdad que me permite como poder hablar de lo esencial. Porque en tiempos de complejidad, como los que estamos, ciertamente pareciera que lo complejo nos deja como paralizados. Pero yo creo que es el momento de volver a ir a lo básico, a lo fundamental, a lo esencial. Como básico no digo que sea algo así como de dejarlo, de descartarlo, sino básico porque es como el previo, como está como en la base de todo. Y una es como una convicción, como cristianos que somos, pues, que Dios está con nosotros. Sencillo, pero profundo, porque es sentirte en las manos de alguien que no te va a dejar caer. Eso es una primera cosa. Y segundo, como un hábito y una praxis propia ignaciana, no solo ignaciana, pero que Ignacio toma y refuerza, es el examen del día. Ver cómo las cosas que van pasando me van afectando al final del día, al comienzo de la mañana, en algún momento que se busque, pero es decir, no es vivir en automático, no permitirse vivir en automático, sino cómo las cosas me van afectando. Y esto es algo cotidiano, sencillo, en lo que yo me puedo distanciar de la inmediatez. Y entonces es otro acto sencillo, pero que me va creando una sensibilidad, va cuidando esa sensibilidad y me va ayudando a poder vivir no solamente de lo inmediato, sino que me va ubicando en lo importante, en lo esencial en la vida. Entonces, yo diría como esas dos cosas iniciales. Dios está con nosotros y el hábito del examen ignaciano para ver qué va pasando, cómo me voy sintiendo yo y no ser esclavo de la inmediatez.
4: Podríamos mirar esto a escalas mucho más grandes o escalas mucho más pequeñas, ¿verdad? Siempre. Y en lo concreto, al final del día, son como esos contextos en los que se van tomando decisiones, pero hay unos que son primarios y son los que pertenece a cada uno. Decías una cosa que me parece muy importante de la espiritualidad ignaciana y es esta búsqueda de hacer comunitario. Pero antes de hacer comunitario, hay que cultivar esa relación con Dios. Hoy celebramos la ignacianidad, por decirlo de alguna forma, en este marco de recordar a San Ignacio, que es una fiesta de toda la Iglesia, de la Iglesia Católica Universal. ¿Qué celebrar, qué rescatar de todo esto que experimentó San Ignacio en sus años de conversión, de escribir, de experimentar, de tomar notas, que nos los dejó como método, como modo de vida, como modo de afrontar la realidad, de intentar transformarla para responder de alguna manera al llamado que cada uno va sintiendo y va reconociendo que Dios hace. ¿Qué celebrar hoy particularmente desde esa individualidad que luego se convierte en comunidad para que no se quede precisamente en mi yo únicamente, sino que se convierte efectivamente en un nosotros?
6: En principio, ¿qué celebrar? Celebrar que sigue habiendo hombres y mujeres que son capaces de abrirse a lo que Dios les pide y volcar su vida a ponerse al servicio de eso. Y que eso no es el fruto que se espera, no es el éxito en sus empresas, sino más bien es la fecundidad. Es decir, que eso sigue atrayendo a otros. Hoy hablamos de la espiritualidad ignaciana, pero digamos, mañana es la espiritualidad de los redentoristas con San Alfonso María Ligorio. La semana que viene es Santo Domingo de Guzmán por la espiritualidad de los dominicos. Es decir, esta semana está llena como de grandes espiritualidades que nos hacen ver que hay hombres y mujeres que se han dejado llevar. Entonces, celebrar que Dios sigue vivo, llamando y sigue suscitando en los corazones de los seres humanos respuestas adaptadas a su momento. Eso es lo primerísimo que yo tendría que decir. Una segunda cosa, que esa experiencia atrae a otros. Esa experiencia no lo viven ellos solos, sino que crean comunidad, y en esa comunidad es donde se crean distintas espiritualidades como modos concretos de vivir las relaciones con las cosas. Y lo tercero, bueno, que si es posible relacionarse sanamente con los demás, conmigo mismo, con Dios y con el mundo. Porque una espiritualidad bien vivida, una espiritualidad entendida, es un modo de habernosla con la realidad. ¿Cómo nos la habemos con la realidad? ¿Cómo nos relacionamos con ella? Bueno, ahí está como ese Dios sigue estando vivo, presente, y sigue estando presente en el modo como nos relacionamos con las cosas, con los demás y con nosotros mismos. Por eso la espiritualidad ignaciana, y ahora vuelvo a la espiritualidad ignaciana, cultiva especialmente que esa, lo que llamaríamos en lenguaje de Gardner, una inteligencia intrapersonal, personal, por dentro, en fin. Entonces, es decir, ¿qué está pasando por dentro para ver cómo me habla Dios? ¿Cuál es la voz de Dios en medio de todas las voces que me hablan? Y ahí hay muchas cosas que tenemos que hacer en este momento. Hay voces que claramente no me hablan de Dios y que hay que dejarlas a un lado, apartarlas, no hacerles tanto ruido. Es decir, y aquí me refiero pues a páginas, a lo mejor a sitios de redes sociales que más bien lo que azuzan es a la desconfianza, más bien poder centrarse en las otras cosas que sí me hablan de lo profundo, de lo sencillo, de los procesos que van hacia adelante.
5: Uno parece, padre, que en este momento uno parece un loco, ¿no? Hablando de escuchar la voz interior, de buscar la serenidad, de buscar la calma, y por otro lado, esto que usted menciona, ¿no? Tanto así que la encíclica del Papa hace una crítica importante con los temas de la inteligencia artificial, porque pareciera que la sociedad va a un ritmo por el que no cabe mucho eso de la pausa ignaciana, no cabe mucho esto de la serenidad, de tener momentos de introspección, etcétera, etcétera. Y en esa misma clave anterior, no digo que una cosa sea, la solución sea negarlo todo para centrarse en una vida hacia lo interno, solamente, porque es innegable también los avances en el contexto y las oportunidades que nos brinda la tecnología, pero quisiera también alguna palabra que pueda entregarle a la audiencia sobre esta convivencia que ya lo pide la encíclica del Papa León, pero desde la espiritualidad ignaciana, no sé si hay alguna clave, alguna herramienta también para mirarlo y para trabajar, para hacer énfasis en esa necesidad de tener sentido crítico de las cosas que pasan en nuestro alrededor.
6: Siempre, yo creo que un punto esencial de la espiritualidad ignaciana es mirar la realidad con ojos críticos. ¿Por qué? Porque no todo lo que brilla es oro. No todos los discursos bonitos en realidad buscan la bondad de entrada. Sino que es que Ignacio es conocido como uno de los maestros de la sospecha. Por el mismo hecho de, por ejemplo, una frase ignaciana de que el mal espíritu se viste como ángel de luz. Entonces, hay que poner las cosas como en remojo. Decir, ajá, aquí está esto, pero vamos a ver si esto se mantiene. Ignacio habla del medio, habla de la cola serpentina, hacia dónde lleva esto, no al comienzo, sino en la mitad. Si ya en la mitad, y la mitad es algo como temporal, en el sentido de, ajá, comenzó bien, pero de pronto se desvió porque hay una reacción mía que hizo sacar lo contrario de lo que quería, no sé. Entonces dice, uy, esto comienza como que ya no es tan bueno como era al comienzo. De modo que el discernimiento no es solamente el comienzo del proceso, sino es durante el proceso. Entonces, en ese aspecto, el discernimiento para mirar esas realidades, pues sigue allí. Entonces yo creo que ese es un punto clave con el que yo arrancaría y del que se derivarían otros.
4: En ese ejercicio de conciencia de cómo me afecta lo que pasa a mi alrededor, lo que pasa en el mundo y cómo lo recibo y cómo influye en mis modos de decidir y aquello que llamamos discernimiento. ¿De qué formas concretas? Quienes nos están escuchando, hay unos más expertos que otros, pero hay otros que se van interactuando con esto. En concreto, ¿cómo distinguir en ese diarismo y en eso que nos provoca en las situaciones a las que nos enfrentamos diariamente, grandes o pequeñas, en cada instante? ¿Cómo distinguir qué es de Dios, qué viene del buen espíritu, y qué no es de Dios, qué viene del mal espíritu? ¿Cuáles son las pistas como para ir empezando a entrenarnos en ese, sí, sí, ir descubriéndole la cola al que se viste de luz pero que no es?
6: Sí. Pues en principio es reconocer que hay por lo menos tres voces en nuestro interior que nos llama, cada una con más volumen, con menos volumen. Está la voz de Dios, la voz del buen espíritu, la voz del mal espíritu y la voz de nuestra propia psicología, que está fundamentada muchas veces en nuestras heridas. Y de allí, en la espiritualidad ignaciana cabe, aunque no está, no es la misma raíz, como decir que quien no conoce su historia está condenado a repetirla. ¿Por qué? Porque en el conocimiento personal, y por eso se enfatiza mucho desde el noviciado, al menos en la formación de la compañía, el conocimiento de uno mismo, es importante conocerse para saber cuándo o dónde se puede asentar el buen espíritu o el mal espíritu, porque comúnmente es así, el buen espíritu se asienta sobre mis experiencias gratas, los hitos bonitos de mi vida, y el mal espíritu sobre las heridas. Mientras yo menos conozca unas y las otras, seré más presa más fácil de lo que el mal espíritu quiera hacer en mí. Entonces, eso lo puedo decir de una persona, pero también lo puedo decir de una comunidad, de un país, de un continente, porque entonces también hay hitos en la historia de esos países como los hay en los hitos de las personas. Entonces lo primero es acercarse a la historia propia con ojos amplios para poder ver, que también nos dice el Pablo en una de sus cartas, dice que todo redunda en bien de los que aman a Dios. Es decir, bueno, ¿cómo puede a lo mejor algo pernicioso y dañino en comienzo puede terminar siendo algo, un hito que me revele cosas importantes de mí, que me haga sacar cosas bonitas, caras bonitas, y bueno, pues, de lo que yo soy, de lo que quiero ser, pero también de lo que siempre ha estado, que a lo mejor la ocasión dura fue el momento, fue la circunstancia para que eso saliera, y podríamos decir lo que hemos visto en esto desde el terremoto, pues como la gente ha salido lo mejor y lo peor de nosotros, pero en lo mejor, y me quedo con eso mejor, pues, toda la solidaridad, la capacidad de mucha gente de darse, de ser solidario, de hacer cosas que nunca había hecho, pero movido por buscar encontrar a sus familiares, y a veces ni siquiera los suyos, sino los de otros. Entonces, yo diría como que eso, una introspección para conocer con claridad lo que es de mi psicología. Y ahí la psicología nos puede ayudar muchísimo al conocimiento de uno mismo para poder ser menos presa de eso. ¿Por dónde comenzar? Bueno, conociendo uno mismo su historia. Sin mirarla, porque por dura que sea, ¿no? También, donde la mirada de la fe te ayuda a ver la dureza y la crudeza de la realidad y de tu vida con ojos de fe, y de que no, eso no fue todo, sino que la realidad siempre queda abierta. Y desde allí poder ir viendo, mira, esto que para cualquier otro podría ser una cosa buena, a lo mejor para mí, por mi herida, por mi historia, no lo es. Entonces, por eso decía que no todo lo que brilla es oro. Y no hay cosas, a veces, no hay cosas buenas en sí, sino que hay que ver hacia dónde me lleva. Pero, ¿desde dónde? Y ahí es el punto que Ignacio como que volvió a colocar en el lugar, en el centro. Cómo el creador se relaciona con su criatura. Y poder quitar todo lo que se obstaculice ese encuentro entre el creador y la criatura para que salga el encuentro y la... Y el encuentro con Dios siempre mueve a tomar decisiones. Por eso Ignacio también dice que el amor se debe poner más en los hechos que en las palabras. Porque el amor de Dios, cuando se vive personalmente, siempre redunda o va a entregarse, a sacar bien a los demás. Así que bueno, quien quiera conocer la espiritualidad ignaciana, esté dispuesto y preparado a que eso le va a pedir cosas de su vida, no lo va a dejar indiferente de la realidad. Va a sacar cosas de usted y va a decir, ajá.
4: ¿Y ahora qué? ¿Y ahora qué vas a hacer?
6: ahora, ajá. Una vez que la viste, que supiste que eso es lo que Dios te pide, que tienes miedo. Pues bueno, dale, no vas solo. Entonces, por ahí.
4: Padre, muchísimas gracias, de verdad, muy amable por venir y por acompañarnos esta mañana en esta reflexión también. Felicitaciones por el Día de San Ignacio. Sus palabras finales para quienes nos acompañan a través de la radio y a través de nuestro canal en YouTube hasta ahora.
6: Pues bueno, celebrar a San Ignacio hoy, para mí es como, digamos, como país, es discernir la realidad, no firmar cheques en blanco a nadie, sino poder discernir qué es lo que nos está diciendo la realidad nacional, personal, y también dejarnos siempre mover y convertir por experiencia del espíritu que movió Ignacio, que sigue moviendo los que nos dejamos llevar por esa espiritualidad, para en todo amar y servir, una vez que hemos encontrado ese amor que Dios nos ha dado, y ponernos al servicio de la humanidad en lo que nos corresponda, en la realidad y en el contexto al que Dios nos llame. Yo diría que eso, la realidad queda abierta, el espíritu queda ser, el espíritu siempre será discernible, y entonces bueno, en ese discernimiento hay muchos discernimientos que hay, personales y comunitarios. Bueno, que el espíritu nos ayude a poder discernir por dónde nos lleva, como país, como ciudad y como persona. Y a eso le pido a Dios que nos acompañe a todas las obras de aquí del Zulia, de Venezuela, que están movidas por el espíritu de Ignacio, que Dios nos regaló, le regaló a su iglesia a través de Ignacio.
4: Ahí escuchaban y veían ustedes entonces, es el padre José Francisco Arangure, sacerdote jesuita, superior de la compañía de Jesús en el estado Zulia, acompañándonos esta mañana. 7:39, 7:40 cambia el digital de Radio Fe y Alegría, pero no nos vamos a ir sin antes revisar también las noticias del mundo del arte, la cultura y el espectáculo. Y ahí está Yosimar Ampíes, lista para contarnos lo que hay en escena. Yosi, buenos días, bienvenida.
7: Buenos días, Irani y Héctor, a todas las personas que a esta hora se conectan, al padre que también está con ustedes hoy en el estudio. Así es, aquí estoy para contarles, bueno, rapidito, realmente, las cosas que han estado en escena durante esta semana, que van un poco más mezcladas con la música y con el tema del cine. Pues en este caso, la música venezolana tendrá una destacada presencia en la edición 2026 de los Premios Juventud, con 10 artistas criollos nominados en estas distintas categorías. Esto será el próximo 3 de septiembre en España. Además, bueno, les conté hace un tiempo que se celebrará por primera vez en Europa. Entre los representantes venezolanos, pues destacan Rawayana y Elena Rose, quienes lideran la lista nacional con 5 nominaciones cada uno. Las agrupaciones encabezadas, por Beto Montenegro, por ejemplo, compite en distintas categorías. Por su parte, Elena Rose figura entre las nominadas artista Premio Juventud, entre otras de las nominaciones que también representa, y otros artistas venezolanos también lograron importantes postulaciones, como Danny Ocean, que también tiene 3 nominaciones en lo que esto significa, Maui Ricky, entre otros artistas que están presentes. Recordemos que los Premios Juventud, en este caso, son como los más importantes para premiar a la música latina luego de los Latin Grammy. El cantante mexicano Carin León también lidera este año las nominaciones con 9 candidaturas, seguidas por artistas como Bele, Cani García y Raúl Alejandro, que junto a los que le acabo de nombrar, pues son como los favoritos o los más nombrados de este año. Así que bueno, estaremos muy pendientes de todo esto. La votación ya empezó y permanecerá disponible hasta el 10 de agosto, y luego en septiembre pues comentaremos qué tal estuvo esta noche dedicada a la música latina. Pues también quería mencionarles acerca de una de las noticias que se conoció durante esta semana, y es todo lo que tiene que ver con la majestuosidad o la empatía social por parte de la organización Miss Venezuela en colaboración con Silvia Maestre. que bueno, a través de las plataformas mostró en lo que será su traje típico en el Miss Supernational 2026. En esto, pues, bajo el título La Guaira Renace, es una propuesta conceptualizada por el diseñador Dan Rojas que busca rendir un tributo a La Guaira. Trascendió que este no era, por supuesto, como la propuesta original planificada para el certamen, pero luego de varias arreglos y luego de todo lo que ocurrió pues en Venezuela con el terremoto, entonces decidieron hacer este traje que ciertamente es bastante movido con todo lo que significa. El año destaca pues todo lo que evoca la naturaleza de La Guaira, el mar Caribe, y uno de los destellos más emblemáticos también de lo que esto significa como tal. Y en la parte posterior una frase que dice: La Guaira siempre encuentra el horizonte. Así que bueno, Silvia, en este evento del Miss Supernational, que además ha ido como tomando fuerza, no era un evento de belleza que se puede mencionar o era muy conocido, pero que en los últimos años se está haciendo, pues está haciendo un papel muy, muy maravilloso, de verdad, con su trabajo y con lo que está representando con el tema de La Guaira, o cómo ha intentado unificar estos dos temas. Así que bueno, quería también como compartirles eso. Y por otro lado, porque sé que no tengo mucho tiempo, pues no quería irme sin hablar del estreno de la nueva película de Spider-Man, que ha estado, bueno, rompiendo récords y convirtiéndose en el debut del año en varios países. Por ejemplo, en España debutó con una cifra histórica de 3,2 millones de euros en su primer día. En Perú también logró una marca increíble con 365 mil espectadores en lo que fue su jornada inaugural, coronándose como el estreno más taquillero del 2026 hasta ahora. Pero a nivel global se anticipa una recaudación masiva superior a los 228 millones de dólares en su primer fin de semana en Estados Unidos, apuntando a ser la cita más exitosa del año. En este caso, la película se estrenó globalmente entre el 29 y en algunos otros países del mundo se está estrenando hoy. De hecho, la receptividad ha sido altamente positiva, siendo catalogada por medios como Acción Cine como una de las mejores entregas de El Héroe. Y distintos críticos de portales como Empire o de Hollywood, por ejemplo, han elogiado el enfoque más humano que en este caso ha tenido Peter Parker en esta película. Así que bueno, también hablan mucho de la química en pantalla, y algunos sectores especializados señalan que el tercer acto se siente como algo sobrecargado por las conexiones obligatorias con el universo cinematográfico de Marvel. Lo cierto es que hasta ahora pues tiene muy buena receptividad, y eso que apenas tiene 2 días de estrenada en algunas ciudades del mundo, en otras apenas se estrenará el día de hoy, pues se está convirtiendo entonces en la cinta más exitosa del año 2026 hasta ahora. Con esto regresamos con ustedes a los estudios. Gracias por escucharme un viernes más en Escena.
4: Muchísimas gracias, Yosimar. Nos pasamos hoy un poquito, bueno, a prepararse. Francisco está en campaña para llevar a todo el mundo a ver con él Spider-Man. Yo quiero ir a ver La Odisea. Así que
5: yo vi La Odisea. Salga sapo. Te la recomiendo a todo el mundo.
4: Salga sapo, salga rana, vamos a tener que ir al cine. 7:45.
2: Yo me despido, ¿viste? En tiempo de desolación, no hacer mudanza. ¿No así, padre?
4: Así dice.
2: Bueno, nada más, pues.
4: Así dice San Ignacio. Yo también me despido. A partir de la próxima semana estaré tomando unos días de vacaciones y nuestro compañero Jesús Villalobos estará junto a Héctor acompañándoles en este espacio. Gracias por estar con nosotros. Gracias por dejarnos estar una vez más. Esperamos que tengan un lindo viernes, un excelente fin de semana. Será hasta una próxima oportunidad. Y ustedes recuerden, siempre sonrían. Eso es gratis. Hasta luego.
5: Adiós.
8: Siete y 7:46.
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11: Saludos, buenos días América Latina y el Caribe. Sean todos y todas bienvenidos y bienvenidas al informativo de la Asociación Latinoamericana de Educación Popular, ALER. Hoy es viernes 31 de julio del 2026. Les acompaña Miguel Marte desde Radio Ceibo en República Dominicana. Y estos son los titulares. América Latina vive tiempos de incertidumbre y organización. En México presentan nuevos lineamientos para los medios de comunicación. En Costa Rica, organizaciones feministas cuestionan la reorganización del Instituto Nacional de las Mujeres. Y en Bolivia, advierten sobre posibles sequías, lluvias intensas e inundaciones por el fenómeno del Super Niño.
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11: Gracias por continuar con nosotros. Veamos los detalles de las noticias. América Latina atraviesa tiempos de incertidumbre y organización. En los últimos años, gobiernos de corte neoliberal y conservador han ganado terreno en distintos países de la región. Desde Panamá, Dania Batista Guevara, de Radio Temblor Internacional, nos amplía.
12: En los últimos años, América Latina ha experimentado el avance de gobiernos de corte neoliberal y conservador que han ganado terreno político en distintos países de la región. Para diversos sectores sociales, estas administraciones han impulsado políticas que favorecen a grupos económicos concentrados, mientras persisten problemas como la desigualdad, el desempleo y el deterioro de las condiciones de vida de amplios sectores de la población. Países como Argentina, Ecuador, Panamá, Honduras y más recientemente Colombia con nuevo gobierno reflejan un escenario político marcado por profundas disputas sobre el rumbo económico, social y democrático de la región. Al mismo tiempo, organizaciones populares denuncian el aumento de la criminalización de la protesta social, restricciones a derechos laborales y mayores dificultades para la participación ciudadana. Por otro lado, las experiencias progresistas que marcaron el inicio del nuevo milenio también enfrentan cuestionamientos. Para algunos analistas y movimientos sociales no se logró consolidar una base política, económica y organizativa capaz de sostener transformaciones profundas y duraderas frente a los cambios del contexto regional e internacional. Escuchemos declaraciones de Giorgio Trucci, periodista radicado en Centroamérica desde 1998, corresponsal de la agencia Rel Huita y colabora con diferentes medios internacionales.
13: Cada vez más complicado. Hay resistencia, yo lo he visto en varios países, hay seguramente resistencia, hay intentos de organización, pero hay una dificultad muy fuerte en tratar de juntarse, tratar de buscar temas comunes y tratar de articularse. Hasta porque yo creo que una de las dificultades, yo no digo que eso fue causa de lo que está pasando, pero sí los gobiernos progresistas, que sí tuvieron grandes oportunidades desde el inicio del nuevo siglo, en los últimos 20 años, digamos, yo creo que nos supieron, junto al movimiento social y popular, buscar la forma de una articulación, no que uno dependiera del otro, tampoco que fueran cooptados para ser parte de los movimientos sociales del gobierno, que un gobierno progresista, sin el apoyo de la ley, no tiene la capacidad de ofrecer una real alternativa a lo que propone la derecha. Y al otro lado, el movimiento social a veces se ha quedado un poquito corto y mirando el gobierno, aunque sea progresista, siempre como algo que hay que confiar hasta cierto punto.
12: Ante este panorama, los movimientos sociales y populares continúan enfrentando el desafío de fortalecer la organización comunitaria, la formación política y la construcción de propuestas que respondan a las necesidades de los pueblos. Más allá de los cambios de gobierno, la disputa por el futuro de América Latina sigue abierta y coloca en el centro la necesidad de una ciudadanía organizada, crítica y participativa. Desde Panamá, soy Dania Betsy Batista Guevara, Radio Temblor Internacional, para leer Contacto Sur.
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11: En México, el gobierno federal presentó nuevos lineamientos para los medios de comunicación. Reina Melchor Rivas, desde Radio Teocelo, nos informa.
14: Saludos a toda América.

0: audiencias establecidos en la ley y en estos lineamientos. Uno, recibir información veraz y oportuna. La obligación o responsabilidad de los medios es no difundir información falsa, descontextualizada o información histórica como si fuera actual. Número dos, distinguir entre información noticiosa y opinión. No es lo mismo emitir una opinión que dar una noticia. El medio debe garantizar la distinción entre noticia y opinión por medio de menciones, mensajes en pantalla o cortinillas o plecas. No tratar de engañar a la audiencia, decir esto es una opinión o esto es una noticia. Ambas cosas se valen, pero hay que aclarar de qué se trata. Tres, distinguir entre publicidad y contenido. Ese es el derecho que tenemos las audiencias y la responsabilidad del medio es asegurar la diferencia entre lo que es publicidad y contenido a través de menciones, mensajes en pantalla o plecas. Esto es publicidad, esto es contenido. Cuatro, derecho de réplica. Permitir que las personas soliciten al medio corregir información falsa o inexacta que afecte su imagen. Y finalmente, se innova también en esta ley y en estos lineamientos sobre las audiencias con discapacidad. Contar con servicios de accesibilidad a personas con debilidad auditiva y contar con representaciones visuales respetuosas e inclusivas. Respecto al código de ética, todas las estaciones de radio y televisión deben emitir un código de ética.
1: No faltaron las reacciones de la Cámara Nacional de la Industria de Radio y Televisión, quienes expresan su preocupación por el riesgo de regresión democrática y el nivel de las posibles sanciones, incluso de censurar a los medios y afectar la libertad de expresión. Este jueves, en la conferencia mañanera, la presidenta Claudia Sheinbaum reiteró que nunca había existido libertad de expresión como ahora y que desde el gobierno de ninguna manera jamás se va a querer censurar.
2: Cualquier medio, díganme ustedes cuándo se ha censurado. Una cosa es que no estemos de acuerdo con lo que publiquen y aquí hacemos derecho de réplica, y otra cosa muy distinta es lo que se hacía en el pasado. Lo que está en los lineamientos está en la ley. Eso tiene que quedar muy claro. La ley que se aprobó fue con el acuerdo de la CIRT, la Cámara de la Industria de la Radio y Televisión, participó en las discusiones para la aprobación de la ley. Estuvieron de acuerdo.
1: Mientras colectivos de las redes comunitarias indígenas y afromexicanas se preparan para hacer llegar sus propuestas a dicha consulta. Para Contacto Sur reportó desde Radio Teocelo en Veracruz, México, Reina Melchor Rivas.
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5: En Costa Rica, el proceso de organización del Instituto Nacional de las Mujeres ha generado un amplio debate. Génesis R. Cruz, desde Voces Nuestras, nos presenta el siguiente reporte.
6: La reorganización interna del Instituto Nacional de las Mujeres, INAMU, en Costa Rica, ha generado gran controversia. Diversas organizaciones feministas y sociales solicitaron la suspensión de dicha reorganización, argumentando que ese proceso carece de transparencia y debilita la función rectora. La Asamblea de Personas Trabajadoras del INAMU y la Seccional Unión Nacional de Trabajadores, INAMU, denuncian presuntas irregularidades en el proceso, afectaciones a los derechos laborales y advierten que los cambios podrían debilitar la atención especializada que brinda la institución a cientos de mujeres en situación de violencia y vulnerabilidad. Según señalan, las reasignaciones de puestos y cambios en la estructura institucional se realizaron sin suficiente información, participación ni claridad sobre los criterios utilizados. Las organizaciones laborales aseguran que desde junio varias funcionarias y funcionarios empezaron a recibir notificaciones sobre sus nuevos puestos dentro del organigrama institucional, en un proceso que califican como poco transparente y generador de incertidumbre. Entre los principales cuestionamientos señalan la falta de información sobre los criterios técnicos utilizados para definir estos cambios, la reducción de plazas profesionales dedicadas dedicadas a la gestión técnica y la ausencia de una estrategia de transición

0: para garantizar la continuidad de los servicios. También denuncian que algunas funcionarias con amplia experiencia fueron trasladadas o reasignadas a puestos de menor responsabilidad, mientras que otras decisiones de personal no contarían, según indican, con ninguna justificación técnica clara. Organizaciones feministas y agrupaciones de mujeres presentaron una carta con más de 300 firmas cuestionando este proceso institucional de reorganización. En entrevista con el programa Interferencia de las radioemisoras de la Universidad de Costa Rica, Teresita Ramelini, psicóloga feminista y catedrática de la Universidad de Costa Rica, y Ana Felicia Torres, antropóloga y teóloga feminista, explicaron por qué este proceso está debilitando en realidad a la institución.
1: Es que este proceso que están llevando a cabo vulnera los derechos laborales de las funcionarias o de las personas funcionarias, carece de criterios técnicos transparentes, resulta contrario desde nuestra perspectiva a la esencia y al mandato institucional del INAMU y también debilita la capacidad del INAMU para cumplir con los fines para los cuales fue creado.
2: Se debilita la rectoría de la institución en materia de políticas públicas para las mujeres. Y se dirige la institución a algo que nosotros ya habíamos señalado, se lo hemos planteado a las autoridades institucionales, que es circunscribir la rectoría de la institución en el campo de los servicios para las mujeres. Eso es un cambio muy profundo, porque la rectoría en materia de política pública implica que la institución tuviera una capacidad política de incidencia en las instituciones del Estado para que las instituciones ejecuten acciones en torno a los derechos de las mujeres, no para que las mujeres reciban servicios. Entonces, se fortalece en nuestro criterio la rectoría en materia de servicios, desplazando las funciones de la institución, sobre todo a los niveles regionales, cuando había un proceso de regionalización muy precario y vulnerable.
0: Mientras tanto, la Asamblea de Personas Trabajadoras del INAMU señala que continuarán solicitando transparencia y garantías laborales durante este proceso de reorganización institucional. Desde Voces Nuestras en San José, Costa Rica, esta fue la información.
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4: Bolivia podría enfrentar duras sequías, pero también intensas lluvias e inundaciones como consecuencia del fenómeno climático conocido como el Super Niño. Graciela Dorado, de la Red Herbol en La Paz, Bolivia, nos amplía.
5: En Bolivia ya se registran las primeras manifestaciones del fenómeno de El Niño, el cual presenta una alta probabilidad estimada entre el 80 y 90% de evolucionar hacia un Super Niño. Esto en los próximos meses. Sin embargo, en los departamentos de Santa Cruz, Cochabamba y Tarija se han estado registrando condiciones secas, altas en temperatura y fuertes vientos que están impulsando incendios forestales en estas regiones.
6: Desde el Servicio Nacional de Meteorología e Hidrología, SENAMI, nos informan que estamos con el niño moderado. Sin embargo, a finales del año estaremos con el niño muy fuerte.
7: Luego se prevé que entre octubre, noviembre, a finales de año, vamos a entrar al niño muy fuerte. ¿Esto qué significa? Que en el sector del occidente podríamos registrar mayor porcentaje de sequías, ausencia de precipitaciones en todo lo que es el sector del occidente, y en el sector del oriente mayor temperatura y la probabilidad de que haya más precipitaciones.
6: ¿Pero qué dicen los especialistas? Javier González es especialista en cambio climático. Ha revelado que el calentamiento global estaría pasando por los límites del 1.3 grados. Esto en los últimos 1000 años.
8: En los últimos informes del panel científico de cambio climático se ha evidenciado de que este aumento de la temperatura ya está 1.3 grados por encima del promedio, digamos, ¿no?, de los últimos 1000 años. Entonces hay una señal nítida de calentamiento.
6: Sin embargo, cuando hacemos referencia a las afectaciones, el ingeniero Gabriel Pari ha manifestado de que habrán, principalmente en las ciudades, se habla de radiaciones. Eso afecta a los embalses o represas.
9: O sea, va a caer tan fuerte la radiación solar, se va a evaporar el agua. Entonces, al evaporarse el agua, va a disminuir el almacenamiento de las represas.
6: Y desde SENAMI han recomendado cosechar agua para la producción y otros.
7: Bueno, recomendamos por mi parte al sector pecuario y agrícola tomar las previsiones, sobre todo en el sector del occidente, el tema de cosechas de agua para la producción, ya que todo lo que conlleva la producción agrícola, pecuaria, respecto a los alimentos, tienen que tomar esta previsión para evitar que haya sequías y daños a todo lo que son los cultivos del sector.
10: Para Contacto Sur, desde Bolivia, informó Graciela Dorado Alanoca, Herbol La Paz.
4: Así llegamos al final de este recorrido informativo por América Latina y el Caribe. Gracias por acompañarnos. Les habló Miguel Marte, desde Radio Ceibo, en República Dominicana. Nos encontramos en el próximo Contacto Sur.
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¿Qué tal? Muy buenos días, bienvenidas y bienvenidos a este guarapo informativo. El guarapito sabroso de la mañana, sí señor. Este es el guarapo que usted y yo disfrutamos de lunes a viernes de 8 a 10 de la mañana por la señal de Radio Fe y Alegría, San Juan de los Morros, 94.3 FM, sí señor. Acá estamos, queridas amigas y queridos amigos, compartiendo con todos ustedes esta mañana de hoy en la producción, conducción y controles técnicos, este servidor Juan Carlos Leal, Colegio Nacional de Periodistas 26834, certificado de locutor UCB 47497. En la coproducción y conducción del programa, Wolmer Uzcategui 10346 del MTC, Jesús Salazar en la coordinación de la estación, productor nacional independiente 35905. Este servidor Juan Carlos Leal en la dirección de la estación y María Emilia Cafroni en la dirección regional de Fe y Alegría Educomunicación. Ese es el equipo, amigos, amigas, el equipo que día a día comparte con ustedes este guarapito sabroso de lunes a viernes, sí señor. Bueno, a veces hay algún contratiempo, ni modo, pero generalmente aquí estamos con ustedes compartiendo esta mañana, abriendo esta ventana, este espacio para mirarnos la cara, para escucharnos y para compartir pues opiniones, puntos de vista, fiestas, celebraciones, alegrías, también tristezas, ¿por qué no? Todas estas cosas que son parte de la vida cotidiana. 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Bueno, amigas y amigos, y también hoy viernes de aroma, ¿no? Viernes de aroma, sí señor. Aquí está el amigo, el DJ Berto, con un olor muy peculiar. ¿De qué es el perfume que están usando? Creolina. Creolina, no, dos goticas de creolina con aceite quemado de moto. Aceite tres tiempos. ¿Qué llama eso? Cuatro tiempos. Bueno, ese aceite, dos goticas de aceite, dos goticas de creolina. Ese se parece al perfume que usaba nuestro amigo Jacobo Santana, sí señor. Sí, claro, cómo no recordar a nuestro querido Jacobo Santana. Saludos a su familia y saludos a todos los guaraperos celestiales, todos los que están allá en el cielo debajo de una mate mango allá, comiendo mango y escuchando el guarapito sabroso de la mañana. Mango, mamón, cereza, y hay de todo en el cielo, sí señor, para nuestros queridos guaraperos y guaraperas. Y así, amigas y amigos, le damos gracias a Dios y nos ponemos en su presencia.

0: Espíritu de Dios, Espíritu Santo, llena mi vida y llena mi alma y llena mi ser, amado Padre. Ay, Dios. Amado Padre Celestial, quítame esta tosecita, por favor, porque la verdad es que está como fastidiosa ya. Y bueno, pues así iniciamos nuestra oración, dándole gracias a Dios, pidiéndole por nuestra salud. También hoy queremos elevar una oración muy especial por una de nuestras participantes, por Betania. Su señora madre falleció el día de ayer. Su señora madre, nuestra amiga Betania, bueno, hoy Betania Díaz y toda su familia, pues con la tristeza y el dolor de tener que hacer el funeral de su madrecita, que Dios la ha recibido ya en la morada celestial, que Dios le ha quitado ya todos sus males, todos sus dolores, sus dolencias. Y ahora le pedimos consuelo para Betania, para su familia, para todos sus seres queridos. Consuelo, mucha fuerza y ánimo en ese corazón a seguir adelante con la confianza de que, bueno, el Señor nos prometió que habría, que hay una vida eterna, que hay un lugar maravilloso donde vamos después de morir. Así es, porque la muerte no es nuestro enemigo, la muerte es simplemente una fase de la vida que nos lleva hacia la vida eterna, allá en la morada celestial. Dios te bendiga, querida Betania, a ti y a tu familia, y le pedimos al Señor que te dé ánimo, fortaleza a ti, a tus familiares, a tus seres queridos, para que puedan, bueno, ir adelante con estas cosas, esta etapa, este momento tan difícil de la vida. Te pedimos, Señor, que nos cuides y nos protejas a todos, que nos libres de todo mal, que nos des la fortaleza para comprender estas situaciones que pasan en nuestra vida y que a veces no sabemos, no sabemos por qué pasan o no sabemos. Bueno, a veces una persona tiene una enfermedad y sufre mucho y uno dice, pero ¿por qué si él o ella ha sido tan bueno en la vida, tan sacrificado? Bueno, son los misterios de la vida que nosotros aún no conocemos, desconocemos. Dejemos en manos de Dios esas cosas, avancemos, vayamos adelante, sembremos la semilla del bien para que nuestra cosecha en el futuro también sea una cosecha de bien. Y si nos toca pasar trabajo, si nos toca algo difícil, que el Señor nos dé la fortaleza para soportarlo, para vencer esos males, esos retos, esos obstáculos y seguir adelante en bien. Te pedimos, Señor, que nos cuides este día de hoy, que nos cuides durante el fin de semana. Te pedimos que bendigas mañana a esta institución. Mañana vamos a hacer el acto de entrega de títulos y que todo salga bien. Te lo pedimos y te damos gracias. Amén.
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2: De julio, San Ignacio de Loyola.
3: ¡Defender el castillo hasta el final! ¡No dejes que el enemigo se acerque! ¡Ah! ¡Mi pierna! ¡Mi pierna! ¡Vamos, defiéndalo!
1: Ignacio López de Loyola fue un militar español que defendió el castillo de Pamplona, atacado por los franceses y donde fue herido. Durante su convalecencia, la lectura del libro sobre la vida de Jesús le hizo cambiar su modo de ver la vida y abandonó su carrera militar. Tenía 30 años.
2: Luego estudió filosofía en la Universidad de la Sorbona de París. Allí fundó un grupo de estudiantes llamados Compañeros de Cristo.
1: Con este grupo fundó la Compañía de Jesús el 15 de agosto de 1534.
2: El Papa Pablo III los ordenó de sacerdotes y se propusieron como principal oficio enseñar la religión a la gente. En 1540, el Papa aprobó la Compañía de Jesús.
4: Estaría dispuesto a perder todo lo que tengo y hasta que se acabara mi comunidad con tal de salvar el alma de un pecador.
1: Teniendo como lema, todo para mayor gloria de Dios, Ignacio de Loyola murió el 31 de julio de 1556 a la edad de 65 años. El San Nuestro de cada día.
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0: Sí, señor, hoy día de San Ignacio de Loyola, fundador de la Compañía de Jesús, congregación religiosa que años, muchos años después, de la mano del padre José María Velas, sacerdote jesuita, fundara Fe y Alegría, entre otras organizaciones de carácter educativo en Venezuela y en el mundo. Así que hoy Fe y Alegría recuerda a San Ignacio de Loyola. 8:17 minutos, por acá nos escriben, saludos y abrazos sean para ti, querida familia, perdón, saludos y abrazos sean para mi querida familia guarapera, que las misericordias del Altísimo sean derramadas en cada uno de ustedes, saludos y abrazos al Guarapo Informativo, Juvenal Activo desde Los Placeres, para que coloquen Dime Por Qué de Ismael Rivera. Sí, señor, buenos saludos. Saludos, saludos, saludos. También para William Ratia. Saludos a William Ratia. Bendiciones. Saludos. También Dimas Pacheco. Buenos días a todos los guaraperos. Saludos, señores. Llegó el viernes y el cuerpo lo sabe. Y aunque no hay cachapa y carne asada, espero que todos estén bien con la gracia de Dios y que el Creador me los bendiga, cuide, proteja, pero sobre todo me les dé mucha salud en unión familiar. Son los deseos de Dimas Encarnación Pacheco, desde el Mahomo, en oración por todos los afectados por la tragedia y por los compañeros convalecientes, para que Dios, la Virgen y todos los santos y el ánima de Pica Pica les traigan la sanación y ayuda. Te lo pedimos, Señor, amén, que tengan un excelente fin de semana. Bueno, gracias a Dimas Pacheco. Y el otro Dimas Contreras dice por acá: buenos días, guaraperos, mañana el gran diálogo, todavía no se sabe quiénes lo integran, saldrá algo bueno para el país, será televisado. Y nos pide un tema de José Aquino. Bueno, esperemos que sirva para algo ese famoso diálogo. Esperamos que así sea. Saludamos al profesor Douglas Gómez, también nos envía una oración que dice así: amado Dios, hoy cuando esté bajo, hoy cuando este mes de julio llega a su cierre, me acerco a ti con un corazón agradecido por cada detalle, cada puerta abierta y cada momento en el que sentí tu mano guiándome incluso en lo sencillo. Reconozco tu fidelidad en los días buenos y en los difíciles y descanso en la certeza de que nunca me has dejado solo. Te doy gracias por lo vivido, por lo aprendido y por las fuerzas que renovaste en medio de las pruebas. En este momento elevo mi voz con esperanza, confiando en que lo que viene está en tus manos y será aún mejor de lo que puedo imaginar. Declaro con fe que agosto llega cargado de nuevas oportunidades, alegría, paz y abundancia bajo tu cuidado. Que tu presencia siga iluminando cada paso, que no falte la paz en el hogar. En el nombre del Padre, del Hijo y del Espíritu Santo. Amén. Sí, Señor. Bueno, también saludamos al amigo David Carrizales. Dice: saludando al cuerpo académico, docente y administrativo del IRFA Educomunicación, de esta gran hermandad de Fe y Alegría, y felicitaciones a mis compañeros que junto conmigo hemos logrado avanzar un paso más hacia nuestras metas. Gracias a profesor Juan Carlos, profesor Wolmer Uzcategui, profesor Mercedes, Margarita, Migdalia, Milagros, María Eugenia y profe Carlos Covis, de parte de David Ramón Carrizales. Bueno, gracias a usted, señor Carrizales, que puso su confianza en Fe y Alegría y que lo logró. Usted lo logró. Y otro grupo más de gente buena, gente seria, lo logró. Usted puede decir: lo logré. Soy un ganador, soy un triunfador, porque efectivamente así lo es.
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0: Bueno, dime por qué, pregunta que nos hacemos a menudo los seres humanos. ¿Por qué pasan estas cosas? ¿Por qué me está pasando esto? ¿Por qué esta situación así? ¿Por qué esto asado? Preguntas que nos hacemos a menudo los seres humanos, de las cuales a veces no tenemos respuestas. No tenemos respuestas, muchas veces no sabemos. Y esa duda a veces nos hace sentir, cónchale, como mal, como triste, como en una situación como de temor, de miedo al futuro, a las cosas que pueden pasar. Uno dice, bueno, pero ¿por qué me está pasando esto a mí? Si yo no me porto mal, yo no robo, yo no mato, yo no odio, yo no hago esto ni lo otro. Pero bueno, te pasan esas cosas, te pasan. Y nos pasan esas cosas. Y bueno, no encontramos muchas veces la respuesta. Pero hay que tener confianza e ir adelante y seguir haciendo el bien. Sigue haciendo el bien. No dejes de hacer nunca el bien, por mucho que no entiendas, por mucho que no se te dé la claridad de las cosas, por mucho que, bueno, sencillamente no puedas comprender lo que está pasando. Y bueno, así vamos. Y cuando, bueno, ya son las 8:27, estamos muy cerca del avance informativo de esta hora, de las 8:28. Vamos a ver si tenemos la suerte de que hoy se conecta todo bien. Igual ya lo tenemos por aquí, si no me equivoco. Bueno, no, por ahí está. Ya vamos a ver si lo descargamos, porque ya está por ahí. Y podemos colocarlo. A veces lo mandan así grabado, porque como hay problemas con la plataforma, con el internet, entonces lo envían así para que no haya, para no quedarnos pues sin la información. Sin la información. Vamos al avance.
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2: ¿Qué tal, amigos? Muy buenos días. Viernes 31 de julio, día de San Ignacio de Loyola, fundador de la Orden Religiosa Compañía de Jesús. La crisis eléctrica en Venezuela se sigue acentuando. Este jueves, en horas de la noche, vecinos de varios sectores de Cumaná, en el estado Sucre, trancaron las calles por los largos apagones. Joanny González tiene el reporte.
3: Altagracia de Cumaná tomaron la misma medida para exigir a Corpolé el restablecimiento del servicio eléctrico en sus hogares.
4: Es un peligro, son dos guayas que están haciendo contacto. Hay niños, hay gente mayores. Y es demasiado abuso. Ven la hora que es ya y la gente está, gente mayores sin dormir. Y los niños, eso es un peligro lo que está allí. Esas guayas desde las 8 de la noche y ven la hora que es y no han venido, a brindarnos el apoyo.
3: En horas de la noche, los habitantes de los sectores Maisanta y Hugo Chávez impidieron el paso de vehículos en la avenida Cancamure como medida de protesta ante los constantes apagones que se registran en la zona. Desde Cumaná, Joanny Jesús González, Radio Fe y Alegría Noticias.
2: Más información en los próximos minutos. Síganos acompañando a través de la Red Nacional de Radio Fe y Alegría Noticias. Les habló Alexander Medina.
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9: Camino hacia la celebración de la fiesta de San Ignacio de Loyola, fundador de la Compañía de Jesús, queremos recorrer juntos algunos de los rasgos que mantienen viva su herencia espiritual y humana. Alejandra Nuño, de ITESO y del Grupo de Género, México.
10: En un mundo apresurado, la espiritualidad ignaciana me recuerda que la quietud y la reflexión son necesarias para tener luz, claridad sobre el sentido, el rumbo, el para qué y el para quién de mi camino. La espiritualidad ignaciana me acerca al Dios Padre y Madre Buena. Me invita a agradecer con humildad tanto bien recibido. Me da herramientas para conocerme, elegir mejor y evaluarme. Me da esperanza. Me ayuda a recordar que los dones, las oportunidades y bendiciones recibidas son para ponerlas al servicio de quienes menos tienen, de la justicia, los derechos humanos y la construcción de un mundo mejor.
11: Ignacio sigue caminando con nosotros.
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está, pues ese tema de los escombros ha generado algo de controversia últimamente, ¿no? Porque algunos decían que los estaban lanzando al mar. Y no puedes lanzar esos escombros al mar, eso tiene cabilla, tiene yeso, tiene anime en algunos casos, tienen además de restos de muebles, de madera, de plástico. Entonces, lo que se decían los expertos en reciclaje es que eso debe ser llevado a una planta de reciclaje. Y eso debe ser, digamos, procesado, romper todo lo que la parte de cemento, de arena, sacar las cabillas, eso es reciclable, en fin, y reciclar todo, porque incluso el cemento se puede reciclar, eso se puede usar, moler y usar para pavimentar cosas, todo eso se puede usar. Lo que no se debe hacer es lanzar ese tipo de cosas al mar y ya, ¿no? Como si no le importara a nadie, ¿no? Eso sí es algo que hay que tener en cuenta para que no haya pues más trastornos al ambiente, bueno, a más de lo que ya de hecho hay, ¿no? Recordemos que por ahí hay alguna gente que dice que el territorio venezolano se movió, se desplazó un poco producto de este sismo, ¿no? Y que eso también, bueno, genera afectación. Imagínate corrientes de agua, ríos subterráneos que estaban por allí. Bueno, todo eso se ha movido de alguna manera. Y eso, por supuesto, no es bueno. No es bueno. 8:35 de la mañana. Nosotros seguimos. Hoy el amigo Wolmer no va a venir, va a estar allá. Está pues en la universidad. Ya también, bueno, finalizando sus clases, creo yo. Por acá hay una nota que dice que en el aeropuerto Libertador de Maracay fue el escenario para recibir la primera avanzada de la delegación venezolana que participó en los 25 Juegos Centroamericanos y del Caribe celebrados en Santo Domingo. La bienvenida estuvo encabezada por el viceministro de Masificación Deportiva, Juan Carlos Amarante, que recibió a 66 atletas pertenecientes al primer grupo de retorno, acompañados por entrenadores, delegados y jueces, para un total de 90 integrantes de la delegación nacional. Entre los atletas que arribaron al país destacaron la yudoka Karen León y el taekwondista Luis Álvarez, abanderados y medallistas áureos, junto a representantes de 10 disciplinas deportivas: aguas abiertas, ajedrez, judo, taekwondo, rugby 7, golf, gimnasia rítmica, gimnasia de trampolín, bádminton y tiro al arco. Bueno, bienvenidos los atletas venezolanos que estuvieron allá en Santo Domingo, en los Juegos Centroamericanos y del Caribe. A los que ganaron, bien, y a los que no ganaron, pues por lo menos tienen el fogueo, ¿no? Y eso se trata, asistir a estas competencias, que los atletas se vayan fogueando, que vayan enfrentando a otros atletas de élite, y así van aprendiendo y van desarrollando su talento, ¿no? Así que bueno, felicidades, buena noticia esta, y eso pues nos agrada mucho que así sea, ¿no? Nos agrada mucho que así sea y esperamos que todo el resto de los atletas lleguen con bien y que retornar con mucho éxito, sí señor. 8:37 minutos, amigos, estamos en vivo, en directo, en este Guarapito Sabroso de la mañana. Hoy es viernes de aroma, así que hoy vamos con música.

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1: 8:40.
2: Bueno, la naturaleza sigue haciendo de las suyas, en movimiento la tierra. Por acá nos envía Walmer esta nota. Al menos van 35 fallecidos tras el terremoto en Japón. Mientras se mantienen en la búsqueda de sobrevivientes atrapados entre los escombros. Eso allá en Japón, que recientemente hubo un terremoto y bueno, se derribaron algunos edificios, algunas cosas. Así sería de fuerte, ¿no? Que Japón, bueno, en Japón todo el tiempo hay terremotos, pero este fue de 7.1. 7.1 fue este terremoto. La isla de Kyushu. Y fue el pasado martes. El centro comercial Aeon en la ciudad de Kashima se cayó. Además hubo una explosión de instantes después del temblor. De los escombros fueron rescatadas 12 personas, 7 de ellas perdieron la vida y el resto resultaron heridas. Toda esta información de cadenas televisivas y noticiosas japonesas. En la ciudad de Yatsushiro, una fábrica de papel también colapsó parcialmente. Las autoridades rescataron a 11 personas, pero 9 de ellas no sobrevivieron. Santo Dios. Qué desgracia, ¿no? Y por supuesto, allá están ahorita en pleno apogeo, llevando ayuda humanitaria, médicos, servicios de rescate. Los japoneses son expertos en eso. Y allá están fajados tratando de atender esa emergencia. Esperemos que no haya más muertos, que no haya más fallecidos, que todo salga bien, que todo salga bien. Esperemos que así sea. Luego hay otras notas. En Venezuela, producto bueno del sismo, del doblete sísmico el 24 de junio, la CVC, que no sé qué es eso, la Cámara Venezolana de la Construcción, propuso un subsidio estatal cercano al 80% para facilitar la adquisición de viviendas a las familias afectadas por los terremotos como parte de un conjunto de medidas orientadas a acelerar la reconstrucción habitacional. Durante una entrevista al programa Punto y Seguimos de Radio Fe y Alegría Noticias, Rafael Torrealba, primer vicepresidente de la CVC, de la Cámara Venezolana de Construcción, bueno, este caballero explicó que el Estado podría financiar directamente a las familias mediante un certificado o bono de vivienda para que éstas decidan dónde y qué vivienda comprar, mientras el sector privado compite en precios, calidad y ofertas. Añadió que el 20% restante podría ser financiado por la banca a largo plazo, siempre que existan recursos disponibles en un fondo y sistema financiero tenga capacidad para responder. Sistema financiero, bancos. Ay, ay, ay. Luego piden revisar la política de vivienda, así que, según el señor Torrealba, la construcción está paralizada en un 97% desde el 2010. Y atribuyó esta situación al marco regulatorio que, a su juicio, desplazó la participación del sector privado en la construcción de viviendas. Bueno, el gobierno se puso a hacer viviendas y pues los privados dijeron, bueno, ¿para qué voy a hacer yo viviendas si el gobierno está haciendo viviendas y se las está dando a la gente gratis? Bueno, no se las está dando porque esas, las viviendas de la Gran Misión no son de las personas. Se las asignan, luego la persona debe pagarla, pero mucha gente no lo hizo, no lo pagó nunca. Ojalá esos que estaban allá en La Guaira no hayan pagado, porque si lo pagaron, lo perdieron todo. En este sentido, consideró que la revisión del marco regulatorio es ineludible y recordó que la Cámara presentó propuestas para modificarlo. También señaló que la reforma de la ley contra la estafa inmobiliaria, actualmente en discusión, debería derivar en nuevas políticas de vivienda inspiradas en modelos aplicados en otros países de la región, como en Chile. Aquí en Venezuela hemos escuchado cuántas veces que la gente se mete en un proyecto de vivienda y después llega el contratista y se va y se lleva todos los reales y la gente lo pierde todo. Eso ha pasado. El representante de la CBC destacó la necesidad de promover estudios de ingeniería forense en las edificaciones que colapsaron para determinar las causas de las fallas estructurales. Yo estoy totalmente de acuerdo contigo, Torrealba. Indicó que estas investigaciones permitirán conocer la incidencia del suelo, el diseño estructural y otros factores técnicos, con el objetivo de generar evidencia que sirva para actualizar las normas sismo-resistentes. O sea, si se construyó en los suelos adecuados, si se hicieron estudios o no, pareciera que es difícil creer que se hicieron estudios. Puede ser que sí. ¿Dónde están esos estudios? ¿Quién los hizo? Nada de eso. No han dicho una palabra. De hecho, no han dado más reportes de fallecidos y todo esto. Ya hace varios días que el Jorge Rodríguez no habla de eso. Me parece que no ha actualizado desde hace algunos días ya. No sé por qué. No sabemos por qué. ¿Será porque no hay nada que actualizar o será porque será que será o qué será que será? Bueno, yo apoyo la ingeniería forense. Ojalá aquí en algún momento haya gente que tome esa decisión para revisar qué pasó con esas viviendas que cayeron así. ¿Quién construyó eso? ¿Cómo lo hizo? Y de esa manera poder tomar medidas para evitar que esto vuelva a ocurrir. Creo que eso es importante y creo que eso es necesario para que la gente tenga más confianza. Porque a mí me dicen ahora, no, que van a construir unos edificios ahí en la esquina. Está bien, pues. Ya me voy a ir a vivir ahí. Ya mismo voy a ir a vivir ahí. Ponte a creer.

sin poder contener la emoción y entre gritos de júbilo de no lo puedo creer, el joven corrió de inmediato a abrazar a su padre, compartiendo el especial momento con sus familiares y los presentes que celebraban este hito académico tan peculiar. Las ceremonias de fin de curso suelen estar llenas de alegría, abrazos y obsequios tradicionales. Sin embargo, bueno, en este caso, este jovencito, no dice acá el nombre ni nada, pero bueno, se ve la imagen, el video, donde él sale del colegio con su título, abraza a su padre, abraza a su madre y luego pues se sube a su caballo, sí señor, como todo un campesino tachirense dispuesto pues a seguir adelante. Colegio Coromoto, eso es un colegio ABEC de allá de San Cristóbal, y mira, y con una experticia el muchacho se subió a su caballo de lo más tranquilo. Qué maravilla, qué bendición, qué maravilla, qué bonito. Una nota curiosa que aprovechamos para compartir a esta hora de la mañana. Son las 8:54 minutos y esto pues es verdaderamente una situación interesante. Por otro lado, aquí hay otra nota. Dice que hay un video difundido en plataformas digitales ha capturado el momento en que el doctor Tomás, jefe de la unidad de terapia intensiva del Hospital Fajardo, recibe una bicicleta como obsequio y reconocimiento a su labor profesional. Le regalaron una bicicleta. La escena, cargada de emotividad, ha desatado numerosas reacciones y un profundo debate entre los ciudadanos. En las imágenes se observa al galeno visiblemente conmovido, estrechando manos, recibiendo abrazos de sus colegas y expresando sus agradecimientos con la mano en el pecho. Entre bromas de los presentes sobre si la familia o los hijos se la van a quitar, el médico bromea sobre la distancia de su hogar al mencionar que vive en la Primera Princesa, eso lejos, ¿no? Y así pues este médico ahora ha recibido una bicicleta. Imagínate tú, qué mundo vivimos, señoras y señores, qué mundo vivimos. Y hablando de eso y de estudiar y lo importante que es esto, nosotros acá en Fe y Alegría Educomunicación estamos ya en el proceso de inscripción. Así que anímate, si no has culminado tu bachillerato, si no has culminado tu primaria, acá te recibimos con los brazos abiertos y te ofrecemos la oportunidad de lograr esa meta tan bonita. Y te voy a decir algo, el día de mañana un grupo de personas de acá, de nuestra ciudad, que cursaron y culminaron sus estudios acá en Fe y Alegría Educomunicación, van a recibir sus títulos. Vamos a tener la fortuna, la gracia, una vez más, de entregarle en sus manos a estas personas su título de técnicos profesionales. Y luego, por supuesto, con la ilusión y la esperanza de que ahora en el mes de agosto la OPSU les asigne su cupo universitario y puedan ir a estudiar a la universidad, a seguir desarrollando su talento, a seguir desarrollando ese deseo, esa vocación por aprender, por ser cada vez mejores y por sumar cada vez más a la construcción desde un mundo mejor. Un mundo mejor que no se va a construir solo. No se va a construir solo. Ese mundo mejor lo tenemos que construir nosotros, con nuestro trabajo, nuestro esfuerzo, nuestra dedicación, con el empeño, con la gracia, con el amor, tenemos que construir este mundo mejor. Por eso esa es la invitación que hacemos pues desde acá, desde Radio Fe y Alegría. Bueno, saludamos a William Ratia, que nos escribe, nos envía unos mensajes por acá, nos envió un video de la época del Está Barato Dame 2. ¿Recuerdan? Cuando el dólar costaba 4.30 bolívares y cualquier profesional podía irse pues a Miami el fin de semana, a Estados Unidos, a cualquier parte. 4.30, una locura. Ahorita no he visto todavía el ¿cómo se llama? el

0: el tipo de cambio ya lo vamos a ver cuando esta cosa le provoque abrir, ¿verdad? Vamos a abrir, vamos a comentar cuál es el cambio hoy. 746 bolívares con 63 céntimos. Subió 0,99. 0,13%. 746,63 es el tipo de cambio hoy. Hoy. Sí, señor. Bueno, y por acá el amigo William Ratia está enviando algunos mensajes que tienen que ver con unas jornadas de protesta que se están convocando para exigir, bueno, que haya elecciones, que haya un cambio de gobierno, ¿no? Hay algunas iniciativas por allí. Si está usted interesado, búsquese, ubíquese por ahí en las redes sociales, que por ahí hay gente haciendo esta clase de convocatoria. Así que bueno, nosotros estaremos atentos para la cobertura informativa periodística como corresponde. Y bueno, estamos atentos a eso. Estaremos atentos, sí señor. Son las 8:59 minutos, amigos. 8:59 minutos. 8:59 minutos.
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2: Camino hacia la celebración de la fiesta de San Ignacio de Loyola, fundador de la Compañía de Jesús, queremos recorrer juntos algunos de los rasgos que mantienen viva su herencia espiritual y humana. 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
3: Para la misión de hoy, la vida de San Ignacio me sugiere ser una persona atenta para ver dónde se me necesita, ser una persona que hace discernimiento para elegir el mayor bien. También es ser libre para no dejarme llevar o arrastrar por el consumo o el ego. La proactividad para ocupar mi vida en favor de los demás. O como él decía, en todo amar y servir. Siento que San Ignacio me invita siempre a participar de la misión en las realidades más complejas y vulnerables de la sociedad, aportando pequeña perspectiva de esperanza, ética y compasión.
4: Ignacio sigue caminando con nosotros.
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5: Bueno, el ahorro de agua es cada vez más necesario. Nosotros estamos en una situación complicada. En el barrio San José no ha llegado agua todavía. Estamos prácticamente ya en una situación crítica. Como están en el Mahomo, en Puente Hierro, en Banco Obrero y en otros sectores. Se supone que hay una falla mecánica, pero bueno, ¿y cuándo lo van a arreglar, Dios mío? Tienen que arreglarlo, tiene que haber plata para eso. ¿Cómo no va a haber dinero para arreglar una bomba, un tablero, una cosa, lo que sea que se haya dañado? ¿Qué es eso, papá? Ah, ese es Roberto. Pero es que no lo veo. Ay, mira lo que bonito, Robertico. Está bonito, ¿verdad? Es un patico que tiene Miguel. Se llama Roberto. Y el perro estaba enfermito, pero ya está mejorcito. ¿No? ¿Por qué? ¿Cuál? Ah, no, pero van a confundir al pobre animal cambiándole el nombre cada semana. No lo puedes cambiar el nombre. Se llama Roberto, mano. Se llama Roberto se quedó, de los inventos. Estaba cambiándole el nombre cada rato. ¿Ah? El día que lo llame no te hace caso. Ya va, pero ¿esto es conmigo o con quién es? ¿Verdad? Hay que mantenerle su nombre a los animalitos para que ellos se identifiquen. Y bueno, sepan pues cuando tú los estás llamando, cuando tú estás interactuando o queriendo interactuar con ellos. Sí, señor. Sí, señor, bueno. Y ahí vamos, sí, señor. Vamos avanzando. Vamos avanzando porque, a quedarnos en el aparato no. Quería comentar un poco sobre el tema del uso de estas plataformas de compras a crédito, que si Caché crece y otras, que hay muchas ahora, ¿no? Y eso, yo digo que hay que hacer uso de eso racionalmente. No te vuelvas loco, porque eso es deuda. Y eso es cada 15 días que tienes que pagar. Entonces, hace rato hablaba con alguien y me decía, ¿no? ¿Cómo se llama? Que no estás en el nivel 4, tienes entonces que... Bueno, eso está muy bien, pero que tengas posibilidades de comprar cosas no significa que las tienes que comprar. Compra lo que necesites, no cualquier cosa que te vendan ahí. Por acá nos escriben: saludos, profe, a todo el personal de la radio activos en el programa en el sector 3 del Banco Obrero. Es el amigo Leonardo Ojeda. Amigo, ¿usted le tiene agüita por allá? ¿Le ha llegado agüita? Cuéntenos. Creo que no, ¿verdad? Por allá no ha habido luz, electricidad, pues, desde hace mucho tiempo, así que, perdón, no ha habido agua, quiero decir, al igual que en el barrio San José, al igual que en otros sectores, y hay una situación que se está haciendo crítica. Por favor, tomen cartas en el asunto, y ojalá puedan hacer esas reparaciones pronto para poder tener el acceso al agua potable. Que, bueno, agua, no sé qué tan potable sea. porque verdaderamente es indispensable. Los seres humanos somos personas, somos ¿cómo se llama? Somos una raza de seres vivos que necesitamos el agua, mucha agua. Así que pedimos por favor a Hidropaes, a Hidro, como se llame ahora, ¿cómo es que se llama ahora? Algo, no recuerdo. Pedimos por favor que se resuelva ese problema y que haya pues la situación de que se dé el suministro de agua en el barrio San José, en el Banco Obrero, en toda la red alta, que es la que está fallando debido a la situación de, bueno, las fallas, la electricidad, los problemas en los equipos, que si el verano ha estado lloviendo, pero no sé si es suficiente. Y bueno, pero tampoco dicen nada, no dicen nada, no declaran, no hay una comunicación, no hay nada. Es como si, no sé, como si uno no fuera del interés de uno, el ciudadano. Entonces, ¿cómo hace uno?
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3: Bueno, el Gabán Trabalenguas, escuchamos allí. El Gabán Trabalenguas con Ámbar Montilla. Bueno, vamos a continuar nosotros. Son las 9:15 minutos de la mañana.

Sí, señor, así mismo es. 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

Bueno, y desde ayer estuvimos viendo una imagen terrible, ¿no? De una serie de personas marroquíes entrando de manera, pues, digamos, casi que violenta a territorio español en la isla de Ceuta. Y, bueno, en la ciudad de Ceuta, no sé la verdad si es una isla, déjame revisar a ver. Resulta que, pues, no es una isla, no. Bueno, resulta que en este lugar, debido a una decisión tomada por el Tribunal Supremo Español, una cuerda de locos esos, ellos decidieron que cualquier persona que llegara nadando a territorio español debía ser recibido y se le debía permitir la entrada. Resulta que se lanzaron más de 40.000 marroquíes como locos y pues muchos de ellos lograron llegar. Sin embargo, hay otros que quedaron en el camino. Según información del periodiquito.com, información que nos envía Wolmer Uzcategui por acá, dice que hay ya confirmados 34 cuerpos que han sido rescatados de las aguas, gente que se ahogó. Mientras hay más de 40.000 migrantes que habían entrado irregularmente a Ceuta en las últimas 24 horas. La verdad es que España se está convirtiendo en una comiquita de país. La verdad. Una comiquita de país. Y bueno, ya veremos qué pasa allí. Ya veremos qué van a hacer con toda esa gente. Esa gente toda viene. Y esa gente le van a dar ayudas y dinero y casas y cosas. Mientras que los españoles se comen un cable. Pero bueno, ellos verán, ¿no? Ellos verán, los españoles. Ellos eligieron ese gobierno, que lo disfruten. Nosotros elegimos el nuestro y mira cómo lo disfrutamos nosotros. Pronto aspiramos a elegir otro gobierno. Vamos a ver qué pasa. Lo que queremos, que haya unas elecciones en Venezuela y que podamos elegir nuevamente otro gobierno. Eso es lo que queremos todos. Por eso estamos pendientes de lo que va a ocurrir mañana en Venezuela. Mientras tanto, los españoles ahí están lidiando con esa política de puertas abiertas a la migración. Hay incluso facilidades para sacar papeles. Yo tengo un sobrino que vive allá. Yo espero que le vaya bien a él. Tiene un niño que nació allá. Recién, hace poco nació. No sé, en España creo que no es automática la nacionalidad. No estoy seguro. Tendría que investigar a ver. Sí. Sí, en España. Si ellos, como en Estados Unidos, que en Estados Unidos, si el hecho de nacer allá ya le da la nacionalidad, aunque los padres sean ilegales, ¿verdad? Sin embargo, bueno, Donald Trump intentó cambiarlo, pero no ha podido. La Corte Suprema no lo ha dejado. Y bueno, aquí dice que la nacionalidad por simple presunción. O sea, dice que los niños nacidos en España de padres extranjeros no obtienen la nacionalidad española de forma automática, salvo en casos específicos como hijos de apátridas o de nacionalidades que no transmiten su ciudadanía al nacer en el extranjero. Entonces, por ejemplo, si un niño de padres venezolanos nace en otro país, pues yo creo que tiene la nacionalidad venezolana automáticamente. Por lo tanto, en España no le dan a dar la nacionalidad automática. Habría que ver, ¿no? Habría que revisar eso. Entonces, bueno, hay que ver, ¿no? También depende si los padres son legales o ilegales, si tienen una situación irregular en su acceso al país, si están con permisos de trabajo y todo eso o no. Hay varios criterios, pero bueno, cada país tiene sus normas, son diferentes, y vamos a ver qué tal, ¿no? Vamos a ver qué tal. En España está pasando esto con los marroquíes, que entran y entran, y lo peor es que después
se convierten algunos de ellos en vulgares delincuentes que andan violando, porque ellos son musulmanes y ellos creen que tienen derecho, por ejemplo, de casarse con una niña de 7 años o de 8 años. Son unos sádicos. Esos son unos sádicos. Pero bueno, ellos creen eso. Mensaje, saludos, profe. Dice Hidro, no dice nada. Están como los gringos de la venta del petróleo, no dicen nada. Ahora tenemos un administrador que resultó peor que lo nuestro. Nuestro país, sus recursos, en vez de ayudarnos, nos hacen daño. Como decía el doctor Uslar Pietri, el excremento del diablo. Mejor hubiese sido no tener petróleo y comprarlo a otros países. Ser importador, no exportadores, porque los corruptos le hacen mucho daño a la patria, dice por acá el amigo Leonardo Ojeda. Sí, señor. Mucha poca transparencia, o casi ninguna, en el manejo de los recursos del país en los últimos 27, 28 años. Ahora están estos, pero antes estaban otros que hicieron lo propio. Hicieron lo propio. Y bueno, así está la vida. Vamos a ver qué nos depara a nosotros el futuro, el destino. Ya decíamos hace un momento que las cosas están, estamos como en una época de cambio, ¿no? Estoy viendo por acá en Instagram que en La Guaira ya iniciaron las explosiones controladas tras más de un mes de los intensos terremotos. Están ya derribando edificios que son inhabitables. Los están derribando. Vamos a ver qué pasa. Vamos a ver qué pasa. Vamos a ver qué pasa. 9:24 minutos. Quiero saludar a mi querida Luisa de Llanes. Querida Luisa, Luisa, Luisa de Llanes, te voy a regalar este tema, querida, para que lo disfrutes.

0: el amor con José Luis Perales y nosotros ya en el rango de la conexión nacional estamos atentos para la llamada pues nacional para conectarnos al avance informativo y que usted pueda escuchar lo que está pasando en otros lugares, en otros sí, en otros espacios en nuestro país. Hay mucho que decir, sí señor. Mucho, mucho, mucho que decir en estos días. Muchos asuntos están. Todavía hay gente con la esperanza de encontrar a sus los cuerpos de sus parientes. Yo creo que ya hay que ir matizando esas cosas, ¿no? Creo que hay que ir matizando esas cosas porque ya ha pasado demasiado tiempo, demasiado tiempo. Obviamente con vida no creo que encuentren a nadie, pero incluso los cadáveres ya deben estar en un estado de descomposición muy fuerte, ¿no? Y yo sé que suena duro y suena feo, pero es así, ¿no? Aprovecho para reiterar nuestro abrazo solidario y fraterno a Betania Díaz, nuestra participante que en el día de ayer falleció su señora madre. Y esperemos pues que, bueno, que el Señor les dé mucha fortaleza para que tengan ella y su familia pues la posibilidad de avanzar. Avance.
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2: 9:28 de la mañana de este viernes 31 de julio. Vamos con nota internacional a esta hora, y es que España moviliza al ejército ante el cruce de más de 49.000 migrantes desde Marruecos a Ceuta. Al menos hay 18 muertos según los informes de medios internacionales. El gobierno de España desplegó este jueves efectivos del ejército en Ceuta para garantizar la seguridad tras la entrada de más de 49.000 migrantes por tierra y por mar en las últimas 24 horas desde Marruecos a esta ciudad autónoma española del norte de África. Las autoridades españolas confirmaron la muerte de al menos 18 personas por ahogamiento, aunque se cree que la cifra podría aumentar en las próximas horas a medida que se recuperan cuerpos del mar. El jefe de gobierno de Ceuta pidió ayuda urgente al gobierno de Madrid ante esta nueva ola de migrantes que está cruzando desde Marruecos, muchos de los cuales son menores de edad. Ceuta es una ciudad autónoma española en el norte de África, situada frente al mar Mediterráneo, justo en el límite del estrecho de Gibraltar, y ha sido durante mucho tiempo un punto de cruce para los migrantes que intentan llegar a territorio europeo. Durante varios días, el número de migrantes que buscaban llegar al enclave español fue aumentado. Esta información usted también la puede repasar en nuestra www.radiofeyalegrianoticias.com. Activistas de derechos humanos en España han calificado este incidente o esta situación como una nueva crisis migratoria que afecta a este país europeo, pero sobre todo a los migrantes de estos países de África del Norte. Más detalles en nuestra emisión de Punto y Seguimos. A esta hora les acompañó Alexander Medina.
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0: Bueno, seguimos hablando del tema de los escombros. Hace ratito hablábamos de eso y efectivamente pues se reitera en el avance informativo, pues bueno, lo que ya comentamos, la necesidad de que esto se le dé un tratamiento adecuado y correcto para evitar pues males mayores, ¿verdad? Así están las cosas, así están las cosas. Bueno, hay una situación complicadísima desde hace tiempo ya en la ciudad de Cumaná con el tema del agua, ¿no? El derrumbe del túnel ese del Turimiquire, un túnel que se derrumbó y se llevó por delante todo el acueducto. Y hay una crisis terrible, terrible allá. Afecta a más de 200.000 familias, paraliza sectores clave, obliga a la población a buscar alternativas. ¿Cuáles alternativas? Comprar agua, ¿será? Están haciendo negocios los que venden agua allá, ¿no? Y por supuesto eso ha sido pues un golpe muy duro a la economía local, porque por ejemplo hay ausentismo laboral, hay gente que no se puede ni bañar, hay gente que no puede ni cocinar porque no les alcanza, no tienen agua. Tenemos compañeros de el IRFA que viven allá en Cumaná y las cosas que nos cuentan han sido terribles, ¿no? Además de lo de las cortes de energía y todo eso, ¿no? Todo eso. Las cisternas, por supuesto, aprovechando su agosto los vivos, ¿no? ¿No? $60 por un camión de 10.000 litros. Eso es lo que cobran, están cobrando según esta nota. Eso lo dijo el presidente de la Cámara de Comercio. Para los que quieren saber quién lo dijo. Lo dijo el presidente de la Cámara de Comercio de Cumaná, Miguel Amendolara. Miguel Amendolara. $60 un camión de agua. $60. O sea, ¿cómo puede una familia conseguir eso? Claro, 10.000 litros es bastante. O sea, para una familia está difícil que una familia tenga para almacenar 10.000 litros. Entre, no sé, dos, tres familias. ¿Qué sé yo? Una locura. Dos familias que tengan dos tanquecitos cada uno. O tres familias con tanques de 3.000 litros. ¿Cada cuánto tiempo pueden aportar esa cantidad de dinero para poder contar con el servicio de agua? ¿Cuánto tiempo tarda una familia en conseguir 20, 30, $40? Porque para algunos será más fácil que para otros, ¿verdad? Para algunos será fácil, dirá, ay, pero $20 no es nada. Bueno, para ti no es nada. Para ti no es nada. Pero no hables por los demás, habla por ti nada más. Habla por ti, para ti no es nada, pero puede ser que para otros sea mucho. Para algunos puede ser demasiado, tanto que no lo pueden comprar. Entonces, esperemos que esa obra del Turimiquiri, que sabemos que es una reparación muy fuerte, son unos túneles. Luego apareció el terremoto, que imagino los que estaban allá adentro, bueno, el susto que habrán recibido los que estaban ahí trabajando en el momento que se dio el doblete sísmico, ahorita en el mes de junio. No lo puedo imaginar el susto que tendrían esa gente estando atrapados allí en ese túnel mientras se daba pues esta situación. Nos vuelve a enviar el mismo mensaje el señor David Carrizales, ya lo habíamos leído, señor Carrizales. El señor Carrizales agradece a todos los docentes del equipo de Educomunicación por, bueno, el apoyo y por acompañarle pues durante este tiempo que ha estado en su formación, ¿no? Para lograr su título de técnico profesional. Y por cierto, hablando de la OPSU, acaban de anunciar que la OPSU dio 15 días más de prórroga para quienes aún no han hecho la selección de carreras. 15 días más de prórroga. Así que si usted aún o su muchacho no ha hecho la selección de carreras, tiene 15 días más para hacerlo. 15 días más. Aprovechen para que puedan bueno, entrar al sistema, que seguramente ya usted está registrado, ya tiene sus notas cargadas, eso lo hizo el liceo, y ahora le corresponde al muchacho, al joven, entrar al sistema y seleccionar las carreras, o sea, la carrera que quiere estudiar. Hay mínimo 3 opciones, pueden ser hasta 5 o 6. De esas que elijas, en orden de prioridad para ti, la primera, la segunda, la tercera, etcétera, entonces luego el sistema te aplicará en alguna donde cumpla los requisitos de promedio académico, índice académico y todo eso. Además, imagino que hay otros criterios, por ejemplo, si en la universidad donde pediste hay suficientes cupos o no. Supongamos que quieres estudiar medicina en la UNER, bueno, eso debe haber 1 millón de solicitudes. A lo mejor solamente hay 100 cupos o 200 o los que haya, ¿no? Entonces, bueno, no vas a salir en esa, si no estás dentro de los más altos índices académicos. Y así, ¿no? Son criterios que tiene ese sistema para ir asignando los cupos que están disponibles en las distintas universidades venezolanas. Aprovecha, haga su selección. Si no la ha hecho, tienes tiempo, porque así, bueno, puedes comenzar tus clases universitarias muy pronto, en las próximas semanas o meses.
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Dos gardenias, sí señor, dos gardenias con Daniel Santos, un clásico de la música romántica. Hoy viernes de aroma, sí señor. Son las 9:46, 9:46. Ya estamos en la recta final. Recordándole a todos ustedes, queridas amigas y queridos amigos, que estamos en el proceso de inscripciones para que usted estudie en Fe y Alegría Educomunicación, saque su bachillerato, pueda obtener su título de técnico profesional. Sí, señor. Anímese, venga a estudiar acá, que con mucho gusto lo vamos a recibir y atender como usted se merece. Sí, señor. Así es, como usted se merece. Así que bienvenido será. Y pues aquí tendrá la oportunidad de aprender muchas cosas interesantes y, por supuesto, lograr esa meta, pues, de alcanzar su título para luego con eso ir a la universidad y estudiar allí una carrera, la carrera que sea de su gusto, pues, la que usted quiera. Fíjense que hoy en día ya no hay límite, esto de que si tú estudias, no sé, una mención técnica, no importa, puedes estudiar medicina, bioanálisis, cualquier carrera, la que tú quieras, la que tú elijas. Ya no está esa limitación de antes, que si para estudiar medicina tenías que ser bachiller en ciencias. Que si estudiabas el bachillerato en humanidades, no podías estudiar una carrera científica, ¿no? Eso se acabó, ya eso no existe. Así que anímate a estudiar, a cursar tus estudios, a seguir avanzando en tu vida. No importa qué edad tengas, créeme, eso no tiene ninguna importancia. Lo que interesa es que tengas ganas de avanzar y de hacer algo positivo con tu vida. Sí, señor. Eso es lo importante, sí, señor. Eso es lo importante, que puedas hacer algo positivo con tu vida. Y eso, pues, es lo que estamos proponiéndote acá en Fe y Alegría Educomunicación, sí, señor. Así que lo más importante es que la muevas. Y aprovecha ahora que estamos en este proceso de inscripción. Ya nosotros vamos a tomarnos unos días de vacaciones, sin embargo, pues vamos a estar siempre habrá alguien aquí, gente, para recibirte y darte información, y que tú puedas, y igual por el teléfono 0412-049-2369, por allí también vamos a estar dispuestos para compartir contigo toda la información que necesites. Por acá dice Leonardo Ojeda: yo estudiando en Fe y Alegría, Excel actualizándome para no quedarme en el pasado. Yo tengo 79 años, 11 meses y 31 días y no paro de estudiar. Bueno, ese es Leonardo Ojeda. Saludos, hermano querido. Sí, señor. Un hombre que decidió estudiar, darle, avanzar. Sí, señor. Y eso es importante, y ese es un buen ejemplo para su familia, para sus hijos, para sus nietos, para los vecinos, para quienes quieran, pues, ahí retomar sus estudios. No importa la edad que tenga, lo importante es que te des la oportunidad, de avanzar, de salir adelante, y así puedes ir mejorando tu calidad de vida. Sí, señor. Así que acá en Fe y Alegría Educomunicación estamos para servirte. Recuerda que solo debes tener a la mano tus notas certificadas de cualquier año que tengas aprobado, o tu constancia de aprobación de cualquier grado de primaria que tengas. Ese documento, copia de tu cédula y de tu partida de nacimiento, te acercas acá y conversamos y te ponemos al día, te explicamos cómo funciona el sistema, las clases presenciales son los sábados. Y ahí vamos. 9:50 minutos, amigos, 9:50 minutos.

0: El tren de la vida, sí señor, ese que nos pasa por allí y que, bueno, usted debe decidir si lo toma o lo deja. Así que ese es el tren de la vida en el que estamos todos y en el que nos pasa siempre por delante. Así que vamos a animarnos, vamos a ser inteligentes, vamos a tomar siempre pues la mejor decisión posible. Y bueno, vamos adelante, sí señor, adelante, adelante. Porque no nos queda de otra sino ir adelante hasta que el Señor nos diga, véngase compadre, véngase por aquí. Mientras tanto, nosotros seguimos avanzando. Aprovecho para reiterarle nuestro abrazo solidario, fraterno, para Betania Díaz, nuestra compañera que, bueno, hoy está lamentablemente pues en el proceso del funeral de su señora madre. Que Dios le bendiga, le cuide, le proteja. A ella, a su familia, les dé fuerza, ánimos para seguir adelante. Y bueno, que todo fluya, pues. Le pedimos al Señor mucho ánimo y fortaleza. Y con esta nos despedimos, recordando que mañana vamos a tener nuestro acto académico, en nombre de Dios, y que con eso cerramos nuestro año escolar, por lo menos aquí en San Juan. Después toca ir a la Pascua a hacer lo mismo la semana que viene, pero bueno, ya estamos en la recta final, así que muchas bendiciones para todos. Gracias a todos por la sintonía. Y espero, bueno, el lunes nuevamente escucharles. El día lunes, a través de la mensajería, de sus llamadas, de su presencia, a través de las oraciones bonitas que siempre nos regalan. Así que gracias a todos. Y el lunes, con el favor de Dios, aquí estaremos. Feliz día y feliz fin de semana.
1: Mayor Fortuna, tema interpretado por Edgardo Ramírez, género llanera.

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10: Camino hacia la celebración de la fiesta de San Ignacio de Loyola, fundador de la Compañía de Jesús, queremos recorrer juntos algunos de los rasgos que mantienen viva su herencia espiritual y humana. Pablo Lamartí, sacerdote jesuita, vicerrector de la Universidad Católica de Córdoba, Argentina.
11: ¿Qué le diría San Ignacio a la persona de hoy? ¿O qué nos diría San Ignacio ahora a nosotros? Para recordarlo en esta fecha de su día, se me ocurre que nos podría invitar a ser más contemplativos. Yo creo que esa es el énfasis que Ignacio haría hoy. Si bien para él la misión, la acción es fundamental, recordemos ser contemplativos en la acción. Estamos un poco exorbitados, estamos un poco como sociedad acelerados, hasta vacíos interiormente. El activismo nos come, la producción, el éxito, la eficacia. No sé, me parece que San Ignacio nos diría, frenen con su pausa ignaciana, contemplen, no tomen decisiones a lo loco, tengan tiempos para estar a solas, en silencio, cuídense interiormente. Me parece que la contemplación podría ser una invitación clave para los tiempos que corren. La espiritualidad ignaciana nos regala mucho de eso, con sus ejercicios, con la pausa diaria ignaciana. Así que me parece que eso, y no vivir tan locos, vacíos y desenfrenados.
12: Ignacio sigue caminando con nosotros.
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1: 10 y 12 minutos.
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3: Hoy, regálate el permiso de ir despacio. Ve con calma. La serenidad no significa ausencia de problemas, sino la certeza absoluta de que no estás atravesando las tormentas a solas. Entrega tus cargas al inicio del día a Dios Padre y respira profundo y permite que la paciencia sea tu escudo. Lo que Dios ha preparado para ti no se lo llevará nadie y llegará en el momento exacto, ni un segundo antes ni un segundo después. Confía en sus tiempos, descansa en sus promesas y camina firme.
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1: Adiós, amor. Tema interpretado por Tomás Marrero. Género: llanera.

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1: 10:22.
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0: 10 de la mañana y 30 minutos. 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
0: FM. 10:41.

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1: 10:50.

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3: 11 y un minuto. 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

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Radio Fe y Alegría. 11 y 14 minutos.

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0: Observatorio Venezolano de Prisiones, y en ese sentido destaca esta ONG que murió otro privado de libertad en un centro penitenciario del estado Zulia. El Observatorio Venezolano de Prisiones denunció este viernes otra muerte bajo custodia del estado y cuestionó la falta de respuestas y soluciones por parte de las autoridades. La víctima fue identificada como Joandri Medina González, quien permanecía recluida en el centro de formación del hombre nuevo Doctor Francisco Delgado, conocido anteriormente como el retén de El Marite en Maracaibo, estado Zulia. La organización detalló que Medina González fue ingresado de emergencia al Hospital Universitario de Maracaibo tras presentar complicaciones de salud asociadas a VIH y tuberculosis. Esta es la cuarta muerte que el OVP reseña en las últimas dos semanas en centros penitenciarios del país y que pide una explicación al Ministerio de Servicio Penitenciario y también al Ministerio Público. Los detalles en nuestra emisión de Punto y Seguimos a las 12 del mediodía. A esta hora les acompañó Alexander Medina.
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2: 11 de la mañana y 31 minutos.

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5: 11:31. 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
1: 11:43.

0: tormentas a solas. Entrega tus cargas al inicio del día a Dios Padre y respira profundo y permite que la paciencia sea tu escudo. Lo que Dios ha preparado para ti no se lo llevará nadie y llegará en el momento exacto, ni un segundo antes ni un segundo después. Confía en sus tiempos, descansa en sus promesas y camina firme.
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2: En coautoría, Jesse Joy nos interpreta Lo que nos faltó decir, género balada pop.

0: tema interpretado por Chino y Nacho.
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0: a las noticias que a esta hora del mediodía compartimos con ustedes. Así que de inmediato vamos a repasar un poco lo que es agenda el día de hoy.
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0: Bueno, en la agenda les comentamos que Foro Penal reporta 379 detenidos por motivos políticos al cierre de julio. Economistas además proyectan una inflación del 200% para fin de año tras el impacto de los terremotos. En otras informaciones, Venezuela y Chile anuncian el restablecimiento de servicios consulares. En materia regional, les contaremos que hay reportes del deterioro vial y la falta de servicios en Carabobo, Barquisimeto, Ciudad Bolívar, Tucupita y Caracas, además de protestas gremiales en San Fernando y en Anzoátegui. Finalmente, también estaremos conversando con Oscar Murillo, coordinador de Provea, sobre las brechas de información oficial y las condiciones de las zonas afectadas por los sismos. Así que allí tienen un poco lo que será nuestra agenda. De inmediato vamos también a repasar lo que es actualidad informativa.
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0: Arrancamos informándoles que la organización no gubernamental Foro Penal actualizó este jueves su balance sobre la situación de las personas detenidas por motivos políticos en Venezuela y reportó un total de 379 casos al cierre del 27 de julio de 2026. Según este informe, de estos 379 detenidos, 353 son hombres y 26 son mujeres. En cuanto a su condición, 219 son civiles y 160 pertenecen a la Fuerza Armada Nacional. Del total, 157 se encuentran condenados, mientras que 222 aún no han recibido sentencia y 40 de ellos tienen nacionalidad extranjera. El reporte precisa que en la última semana no se registraron nuevas detenciones, aunque se produjeron 3 excarcelaciones y se reportaron 14 personas de reciente detención, mientras se desconoce el paradero de al menos una persona. Foro Penal ha logrado la liberación de más de 14.000 personas a las que ha prestado asistencia jurídica, aunque más de 11.000 continúan sujetas a arbitrariamente a medidas restrictivas de su libertad. La lista actualizada de casos fue remitida tanto a la Organización de Estados Americanos, conocido como la OEA, como a la Oficina del Alto Comisionado de las Naciones Unidas para los Derechos Humanos, con el fin de que sean verificados y certificados por estos organismos internacionales. La actualización de Foro Penal evidencia que, a pesar de las excarcelaciones ocurridas en los últimos meses, aún persiste un número significativo de personas privadas de libertad por razones políticas en Venezuela. La organización continúa su labor de documentación y acompañamiento legal, mientras los organismos internacionales mantienen su monitoreo sobre la situación de derechos humanos en el país. Las familias de los detenidos siguen exigiendo su liberación plena y el respeto a sus garantías judiciales. Esto es una nota que tiene el día de hoy el portal Efecto Cocuyo. Bueno, y en otras informaciones, economistas estiman que Venezuela cerrará en 2026 con una inflación del 200% y el dólar cercano a los 1.000 bolívares. Venezuela enfrenta un panorama económico complejo para el cierre de este año, caracterizado por la inflación, la depreciación de la moneda y un bajo crecimiento económico, coincidieron 3 economistas y docentes además de la Universidad del Zulia. Durante el foro Primer Balance de la Situación Económica del País 2026, organizado por el Partido Zulia Humana, los investigadores Rodrigo Cabezas, Carlos Ramones y Edinson Morales sostuvieron que los efectos del doble terremoto del pasado 24 de junio se suman a las debilidades acumuladas en la economía nacional. El economista Cabezas proyectó que la inflación podría ubicarse cerca del 200% y el tipo de cambio alcanza los 1.000 bolívares por dólar al finalizar el año, mientras que el Producto Interno Bruto crecerá apenas alrededor del 2%, un incremento que no considera sostenible debido a que la inversión representa solo el 6% del PIB. Para el exministro, la falta de cambios institucionales profundos impide la llegada de grandes inversiones globales y destacó que el estancamiento económico se mantiene porque el 67% de los ciudadanos permanece en situación de pobreza monetaria, lo que limita significativamente el consumo interno. Por su parte, el economista Carlos Ramones señaló que la economía venezolana disminuyó un 73% entre 2012 y 2025 y que la pobreza total alcanza actualmente el 68,5% de la población, mientras que el 31,7% vive en condiciones de pobreza extrema, atribuyendo estas cifras al prolongado colapso del sistema económico nacional. La situación económica se ha visto agravada por las consecuencias sociales y materiales por los sismos que afectaron principalmente a Caracas y La Guaira. Por su parte, el profesor Enzo Morales explicó que la destrucción de viviendas ha provocado desplazamientos internos y alertó sobre la pérdida de infraestructura clave como el aeropuerto de Maiquetía. La firma ecoanalítica también planteó dos escenarios para el cierre del año. En un escenario ortodoxo, con disciplina fiscal y monetaria, el Producto Interno Bruto crecería un 5,8%, la inflación cerraría en 251,5% y el dólar oficial alcanzaría los 1.062 bolívares, mientras que en un escenario heterodoxo, con mayor gasto público, el crecimiento sería el 6,6%, pero la inflación se elevaría a 361,4% y el dólar en 1.159 bolívares. Esta nota la comparte en el portal El Pitazo a esta hora de la tarde, 12:07 minutos. Amigos, y también les comentamos que los gobiernos de Venezuela y Chile anunciaron este jueves 30 de julio el restablecimiento de sus relaciones consulares, en lo que calificaron como el primer paso de una hoja de ruta para normalizar los vínculos bilaterales entre ambas naciones. La decisión fue dada a conocer mediante un comunicado conjunto en el que ambos países informaron el inicio de un proceso orientado a reanudar plenamente las relaciones diplomáticas. Las relaciones entre Venezuela y Chile se mantenían congeladas hace 2 años, cuando el presidente Gabriel Boric cuestionó el pronunciamiento del Consejo Nacional Electoral, que dio por vencedor a Nicolás Maduro en las elecciones presidenciales de 2024, y Maduro ordenó el retiro del embajador y el cuerpo diplomático chileno. Al iniciar con los servicios consulares, dijeron ambos países que este jueves se asegura además la protección de ciudadanos venezolanos y chilenos residentes en ambos países que requieran asistencia, documentación y otros trámites oficiales. Asimismo, señalaron que el proceso de normalización se desarrolla a través de un diálogo constructivo sustentado en los principios de respeto mutuo, reciprocidad y estricto apego al derecho internacional. Tras la difusión de esta declaración, el presidente José Antonio Kast agradeció el trabajo de su cancillería por lograr este acuerdo trascendente para avanzar paso a paso en la normalización de las relaciones y reconoció la disposición de la presidenta encargada, Delcy Rodríguez, para avanzar en esta hoja de ruta. El canciller chileno Francisco Pérez Mackenna explicó que luego de que asumió el nuevo gobierno el pasado 11 de marzo, se iniciaron las conversaciones para lograr este acuerdo que permitirá que los 700.000 venezolanos en Chile y los cerca de 25.000 chilenos en Venezuela puedan recibir asistencia consular. Esta nota la destaca a esta hora de la tarde el portal Tal Cual. 12:09 minutos. Amigos, antes de irnos a la pausa, les invitamos a unirse a nuestra comunidad informativa, seguirnos en arroba Radio Fe y Alegría y visita además www.radiofealegrianoticias.com. Vamos a la pausa y luego tenemos más información.
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0: Son las 12:11 minutos. Nosotros seguimos en la emisión meridiana de Radio Fe y Alegría Noticias. Vamos de inmediato a ver cómo se han comportado las regiones en materia informativa.
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0: Muy bien, les comentamos que el presidente de la Asociación Venezolana de Educación Católica ofreció un balance sobre las afectaciones en los centros educativos tras el terremoto del 24 de junio. A esta hora, en Caracas, nuestro compañero Edwin Rodríguez nos amplía.
7: El presidente de la Asociación Venezolana de Educación Católica, AVE, el doctor Ángel Tovar, ofreció un balance sobre las afectaciones en los centros educativos de este ente privado.
8: Bueno, los datos generales, nosotros tenemos 20 centros educativos que tienen daños críticos en los cuatro estados donde hay lesión. En Distrito Capital tenemos 11, en La Guaira 7, en Miranda 8 y en Lara 3. En los centros educativos con estructuras moderadas, que de alguna manera siempre llaman etiqueta amarilla, pero que tienen aún, ¿cómo es que se llama?, límites para entrar o iniciar, tenemos 72 centros educativos. De alguna manera etiqueta verde, pues el resto de los centros. Los estudiantes afectados, por ejemplo, en La Guaira, tenemos aproximadamente 4.214 estudiantes que no van a poder acceder a los centros educativos, que son los 7 que estamos ubicando, que tenemos que evaluar y ver qué podemos hacer así. En AVET, pues siempre hay instituciones hermanas que inmediatamente trabajamos. 1.257 estudiantes en su centro sufrieron daños leves. Estos son datos de La Guaira.
7: Afirmó que 99 estudiantes perdieron la vida en estos terremotos.
8: Pérdidas humanas tenemos 99 estudiantes. El grupo más grande es del Colegio La Merced, que está ubicado en Caribe. 91 padres y representantes, 13 personas, entre directivos, docentes y administrativos y obreros, ¿no? Esto sí es toda muerte, resulta para nosotros un acontecimiento muy fuerte porque todos de la manera en lo que sucedió.
7: La Asociación Venezolana de Educación Católica sigue haciendo alianzas con otros centros de los estados afectados para poder auxiliar a los estudiantes el próximo año escolar. Esa es la información que tenemos desde la ciudad de Caracas. Edwin Rodríguez, Radio Fe y Alegría Noticias.
0: Gracias, Edwin. Vamos hasta San Fernando de Apure, 12:14 minutos, y es que nos comenta nuestro compañero José Muñoz que hay descontento en el gremio de enfermería allá en San Fernando tras lo que catalogan como una arbitraria detención de uno de sus agremiados. José Muñoz, adelante.
9: Un clima de tensión y protesta se vivió en las instalaciones del Hospital Pablo Acosta Ortiz en el municipio de San Fernando, luego de que funcionarios policiales detuvieran a dos profesionales de enfermería durante su turno de guardia.
10: Se llegó al lugar donde yo estaba, obviamente es la parte de ambulatorio, a esa hora de la madrugada, 3:30 de la madrugada, esa parte por ahí es sola. Estaba el enfermero que había salido en ese momento. Me llevó hasta la casilla de acá del hospital. Nos tuvieron desde las 3:30, 3:40 aproximadamente, hasta ahora que vengo saliendo, 9:35 de la mañana.
11: Estoy acudiendo en estos momentos a las instalaciones del Hospital Pablo Acosta Ortiz, en vista de que fui llamada por un atropello que pasó uno de los dos enfermeros que estaban de guardia anoche. Cuando uno de ellos estaba en su hora de descanso, salió hacia las instalaciones del hospital a fumar cigarro porque él tiene su vicio, pues. En eso lo abordó, supuestamente lo abordó un agente de policía, quitándole su bolso, revisándole y diciéndole que él cargaba ahí no sé qué cosa. No conforme con esto, el enfermero en ningún momento presentó resistencia a la autoridad. Sin embargo, manifiesta él que fue apuntado con el armamento de reglamento de ellos. Dentro de la institución, cualquier enfermero puede cargar una inyectadora, puede cargar cualquier medicamento, porque eso lo cargamos en cualquier momento de emergencia, considerando que ahora ningún enfermero tiene un locker dentro del hospital para mantener nada, porque se considera que es un hurto. Hasta que no se demuestre lo contrario, donde se puede hacer, sin embargo, ellos fueron detenidos en la oficina, no sé, en el puesto de policía que tienen aquí, y le quitaron todas sus pertenencias. Sin embargo, este joven que estaba de guardia anoche, no se considera en vista de que estaba atendiendo tres servicios, cuando eso es terminantemente prohibido desde la Organización Mundial de la Salud a todas partes del mundo. Eso depende del número de pacientes, el estado en que está el paciente. Para un enfermero hacerse cargo de 3 servicios, en el momento que un paciente de eso pueda fallecer o presente cualquier crisis, no tiene varios brazos para atender y estar en todas partes. En este momento también son acusados porque no atendió al paciente a su debido tiempo. ¿Qué pasa? Hay mucho déficit de personal. El enfermero no tiene la culpa de que no se haya contratado más enfermeros, de que se haya hecho una buena distribución del personal de enfermería. Entonces no puede ser acusado. Nosotros exigimos que quien lo apuntó a él debe de ser retirado de las instalaciones del hospital.
9: Hasta los momentos ninguna autoridad ha ofrecido declaraciones sobre este asunto, atendiendo el llamado del personal de enfermería, quienes exigen una investigación ante este caso. Desde el municipio San Fernando, José Muñoz, Radio Fe y Alegría Noticias.
0: Bueno, muchísimas gracias. Son las 12:17 minutos. Compañeros, a esta hora vamos hasta el oriente del país. Los jubilados de CanTV protestaron ante supuestas de mejoras de beneficios en Anzoátegui. Nuestro compañero Javier Guaypo nos informa hasta ahora.
12: Alrededor de 40 personas, en su mayoría jubilados de la empresa CanTV en el estado de Anzoátegui, protestaron este jueves 30 de julio para denunciar supuestas desmejoras en algunos beneficios. La concentración la realizaron cerca de las 11 de la mañana en las afueras de la sede principal de la compañía en la entidad, ubicada en la avenida municipal de Puerto La Cruz.
13: La protesta de hoy es debido al incumplimiento de la CanTV con el sector de los jubilados a retirar el $50 mensuales del bono llamado bono vital, que en la calle se llama bono de guerra. Y a eso se le suma el problema con el servicio médico, el cual la CanTV no cumple. Los jubilados y ciertos trabajadores tenemos 100% de la cobertura médica aprobada y CanTV no cumple con ningún porcentaje.
12: Algunos de los voceros también indicaron que la mencionada bonificación de por sí es insuficiente como para que se las recorten aún más.
13: Entonces, ¿qué pasa? Nos quitan el 25% de ingresos, $100, o sea, 150, que no alcanza ni para la comunidad, ni para la medicina, ni para la consulta médica. Una consulta médica normal está en $70-$80. La empresa debió haber cubierto esos gastos, pero no lo está haciendo. ¿Qué pasa? Hemos hecho el reclamo y no tenemos respuesta. Es una cuestión que viene afectando a todo el país. Acá somos más de 400 personas afectadas.
12: Los asistentes de la manifestación, que se extendió hasta las 11:30 de la mañana aproximadamente, afirmaron que también ha pasado un año desde que se venció la última contratación colectiva y no ven intención de renovarla, cosa que les preocupa. Desde el estado de Anzoátegui, Javier Guaypo, Radio Fe y Alegría Noticias.
0: 12:19 minutos. Gracias, Javier. Vamos a hacer la pausa. Luego tenemos más información que nos llega desde las regiones. No se me vaya.
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0: Seguimos con más de Punto y seguimos justamente a las 12:21 minutos. Estamos listos para seguir repasando las regiones del país.
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0: Bueno, vamos hasta Carabobo. Allí nuestra compañera Rosimar Sánchez nos informa que habitantes del barrio Ajuro de Morón piden materiales de construcción para levantar su vivienda tras los terremotos. Adelante, compañera.
17: Más de un mes de los dos terremotos que sacudieron a Venezuela el pasado 24 de junio, habitantes de Barrio Ajuro, en Morón, continúan buscando alternativas para acondicionar sus viviendas tras los daños que sufrieron. Jairo Hernández, vecino de la comunidad, señaló que con el doblete sísmico, varias paredes de su hogar se cayeron.
18: Por lo menos en mi casa perdí todas las paredes las perdí, ya... Son 14 paredes que perdí en toda la casa. Y esas que ustedes ven paraditas ahí, las tengo por una privacidad para que no, porque allá tenemos el bañito, tenemos la parte donde dormimos y no queremos tumbarla todavía hasta que no tenga una ayuda de materiales para yo poder construir, aunque sea dos pies para meterlo. Y ya que como ya ven, no tengo nada, solamente las columnas y la placa que fue lo que me quedó bien. Lo demás todo lo perdí.
17: Relató que durante los primeros días su esposa e hijos dormían en carpas, pero ante las condiciones del clima decidió forrar con plástico la estructura donde iban las paredes para así resguardar el espacio y volver a la vivienda.
18: Sí, hemos recibido ayuda en toldos y en carpas, y entonces como estaban durmiendo incómodo, cada vez que llovía nos mojaban, la brisa, la aroma, tuve que tapar, hacer un pedacito ahí en el porche con lámina de zinc, pedacito de tapa, para poder meterme. Entonces ya que, bueno, todavía me mojaba, me ayudaron con unos plásticos, los puse por alrededor de la casa, como ya ven, mi casa está forrada con puro plástico. Entonces es la única manera de poder estar así porque no nos mojemos.
17: Hernández destacó que su prioridad es la obtención de materiales de construcción para continuar con la reparación de su vivienda. Cabe destacar que en Carabobo se registraron 19 muertes a consecuencia de los terremotos. 15 de ellas ocurrieron en Morón. Desde Carabobo, Rosimar Sánchez, Radio Fe y Alegría Noticias.
0: Muy bien, son las 12:24 minutos y de Rosimar vamos con Yosimar allá en Barquisimeto. Ella nos dice que en la comunidad, es una de las comunidades allá en Barquisimeto, está alertando que hay huecos, que hay troneras en las carreteras de Barquisimeto. Vamos con el siguiente informe.
19: En el sector Brisas del Obelisco, al oeste de Barquisimeto, estado Lara, los vecinos alertan sobre el grave deterioro de la vialidad para ingresar desde la avenida Florencio Jiménez hasta la comunidad.
20: Bueno, aquí nos encontramos en la entrada en la calle de la Florencio Jiménez, donde se encuentra el elevado del Obelisco, entrada a nuestro sector Brisas del Obelisco. Esta es la calle 3, donde se nota... Sobre todo esto, observen la situación del hundimiento a raíz de la sustitución de unas tuberías de aguas negras. Acá se aprecia las fotos y el video sobre donde se encuentra gran daño. Aquí la semana pasada nos cayó un vehículo acá, porque todo esto estaba lleno de agua y no la persona, el chofer... que se encontraba, no supo, que no pensaba que se iba a encontrar con esta profundidad de este hueco.
19: Huecos y troneras amplios que quedaron tras la sustitución de la red de tuberías y que hace un año forman parte de la lista de problemas que tiene este sector. La gravedad de esta situación ha derivado en que las calles 2 y 3 del sector La Laguna, en Brisas del Obelisco, esté intransitable, por lo que exigen a EMICA y a los entes responsables en Lara dar prontas respuestas para mejorar la calidad de vida y el tránsito en esta comunidad. Es el reporte desde Barquisimeto, Yosimar Pereira, para Radio Fe y Alegría Noticias.
0: 12:26 minutos, vamos hasta el oriente del país, porque también hay problemas con la vialidad en la comunidad de Parques del Sur. A esta hora, ya a las 12:26, nuestra compañera Ángela Oronoz nos ofrece más detalles.
1: Habitantes de la urbanización Parques del Sur hacen un llamado a las autoridades regionales y municipales ante el estado de deterioro que tiene la entrada principal de esta comunidad. Parte de la denuncia que realizan estos vecinos es que no solamente es la entrada, sino las calles de todo el sector. Vamos a escucharles.
21: Bueno, mi nombre es Soledad Fuentes, soy habitante de la urbanización Parque del Sur, que ya no parece urbanización, sino un desastre completo. Ya viste cómo está la entrada, que por ahí no podemos pasar ya. Cuando llueve, quedamos incomunicados que por ahí no podemos pasar, porque el agua no nos deja. No podemos entrar en carro, porque como los huecos son tan grandes, uno como está lleno, no se ven los huecos. ¿Cómo tú pasas? Rompe los carros, eso es un sufrimiento total. Y así están todas las calles. No está nada más, todas las calles están deterioradas. Le hacemos un llamado a la gobernadora, la señora Yulis B., al alcalde, que por favor se aboquen de venir, en que sea ver, que vean cómo es la situación aquí en Parques del Sur, que necesitamos urgente que nos hagan un cariñito aquí en la urbanización. ¿Ya?
1: Manifiestan los vecinos de Parques del Sur es que esta situación tiene años y ellos en espera de que el plan de asfaltado que se lleva a cabo en la ciudad pueda llegar hasta este sector. Es parte de la información que manejamos a esta hora desde la capital del estado Bolívar. Ángela Oronoz, Radio Fe y Alegría Noticias.
0: Gracias, Ángela. Vamos a Caracas, allí a las 12:28 minutos. Nuestra compañera Albanis Rodríguez nos informa que hay vecinos justamente de Prados de María están denunciando la falta en el servicio de agua potable. Hay fallas en el servicio. Adelante, Albanis.
22: Vecinos del sector La Floresta en Prado de María, Caracas, denuncian que llevan más de 35 días sin el servicio de agua. La ciudadana Angélica Campos nos cuenta cómo después de los terremotos ocurridos el 24 de junio, ellos no cuentan con el suministro en su localidad.
23: Mis vecinos y yo estamos presentando una situación bastante incómoda con Hidrocapital, ya que después del terremoto del día 24 de junio, al día siguiente dejamos de tener agua. Esperamos unos días, ya que el ciclo de este sector son los días lunes y martes. Esperamos el lunes siguiente y no llegaba el agua. Y nos comenzamos a dar cuenta que estaba pasando algo extraño. Y de allí comenzamos con Hidrocapital a hacer llamadas y hacer reportes para que vinieran a hacer la revisión. No recibimos atención de parte de Hidrocapital y procedimos a hacer un reporte en la BENAC, en la aplicación que tiene el Estado para colocar reportes de los servicios públicos. Y varios vecinos lo hicimos y lo que hacían era llamarnos y no resolver el problema. Y así nos han tenido más de 35 días. Por favor, asistan y hagan la reparación. Ya son demasiados días, se ha invertido demasiado dinero en comprar agua externa. Son muchas de las personas mayores que no pueden estar cargando tobo y agua, y esto de verdad ha afectado también la salud de inclusive la mía y de otras personas del sector.
22: El llamado es a las autoridades correspondientes, ya que a pesar de los intentos de contacto de los habitantes, es fecha que aún no reciben solución. Desde Caracas, Albany Rodríguez, Radio Fe y Alegría Noticias.
0: Gracias, Albany. 12:30 minutos, es momento de hacer una nueva pausa. Luego tenemos nuestra entrevista, no se me aparte.
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0: 12:32 minutos y atención, porque a más de un mes de los terremotos del 24 de junio en Venezuela, persiste una brecha significativa entre el balance oficial de víctimas y las cifras que manejan los organismos independientes. Mientras el gobierno mantiene su reporte en 5.535 fallecidos, Naciones Unidas ha estimado que alrededor de 50.000 personas podrían estar desaparecidas. Las autoridades no actualizan la cifra oficial de desaparecidos desde el 25 de junio. Además, organizaciones como Provea han denunciado que en zonas como Caraballeda, La Guaira, persisten condiciones críticas. Nuestro productor Abelardo Rojas conversó con Oscar Murillo, coordinador de Provea, para analizar estas cifras, la brecha informativa y además la situación en el terreno. Abelardo, buenas tardes.
25: Gracias por el pase, Frank. La organización Provea ha documentado una brecha significativa entre el balance oficial de víctimas que ha dejado el sismo del 24 de junio y las cifras que manejan organismos independientes. Mientras el gobierno mantiene que su reporte marca 5.546 fallecidos, organizaciones de derechos humanos y Naciones Unidas han estimado que más de 20.000 personas aún permanecen desaparecidas. Para analizar estas cifras, la brecha informativa y sobre todo la vulnerabilidad que todavía hay en estas zonas afectadas, hoy conversamos con Oscar Murillo. Él es coordinador de Provea, organización que ha documentado con rigor la crisis de derechos humanos en el país. Mucho gusto y bienvenido, Oscar.
26: Bueno, muy buenos días y un gusto estar con ustedes en Fe y Alegría, además con Fe y Alegría en el espacio de Guayana que evidentemente me genera tanto muy buenos recuerdos.
25: Y es un placer tenerlo con nosotros. Oscar, el balance oficial se ha mantenido en 5.535 fallecidos ya desde hace varios días, mientras que Naciones Unidas en su primer balance había estimado que más de 50.000 personas fueron afectadas o se encuentran desaparecidas. ¿Cómo se explica esta brecha y qué implica que no se reconozca todavía la magnitud real de esta tragedia?
26: Bueno, al día de hoy, a esta fecha, ya han transcurrido más de una semana sin que, por ejemplo, no hayamos tenido una actualización de la cifra de fallecidos a raíz de los terremotos del 24 de junio. Esto marca, pues, un poco, o digamos, termina confirmando la preocupación que nosotros hemos expresado públicamente con respecto al tema del acceso a la información y la transparencia como ejes vectores de la atención de la emergencia. Es decir, nosotros queremos insistir en lo siguiente. Hay tres momentos que son clave, que son ejes habilitadores a lo largo de las tres grandes fases que tiene una emergencia. La primera, que es la búsqueda de sobreviviente bajo los escombros. Esa ventana ha venido clausurando, digamos, ya es una ventana que terminó de acuerdo a la experiencia internacional. Estamos entrando en una etapa muy difícil, muy compleja, que es la asignación de las familias que se quedaron sin vivienda. Y cómo se ubican estas viviendas, estas personas, estas familias en los centros de refugio y en los albergues temporales que van a ser necesarios para esta realidad, además de las políticas de vivienda acondicionadas o adoptadas a una tragedia como la que acaba de vivir La Guaira y otros estados del país. Y la tercera etapa, quizá es la de mayor envergadura, porque tiene que ver con el tema de la reconstrucción. Y aquí, evidentemente, esa reconstrucción tiene que hacerse sobre la base de unos planes absolutamente muy técnicos, muy profesionales, que demandan de un gran consenso y de una enorme planificación consensuada con todos los actores de la sociedad civil venezolana. Pero me referí a esos tres aspectos clave. El acceso a la información no es una concesión del Estado. Lo que pasa es que nosotros los venezolanos hemos vivido muchos años de autoritarismo, donde se impone una política comunicacional. Pero el pueblo venezolano es el de saber y de conocer con detalle, de manera pormenorizada, todo lo que está pasando con el manejo de la tragedia. Lo segundo, muy importante, que la ayuda llegue a los más necesitados, a los que los más lo necesiten, sin ningún tipo de discriminación y, por supuesto, dejar por fuera todo elemento y todo mecanismo de control político y social que ha venido acompañando, y no es algo diferente, más bien es algo que los venezolanos conocemos muy bien, cómo se utilizan los planes de gobierno para ejercer control social y político de la población. Y en tercer lugar, que esto sea manejado por personas y grupos expertos que precisamente saben de esta materia y son los que pueden ayudar a que, por ejemplo, haya un enfoque diferenciado en el tema, por ejemplo, cómo se debe abordar el tema de la infancia, los niños, niñas y adolescentes, el tema de los adultos mayores, las mujeres, los prototipos, los protocolos de seguridad para evitar situaciones como la que ya vivimos en la tragedia de Vargas de 1999. Pero en este momento realmente nos preocupa que hemos tenido una ventana de más de una semana y no hemos conocido las razones por las cuales el gobierno provisional de Venezuela no ha actualizado la cifra de los fallecidos, tomando en cuenta que incluso sus cálculos, no me estoy refiriendo a los cálculos de Naciones Unidas a los que tú te referiste, los cálculos propios del gobierno venezolano indicaban que precisamente, lastimosamente, la cifra de fallecidos iba a sobrepasar los 10.000, para tener, digamos, nosotros una cifra bastante conservadora. Pero bueno, nos llama mucho la atención esto y, digamos, existe el temor fundado en la población venezolana de que esto no sea simplemente un olvido, que sea también parte de una política que transversalice toda la respuesta a la emergencia humanitaria por parte del gobierno venezolano.
25: Definitivamente. Bueno, hemos visto en las últimas noticias que se está procediendo a realizar la demolición controlada de varias estructuras en las cuales todavía no se ha permitido, pues, realizar la recuperación completa de todos los cuerpos. Eso nos hace un poco consultarnos ya a 5 semanas desde, bueno, que ocurrió esta tragedia. ¿Cuáles serían esos principales desafíos que enfrentan estas familias que todavía buscan a sus desaparecidos? ¿Y qué rol debería jugar el Estado en la identificación de de estas personas que están desaparecidas o de estas personas fallecidas?
26: Sí, con respecto al tema de la demolición de estructura en las zonas afectadas, sobre todo Caraballeda, es decir, ya propiamente en el estado Vargas, recordemos que el estado Vargas es una franja, ¿no? Y las dos franjas resultaron muy afectadas. Toda la parte de Catialamar, Playa Grande, específicamente Playa Grande, y la zona que va, digamos, desde Macuto hasta Caraballera, ¿no? Todo ese litoral central. Hay que recordar que sí, de acuerdo a estándares internacionales, las demoliciones controladas sí pueden hacerse en estas circunstancias, pasada unas semanas, y bueno, por supuesto, verificando que ya no existan familias intentando buscar ya no sobrevivientes, sino los cuerpos de sus seres queridos. Que eso es un tema que hay que considerar, pues evidentemente. Nosotros en Provea, en este momento, nosotros podemos decir que conocemos de familia que siguen con sus medios propios tratando de rescatar los cuerpos de sus seres familiares. Hay un reportaje del New York Times que nosotros nos hicimos eco del mismo, un par de jóvenes menores de edad que pasaron 26 días a partir de la tragedia y lograron rescatar pues a su abuela, a su hermano y a su mamá. Es decir, estas circunstancias todavía ocurren. Lamentablemente tenemos que decir, y esto con mucha responsabilidad, que estas familias que siguen intentando rescatar los cuerpos sin vida de sus familiares lo están haciendo prácticamente solos, sin ningún tipo de ayuda, donde bueno, yo creo que allí es importante que el Estado participe, incluso pues llega un momento que habría que hasta convencer de la mejor manera y con atención psicológica y contención emocional de que ya no habría necesidad de insistir, en parte porque se puede poner incluso en riesgo la propia estructura que necesita ser rodada por los escombros, etcétera. Es decir, hay metodología, con esto, Abelardo, lo que quiero decir es que hay metodología, hay conocimiento internacional de la materia, y eso es lo que uno está alertando y solicitando, que se aplique la metodología, las demoliciones, para que nuestra audiencia pues lo conozca, demoliciones controladas, posterior a terremotos y desastres naturales, sí, sí están autorizadas, sí se han realizado, sí se realizan conforme a las evaluaciones de los daños por parte de expertos. Bueno, el tema acá, Abelardo, es que la desconfianza que existe entre la ciudadanía frente a las autoridades, producto de un largo periodo de desidia gubernamental, bueno, lastimosamente también cruza, ¿no? Y aparece reflejada en esta circunstancia muy, muy lamentable para el pueblo venezolano.
25: Definitivamente se ha erosionado un poco la confianza, sobre todo en las instituciones, y eso es lo que nos lleva como a tener esa duda razonable sobre la brecha informativa de la que venimos comentando. Desde la perspectiva de Provea, ¿qué debería hacer principalmente el Estado como el actor principal de la búsqueda y pues identificación de todas estas personas desaparecidas, de la atención de los damnificados, pero también las organizaciones no gubernamentales, para saldar esta deuda informativa con las víctimas y sobre todo garantizar el derecho a la verdad, sobre todo a las familias afectadas?
26: Bueno, seguir los protocolos y los estándares que se utilizan para esta emergencia. Nosotros hemos publicado una guía para el monitoreo y la documentación de derechos humanos que voy a compartir contigo, para que también se pueda extender a todo el equipo de Fe y Alegría, tanto de Guayana como de la Red Nacional. Es un intento, una iniciativa desde la organización Provea para ayudar a tanto a periodistas como activistas, defensores de derechos humanos, a ubicar aquellas preguntas que debemos hacernos, incluso los familiares, cuando acudo a la zona de desastre, cuando voy a un albergue, cuando voy a un centro de acopio, etcétera. Entonces, digamos, no es algo absolutamente desconocido lo que estamos pidiendo. Digamos, hay unos estándares internacionales ratificados por Naciones Unidas, por los organismos especializados de Naciones Unidas y del sistema interamericano, para guiar a los estados, para orientar a los estados sobre qué debe hacer y cómo debe actuar frente a una tragedia como la que estamos todavía hoy, por supuesto, viviendo a partir de los terremotos. Entonces, es eso, simplemente es ir a los estándares, ir a los procedimientos. Naciones Unidas tiene unos manuales muy bien diseñados para esto. Tenemos experiencia de México, tenemos la experiencia de Chile, de países con una gran incidencia sísmica y que han atravesado por situaciones también como estas muy, muy lamentables. Entonces, bueno, nosotros dentro de todo este marco rescatamos de una manera muy reveladora, digámoslo así, el hecho de que el clúster de Naciones Unidas, digamos, la coordinación y la articulación de Naciones Unidas a través de su mecanismo de atención a emergencias, como es OCHA, junto con el resto de las organizaciones internacionales, han tenido un espacio importante de trabajo. Yo creo que eso ha ayudado mucho a organizar mucho mejor. Es decir, el Estado por cuenta propia no podía hacerlo. Y eso quedó demostrado en las primeras 72 horas del desastre, cuando se produjo lo que nosotros hemos calificado como un desfase crítico. ¿Qué es un desfase crítico? Bueno, el nivel de impactación versus las capacidades operativas disponibles. Siempre, hay que decirlo, siempre un desastre natural de este tipo va a sobrepasar las capacidades locales. Pero esas capacidades locales, nacionales, deben de tener la capacidad precisamente de contener el daño, soportar, ¿verdad?, la capacidad, digamos, de respuesta, tapa la respuesta internacional. Aquí ocurrió lo contrario. Prácticamente la respuesta internacional se colocó como el primer frente de respuesta, porque lo nacional prácticamente no existía. Y no existía no por falta de voluntad de los funcionarios. Nosotros conocimos a muchos bomberos venidos de todas partes del país, que agarraron un carrito, agarraron una cola. O sea, nosotros conocimos un grupo de bomberos y de ingenieros y de enfermeras que se vinieron de Barquisimeto en una cola, en una camioneta, sin las condiciones adecuadas, y se vinieron y se instalaron allí en La Guaira. Es decir, la solidaridad fue el puente de conexión de la respuesta que dimos a esta tragedia. En parte porque las capacidades operativas nacionales del Estado no estaban. No estaban. Esa es una cruda verdad. Y eso tiene una respuesta en lo que ya he dicho. Un largo periodo de desidia que... Bueno, vamos a tener que referirnos a la corrupción, a la negligencia, a la desinversión, etcétera, etcétera, etcétera. Pero digamos, lo que se produjo fue allí un desfase crítico. Luego intervienen los actores internacionales que vinieron muy pronto, las capacidades de respuesta de los Estados Unidos, lo que vimos en El Salvador, Argentina, Turquía, los grandes hospitales, porque realmente son impresionantes los hospitales de campaña que se instalaron con capacidad de más de 3-4 quirófanos cada hospital. El de la India, tuve la oportunidad, digamos, de conocerlo, que se instaló en el poliedro, en el estacionamiento. Antes, digamos, todo eso fue prácticamente la contención ante esta enorme tragedia, lo cual indica que esa respuesta del Estado no estuvo, al menos en las primeras, nosotros podemos asegurar que las primeras 90 horas fue absolutamente errática, deficiente, tardía y, como me decían algunas familias afectadas, nunca llegó. Esa fue la verdad.
25: Se nos acaba el tiempo. Muy interesante lo que nos comenta, señor Oscar Murillo. Bueno, nos queda la reflexión, pues, de esta deuda comunicacional que tiene el Estado para con las víctimas y, pues, tratar de seguir las recomendaciones y los estatutos de todos estos organismos internacionales y de países aliados que ya han pasado por situaciones similares y tienen, pues, amplia experiencia en el tema. Como les comentaba, hemos conversado con Oscar Murillo, coordinador de Provea, quien nos ha recordado que detrás de las cifras hay familias que siguen esperando respuesta, y la brecha entre el balance oficial y la realidad documentada por estas organizaciones independientes evidencian una deuda del Estado con las víctimas y sus seres queridos. Agradecemos a Provea por su trabajo de documentación y a Oscar Murillo por su claridad y sus recomendaciones sobre el tema. Y con esto volvemos contigo, Frank. Permanezca con nosotros en sintonía de Punto y seguimos.
0: Gracias, Abelardo. Son las 12:49 minutos. Breve pausa y venimos con la parte final.
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0: Gracias por seguir en sintonía de Radio Fe y Alegría. A las 12:51 minutos seguimos repasando qué pasa en las regiones.
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0: Les informamos que en Maracaibo, habitantes desde el barrio Raúl León están denunciando tener 5 días sin electricidad debido a la explosión de un transformador. A esta hora, Verónica Moreno nos amplía.
13: En Maracaibo, barrio Raúl León y calle 70 con avenida 99, vecinos denuncian tener 5 días sin electricidad debido a un transformador que explotó. Comentan que el pasado domingo, con las fuertes lluvias, un poste cayó, el cual fue levantado 3 días después por los equipos de Corpoelec. Sin embargo, no resolvieron el problema del transformador.
14: Que ya el transformador ya estaba generando problemas. Y llamamos a Enerven, vinieron y dijeron que cuando el transformador se explotara, ellos iban a venir a cambiarlo. El transformador se explotó, se cayó el posta, vinieron, sí, después de 3 días, porque eso fue el domingo, lo subieron, bien. Pero ahora no han dicho si van a poner el transformador, nada.
15: Y explotó el transformador. Y desde ahí no nos han dado ningún tipo de solución. Ya nosotros tenemos ya desde el domingo con esta problemática. Aquí hay personas afectadas, el señor por lo menos está recién operado, la señora también.
16: Somos 25 personas, nadie nos está haciendo caso, no, dormimos afuera en los frentes, con los niños, con las personas enfermas, con los que están incapacitados.
27: Estamos esperando un formador porque estamos durmiendo en el suelo, afuera, y no se puede. Se dañó la comida y tuvimos que botarla porque no, ni el agua fría ni nada.
13: Son 25 familias las que se encuentran afectadas por esta problemática. Comentan que deben dormir en los frentes de sus casas durante la noche por el calor que hace en la ciudad, al tiempo que se les han dañado alimentos por no poder refrigerarlos. Comentan que han realizado la denuncia a Corpoelec, sin embargo la respuesta que reciben es que no hay transformadores disponibles para sustituir el que se quemó. Desde Maracaibo, Verónica Moreno, Radio Fe y Alegría Noticias.
0: Gracias, Verónica. Bueno, y atención porque la UNEXPO en Puerto Ordaz condecoró a los bomberos universitarios que prestaron labores en La Guaira. Francesca Díaz hasta ahora nos amplía.
28: Este viernes estamos reportando desde la sede de la Universidad Nacional Experimental Politécnica Antonio José de Sucre de Ciudad Guayana. El equipo de Radio Fe y Alegría fue invitado a compartir un conmovedor momento en el que más de 20 bomberos fueron condecorados por esta casa de estudios debido a sus labores de salvamento en el marco del doblete sísmico que impactó al estado La Guaira. Escuchemos.
29: Hoy estamos con muchísimo orgullo haciendo reconocimiento a nuestros bomberos de la UNEPO que en el momento del terremoto hicieron gala de su asistencia, de su amor por Venezuela en ir a Caracas y después a La Guaira a poner nuestro servicio, el amor a la patria, el amor a sus ciudadanos.
30: Hay muchas experiencias de vida que nos trajeron de parte de las personas que nos apoyaron y esa sinergia bonita que se hace con las personas que se rescatan, con los familiares que logramos darle paz, pues después estando días de espera por recuperar a los familiares. Entonces, de cierta forma, es como algo de agridulce, ¿no? Porque hay satisfacción por el trabajo cumplido, pero mucha tristeza por lo que está viviendo nuestro país. Es importante recuperar los espacios de los bomberos en las escuelas, bomberos a tu casa, a tu comunidad, para poder, de parte de profesionales que sean especialistas en el tema, poder educar a la comunidad de qué hacer en caso de... Porque a veces vemos cosas en redes sociales que no siempre son la mejor información, hay que saber filtrar. Y bueno, lo importante es que la comunidad se empodere pues, de estos espacios y que podamos hacer sinergia con los bomberos y protección civil para poder educar, principalmente.
28: Desde Ciudad Guayana, Francesca Díaz, Radio Fe.

0: ganado.
1: Primeramente hay que agradecerle a Dios por este logro, por primera vez que se está haciendo en nuestro municipio, graduando 32 personas, mayoría son puros indígenas, y es un orgullo para nuestro como organización Axobar Bien. Estamos trabajando de la mano, ustedes se dan cuenta que estamos aquí trabajando. ¿Por qué? Porque nosotros queremos avanzar, que nosotros tenemos que mantenernos esto firme y mancomunar nuestro trabajo como organizaciones indígenas que estamos por protección de nuestros pueblos indígenas, independientemente cual sea, sea Barí, Guayú, Yupa, pero tenemos que estar prestos siempre, dando la mano para avanzar y fortalecer más nuestra identidad como pueblos indígenas. ¿Qué somos?
2: Eladio Acadaya, presidente de la Asociación Brimo Tirón de Venezuela, Axobar Bien. Primero agradecer a nuestro Dios Sabaseba, Malegua, la cual donde nos permite, digamos, avanzar a estos jóvenes que hoy se están graduando, 32 juventud, sobre una formación tan importante para pueblos, comunidades indígenas. Por ejemplo, el caso aquí sería la población Barí, la cual donde ellos van a estar cooperando lo que es el sistema de salud.
3: Eladio Acadaya, presidente de la Asociación Barí Motilón de Venezuela, indicó que estas personas que certificaron en representación de su pueblo cooperarán dentro del área de salud en las comunidades Barí de la Sierra de Perijá. Desde Machiques de Perijá, para Radio Fe y Alegría Noticias, les informó Sergio Suárez Amume.
4: Gracias, Sergio. 12:57. Al cierre, informarles que vecinos de Los Guires en Tucupita aseguran que el mal estado de la calle habría causado el volcamiento de un camión que funcionaba como transporte. Exiover Medina a esta hora nos tiene más detalles.
5: Un camión tipo Perrera que funcionaba como transporte en la ruta Los Guires Centro, aquí en el municipio de Tucupita, se volcó el pasado jueves 30 de julio, cuando transportaba a más de 10 pasajeros hasta la comunidad indígena de Los Guires, en la parroquia José Vidal Marcano. De acuerdo con el testimonio de Manuel Rojas, vecinos de Los Guires, este accidente se habría registrado debido al mal estado de la calle, ya que el conductor del vehículo habría intentado esquivar los huecos que hay en la carretera, pero al llegar a la orilla de la calle perdió el control y se volcó, dejando a 4 pasajeros aporreados.
6: Aquí como vemos, la comunidad de Los Guires que está más afectado, aquí vemos el hueco de la carretera que está mala, ahí donde el sucedido del pasajero, el transportista que el Renzo se derrumbó para el río, para el caño, se cayó, se fue el control por causa de la carretera que estaba mala.
5: Al lugar acudieron efectivos del BEN 911 y del Cuerpo de Bomberos del Estado Delta Amacuro para enderezar el camión y sacarlo de la zona donde había caído. Según los vecinos, este es el primer incidente que ocurre en esta zona y teme que siga ocurriendo por el mal estado de las calles. Radio Fe y Alegría Noticias pudo constatar que las autoridades del gobierno regional y municipal iniciaron un plan de bacheo en este eje carretero el pasado 23 de junio, donde iban a colocar 2.074 toneladas de asfalto en el tramo que cubre la comunidad Las Mulas y Palo Blanco. Sin embargo, los vecinos de Los Guires manifiestan que las maquinarias ya se habían retirado del lugar y desconocen si serán beneficiados con este plan de bacheo, ya que al menos 3 comunidades indígenas, el Caigual, Jano Cogido y Los Guires, se mantienen con las calles deterioradas. Es la información que nosotros manejamos desde la capital del estado Delta Amacuro, reporte Xiober Medina para Radio Fe y Alegría Noticias.
4: Gracias, Exiover. Bueno, no hay tiempo para más. Vamos a despedir esta emisión de hoy, viernes 31 de julio. Nos acompañó en la subdirección de comunicaciones Wirmelis Villalobos. En la producción estuvo Anthony Galindo. En la producción informativa estuvo Abelardo Rojas junto a Albanis Rodríguez. En los controles, Jorge Pérez. En la conducción, este servidor, Fran Peña, acompañados por los periodistas de Radio Fe y Alegría y todos bajo la dirección de Vidalina Campos. Muchísimas gracias a ustedes por habernos acompañado. Feliz fin de semana. Nos escuchamos y nos vemos el próximo lunes.
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Una y un minuto. En el camino hacia la celebración de la fiesta de San Ignacio de Loyola, fundador de la Compañía de Jesús, queremos recorrer juntos algunos de los rasgos que mantienen viva su herencia espiritual y humana. Nicole Ortiz es una laica, directora de Fe y Alegría Paraguay.

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0: Muy buenas tardes, sean bienvenidos a una nueva edición del programa En Este País, a través de esta, la señal nacional de Radio Fe y Alegría Venezuela. A esta hora de la tarde les saludamos en nombre de todo el equipo técnico y de producción. En el control técnico y la producción del programa está Joamir Noguera, Fernando Rivas y Yosimar Pereira. En la subdirección de comunicaciones, Wirmelis Villalobos. En la coordinación de producción y programación nacional, Anthony Galindo. Y en la conducción de este espacio, quien les habla y les acompaña a esta hora de la tarde, Rosender Evíez. Como todas las tardes, de lunes a viernes, de 1 a 2 de la tarde, les acompañamos aquí en el programa En Este País para hablar de emprendimiento, para asociar el emprendimiento a la economía, a la productividad del país. Recuerden que no estamos solos, estamos junto a periodistas, comunicadores y emisoras de Radio Fe y Alegría, todos bajo la dirección de la profesora Vidalina Campos. En este viernes 31 de julio de este año 2026, cerrando este mes número 7 del año, y bueno, ya listos y preparados también para seguir acompañándoles en el mes de agosto, mes de vacaciones, mes en el que seguramente usted como emprendedor seguirá ofreciendo sus bienes y sus servicios, y aquí estaremos garantizándoles un espacio para el análisis económico del país, para que usted tome sus mejores decisiones. También estaremos compartiendo conocimientos y experiencia de expertos en emprendimiento y también de los emprendedores exitosos de Venezuela, además de contarles todas esas historias que van surgiendo en las regiones de nuestro país en torno al emprendimiento en Venezuela. Nosotros estamos listos y preparados, como siempre, en este primer segmento. Les recordamos nuestras redes sociales, arroba En Este País Radio, arroba Radio Fe y Alegría, nuestras cuentas, y la mensajería de texto y el WhatsApp 0424-555-3146, 0424-555-3146, el contacto con nosotros. Vamos de inmediato a revisar algunas notas destacadas en este día que tienen que ver con el emprendimiento y también la economía y algunas decisiones que se están tomando o anuncios que se están haciendo en pro de esta situación que vive el país de reconstrucción en esta nueva fase de la tragedia tras los dos sismos en Venezuela. En primer lugar, les cuento, para que estén atentos, que el 60% del gasto del venezolano está enfocado en proteínas, cesta básica y otros alimentos. Es decir, que del 100% de los ingresos que está teniendo el venezolano, 60% de ese 100% está siendo utilizado para la compra de proteínas, es decir, carnes, la cesta básica, los productos de la cesta básica y otros alimentos. Alexander Cabrera, quien es el fundador y socio director de Atenas Grupo Consultores, aseveró que los venezolanos en este momento siguen manteniendo los niveles de consumo y agregó que el gasto de estos está enfocado en alimentos. El fundador de Atenas Group Consultores señaló que en un reciente estudio realizado tras el doble sismo en Venezuela, arrojó que el 82% de los venezolanos están preocupados porque no quieren que se olvide lo que pasó en el estado La Guaira. En ese sentido, comentó que una de las mayores preocupaciones que hay hoy es el tema de la reubicación y la habitabilidad de las personas en La Guaira. Expresó que el 63% de los venezolanos se siente en duelo tras los dos terremotos ocurridos en el país, mientras que un 60% se siente en alerta o con temor. Con respecto a los niveles de consumo, Cabrera sostuvo que actualmente los venezolanos siguen manteniendo el mismo nivel de consumo, pero hay una reducción de precios, y resaltó que la reducción de precios está enfocada en la cesta básica y en el cuidado personal. Manifestó que el venezolano De cada 10 productos que compró, 6 fueron para donar, y añadió que en promedio siguen estando el nivel de donación por parte de la gente. Puntualizó que el estado La Guaira representa el 4% del consumo total del país. Todavía hay un 96% de consumo nacional que hay que prestarle mucha atención y generar una propuesta de valor, porque el país continúa. Muy importante este dato para los emprendedores. El fundador y socio director de Atenas Group Consultores dijo que hoy el venezolano es mucho más racional al momento de comprar, lo que no quiere decir que no tenga dinero, dado que hoy somos más inteligentes a la hora de adquirir un producto. Apuntó que es importante que el fabricante, empresario o emprendedor no pierda el norte de su propuesta de valor, porque hay mucha más competencia, habrá mayor competitividad en el mercado. Del mismo modo, afirmó que el 64% de los venezolanos que tiene un estrato muy bajo solo le importa el precio, mientras que un 29% sigue viendo la relación de precio y valor. Además, agregó que el 60% del gasto del venezolano está enfocado en proteínas, cesta básica y otros alimentos, como ya lo hemos comentado en el inicio de esta nota, que compartimos con todos ustedes aquí en el programa En Este País. Rescato la posibilidad de prestar atención a el consumo del venezolano, pero siempre generando una propuesta de valor que realmente le interese a la gente en este momento. Este es un mensaje para estar atento a los emprendedores venezolanos. También les cuento en el análisis de hoy que la relajación del FinCEN como ventana de oportunidades para Venezuela. Les cuento, la relajación de las políticas de la red de aplicación de la ley contra los delitos financieros, el FinCEN, tiene un carácter estrictamente temporal. A raíz de los recientes y devastadores sismos en Venezuela, el Departamento del Tesoro de los Estados Unidos ha buscado mecanismos para facilitar la ayuda humanitaria y promover la recuperación económica en el país. En este marco, la OFAC, la Oficina de Control de Activos Extranjeros, emitió recientemente autorizaciones claves como la licencia General 60 y la licencia 57. Sin embargo, la efectividad de estas licencias a menudo choca con el temor de las instituciones financieras estadounidenses a ser sancionadas por normativas de cumplimiento, lo que ha motivado una nueva e inusual postura por parte de las autoridades regulatorias. Se revisa el estatus y las condiciones actuales, también se emiten límites y fechas, hay algunas cosas positivas, otras limitaciones. Esta nota usted la puede leer a esta hora en el portal de Banca y Negocio, un portal especializado en economía del país. Finalmente, les cuento que el BBC se reunirá este viernes con las cámaras de la construcción y la cámara inmobiliaria, buscando armar un piloto concreto de productos. José Gracho Vecchio, presidente de la Bolsa de Valores de Caracas, precisó que en las reuniones sostenidas durante estas semanas participaron empresas del sector construcción e inmobiliaria. Dijo que el motivo de las reuniones fue analizar los diversos temas financieros tras los dos terremotos en el país. En este sentido, acotó que en los encuentros también participaron representantes del PNUD, el Programa de Naciones Unidas para el Desarrollo y la Superintendencia Nacional de Valores, SUNAVAL. Allí se desarrollaron actividades intensas o reuniones intensas sin perder tiempo para buscar productos, servicios y posibilidades para titulaciones de activos hipotecarios, la emisión de bonos de construcción, con el fin de armar un piloto concreto de productos financieros, en el que además participaron 90 empresas del sector construcción y más de 50 compañías en el área inmobiliaria. Es decir, que se está trabajando, se está proyectando este plan para garantizar vivienda a las personas, a nuestros hermanos venezolanos afectados por los dos sismos. Nosotros vamos a la pausa, a la primera en el programa En Este País. Al regresar recibimos a nuestro invitado del día. Hoy estaremos conversando con Piero Trepichone, el subdirector nacional y coordinador de la Fundación Centro Humilla en el estado Lara. Además es politólogo, consultor político e investigador. Luego de la pausa conversaremos con él y lo recibiremos aquí en el programa En Este País.
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2: Una y 16 minutos.
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0: Así es, estamos de regreso con más del programa En este país, a través de la señal nacional de Radio Fe y Alegría en toda Venezuela, más de 20 emisoras a esta hora conectadas con nosotros en el programa En este país. Además de escucharnos a través de la red nacional de Radio Fe y Alegría, usted puede también vernos en las multiplataformas digitales. Recuerde que transmitimos para todos ustedes a través de nuestros canales en YouTube, Radio Fe y Alegría Venezuela, Radio Fe y Alegría Media, y donde emitimos en el día de hoy, durante esta temporada, el programa En este país desde la ciudad de Barquisimeto, en nuestro canal Radio Fe y Alegría Barquisimeto. Yo soy Rosendo Erevíez y de inmediato nos vamos con el coworking del día.
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0: Así es, este coworking también es para ti y vamos a recibir aquí en el programa En este país a Piero Trepillone. Él es subdirector nacional y coordinador de la Fundación Centro Gumilla en el estado Lara. Además es politólogo, consultor político e investigador. Muy buenas tardes, Piero Trepillone, un placer y un gusto que nos acompañes en esta tarde en el programa En este país. ¿Cómo estás?
5: Hola, Rosender, un gran saludo para ti y toda tu audiencia.
0: Gracias, Piero, por atender nuestra invitación. Y bueno, ahora en el programa En este país, nuestro eje transversal, nuestro tema central, está basado en el emprendimiento, de ir mirando el acontecer nacional desde lo económico, pasando por abrir un espacio también de formación a través de las multiplataformas digitales y nuestra red de radios de Fe y Alegría para los emprendedores venezolanos, también visibilizar aquellos emprendimientos exitosos para que se conviertan también en modelo para otros que están con la idea de comenzar a emprender o están comenzando con una idea de negocio. Y bueno, nos parece pertinente, o nos pareció pertinente desde la producción del programa, invitarte aquí a este espacio porque, bueno, en las últimas horas, el Centro Gumilla, en conjunto con Escuela y Fundaseat, se han unido para trabajar por el desarrollo económico femenino y han lanzado una aplicación móvil para apoyar a las emprendedoras. Cuéntanos de esta iniciativa, de estas alianzas que se están llevando a cabo a fin de fortalecer el emprendimiento femenino en Venezuela.
5: Bueno, agradeciéndote el espacio, Sender, lo primero es que esto es una alianza que se teje con una organización del Perú, una startup, una iniciativa interesantísima que ha ganado premios en diferentes centros académicos de la región y de Europa, con presencia ya, con procesos formativos en más de 10 países en América Latina, el Caribe y en España, llamada Escuela, que ha venido desarrollando unos procesos formativos a través de una app que permite hacer estos procesos formativos de una manera muy sencilla, muy directa, desde los propios móviles de las personas. Escuela, junto a Fundacedap, que es una fundación que trabaja el tema de asesoramiento profesional, a cuyo frente está la doctora María Eugenia Calzadilla, y junto al Centro Humilla, pues visualizamos la posibilidad de articularnos para ofrecer estas herramientas digitales, sobre todo en un proceso o en un área tan importante como es el área de emprendimiento, donde muchas veces las personas por dificultades en los procesos formativos, por no tener la capacitación adecuada, especialmente en el área financiera, no logran desarrollar estos emprendimientos. Entonces, esta alianza pues va a permitir que la plataforma de formación digital de Escuela se pueda aplicar en Venezuela, en áreas de emprendimiento, pero también hay muchísimas otras áreas, y eso pues será aprovechado al máximo en nuestro país.
0: Hicieron el lanzamiento el día de ayer. El Centro Humilla en Barquisimeto fue el epicentro, ¿no?, de ese lanzamiento, y un espacio en el que, pues, según la reseña noticiosa, es que unas 200 mujeres se congregaron para justamente comenzar este proceso formativo a través de esta aplicación móvil y en esta oferta que ofrecen ustedes de Humilla, pero también con sus aliados. Cuéntanos cómo fue ese primer encuentro, cómo fue el sentir, digamos, de las mujeres que ven una oportunidad para formarse y desarrollar y consolidar sus emprendimientos.
5: Sí, lo importante, Rosender, es que esta fue una experiencia piloto, una primera experiencia absolutamente gratuita para las participantes, justamente alrededor de 200 mujeres emprendedoras de acá de Barquisimeto, del estado Lara, pero también de algunos estados circunvecinos que se acercaron a la actividad acá en la sede del Centro Humilla. Van a tener la oportunidad de realizar este primer ciclo formativo. Son cinco cursos digitales, asociados todos pues al área financiera, pero también al área de gestión emocional o psicoemocional en materia de los emprendimientos, y eso pues naturalmente se va a convertir en una herramienta valiosa que va a estar a disposición, digamos, para futuros procesos, para futura experiencia. Estamos trabajando en el área de búsqueda de patrocinantes para justamente apoyar iniciativas de esta naturaleza y que las personas que realicen los ciclos formativos puedan hacerlo, seguirlo haciendo de manera gratuita. En tal sentido, pues creo que la experiencia de ayer en el Centro Humilla fue maravillosa, mucho entusiasmo, mucho deseo de crecimiento personal, de crecimiento colectivo. Creo que es una muestra, ayer sucedió una muestra maravillosa del entusiasmo de la gente y de la fe y confianza en el futuro del país, o sea.
0: Totalmente, y además, pues, en el ecosistema emprendedor venezolano, el 80% de los que conforman el ecosistema son mujeres, y vaya qué pertinente y en este momento abrir un espacio para que ese contingente de mujeres que puedan tener la oportunidad de formarse desde la comodidad de su teléfono celular, pero más allá de las comodidades, es decir, de la posibilidad de desde su punto de producción, de su taller o de su casa o del lugar donde esté desarrollando su idea de negocio, pueda en simultáneo estar formándose para tener esas herramientas. Y bueno, todo esto también pasa, Piero, por el tema de género, ¿no? De poder también...

0: La formativa y que bueno, este engranaje, esta sinergia de organizaciones, una del Perú, pues, escuela y las nuestras acá, Fundacedeap y Jumilla, pues sin duda alguna va a ser una alternativa importante para la región en estos temas, Rosenda.
1: Así es, nos decía al principio Piero que es una experiencia piloto que nace en Barquisimeto como una ciudad emprendedora además, pero que puede tener proyección incluso de incluir a mujeres que han sido afectadas por los dos sismos en Venezuela. Cuéntanos de esa posibilidad, porque justamente seguramente hay muchas emprendedoras de La Guaira, por ejemplo, de Caracas, de Aragua o de Carabobo, Falcón, donde hubo repercusión con los sismos, que podrán tener también la posibilidad de formarse con esta herramienta.
0: Sí, y además no solo en temas de emprendimiento, Rosender, también la plataforma Escuela ofrece procesos formativos en diferentes ámbitos. Ellos han trabajado con temas productivos en zonas rurales, han trabajado con temas de formación política, inclusive sociopolítica, de herramientas psicoemocionales, y bueno, justamente esa capacidad y esa experticia que nos ofrece Escuela desde el Perú para poder ofrecerla a nivel de no solo del Estado Lara, Rosendo, sino a nivel nacional. Justamente por eso, luego de esta experiencia piloto, buscamos ahora generar o buscar patrocinio, buscar organizaciones que se sumen a esta alianza en función de darle sostenibilidad. Muy importante, Rosender, en el mes de septiembre, específicamente el 26 de septiembre, vamos a tener una expoferia de los productos que todas estas emprendedoras tienen a bien realizar y promover desde sus particularidades. Eso va a ser acá en la sede del Centro Jumilla en Barquisimeto, y bueno, es un poco la continuación de ese proceso formativo, convirtiéndose en productos a precios accesibles y que son alternativas pues para la población larense. Próximamente estaremos dando más detalles sobre.
1: Claro que sí, pero bueno, ya para
0: Espero
1: cerrar.
0: vayan anotando esa fecha en sus agendas.
1: Claro que
0: 26 de
1: sí.
0: septiembre.
1: Ya para cerrar, Piero, estoy viendo que como principal objetivo formar, ¿no?, a mujeres emprendedoras, pero esto también seguramente va a repercutir en la dinámica económica del país. Ya los emprendedores están haciendo su aporte, pero si se siguen capacitando, se van consolidando esas ideas de negocio y eso también será un aporte a la situación económica del país, que a veces está un poco golpeada o está golpeada, pero que los emprendedores representan un porcentaje que dinamiza de alguna forma, que cubre mercados que a veces dejan otros o resuelve problemas o necesidades que tiene la población en zonas donde los emprendedores desarrollan sus ideas de negocio o en comunidades, sectores populares. Allí el emprendedor está ofreciendo su producto o sus servicios. Qué importante es para el país también este espacio que repercute en la persona, pero también repercute en la dinámica económica de Venezuela.
0: Mira, todo lo que has mencionado, Rosendra, es decir, cualquiera puede pensar que un país se desarrolla económicamente por tener grandes empresas, y no, es todo lo contrario. Un país es sólido económicamente en la medida en que sus emprendimientos, su pequeña y media empresa, sea la que crezca y se desarrolle adecuadamente. Tú lo has dicho, es decir, los aportes, las capacidades, la variedad de productos, las iniciativas que se tienen en el mundo de los emprendimientos en el país, particularmente en la región, son bastante importantes. Interconectar eso va a ser parte de esta alianza que se dio inicio el día de ayer en el Centro Jumilla con Escuela y Fundacedeap. Es una alianza, pensamos, promovemos esta alianza para que tenga un largo aliento, porque ese ecosistema de emprendimiento tiene que consolidarse y tiene que visibilizarse más para digamos, compartir ese entusiasmo y generar esas nuevas alianzas que van a fortalecer el desarrollo económico del país y particularmente el desarrollo local.
1: Claro que sí. Piero Trepichone, gracias por acompañarnos en esta tarde, por compartir con nosotros esta buena nueva del emprendimiento. Qué valioso es que se pueda ofrecer todas estas herramientas al alcance de con solo tener un teléfono celular y una aplicación, poder tener espacios de formación para el emprendimiento y en otras áreas, seguro estoy. Y qué bueno que el Centro Gumilla, con Escuela, que es una organización internacional, y CDA puedan seguir apostando por esto, y ojalá que esta iniciativa se proyecte a nivel nacional en otras entidades del país, y bueno, los emprendedores que nos escuchan a esta hora en diferentes zonas donde se escucha la señal nacional de Radio Fe y Alegría, o quienes nos ven a través de las multiplataformas, también puedan tener la posibilidad de enlazarse con esta iniciativa que lidera el Centro Gumilla en Venezuela. Gracias por acompañarnos, feliz tarde, feliz fin de semana. Piero Trepichone. 1:33 de la tarde, conversábamos con Piero Trepichone, él es subdirector nacional y coordinador de la Fundación Centro Gumilla en el estado Lara, además es politólogo, consultor político e investigador, hoy hablándonos de la presentación oficial que se hizo ayer al Sistema de Educación Móvil para Emprendedoras, una iniciativa del Centro Gumilla, Escuela, una organización internacional, y Funda CDAT, quienes trabajan unidos por el desarrollo económico femenino. Importante decir que en esta presentación estuvieron unas 200 mujeres participando en el evento titulado Impulsando el Futuro. Esta alianza formativa surge de la unión, pues, de varias organizaciones, entre ellas el Centro Gumilla. La alianza internacional viene acompañada además por una plataforma digital pedagógica de Escuela de Perú. El encuentro también está siendo liderado por la doctora María Eugenia Calzadilla, quien es presidenta de FundaCEAT y quien guió a los asistentes durante la presentación oficial. El programa está diseñado para brindar herramientas prácticas y estratégicas a todas aquellas mujeres que lideran proyectos comerciales o buscan materializar sus ideas de negocio. Un aspecto fundamental de esta edición es la inclusión de mujeres que resultaron afectadas por el doble sismo el pasado 24 de junio, y para ellas este espacio representa, pues, una oportunidad vital de recuperación económica, resiliencia y reinvención a través del apoyo comunitario y la capacitación especializada. Esta alianza formativa reafirma el impacto positivo de la escuela, de la educación accesible y el trabajo conjunto entre las organizaciones, además de la tecnología, que hoy por hoy, pues, facilita los procesos formativos tan necesarios en el país, en este caso a mujeres emprendedoras. 1:36 de la tarde, es hora de ir a una pausa en el programa En Este País. Al regresar, continuaremos con más del programa. Recuerden nuestras redes sociales, arroba En Este País Radio, arroba Radio Fe Alegría, y nuestra mensajería de texto y WhatsApp 0424-555-3146. Pausa, ya venimos con más de En Este País.
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3: Una y 35.
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4: Reportamos a esta hora desde nuestra sala de redacción y a propósito de este 31 de julio, día de San Ignacio de Loyola, fundador de la Compañía de Jesús en el mundo, la provincia jesuita en Venezuela emprendió pues una primera respuesta ante esta emergencia por el doble terremoto del 24 de junio, y una de las primeras acciones fue activar de manera inmediata el protocolo para la atención de emergencias de la Conferencia de Provinciales de América Latina y el Caribe, CEPAL, y de la Red Claver, poniendo en marcha el mecanismo institucional previsto para responder de manera organizada, articulada y transparente a situaciones de desastre. En este marco, la provincia venezolana lanzó la campaña La Misión es Venezuela Emergencia 2026. Conforme al mandato establecido en este protocolo, la Red Claver, integrada por las oficinas de desarrollo de las provincias jesuitas de América Latina y el Caribe, asumió la coordinación regional de la campaña de solidaridad y el acompañamiento a las provincias para canalizar la movilización de recursos, la comunicación con el apoyo permanente del equipo de la CEPAL y el seguimiento de la respuesta. Las provincias que conforman la CEPAL se sumaron de manera comprometida a este llamado a la solidaridad, y cada oficina de desarrollo lo adaptó a su contexto nacional: campañas de recaudación de donaciones monetarias, difusión en obras apostólicas, universidades, colegios, parroquias y redes de benefactores, y en algunos casos recepción de ayuda en especie. Aunque las estrategias fueron diversas, todas respondieron a una misma consigna: acompañar a la provincia de Venezuela como un solo cuerpo apostólico y fortalecer una respuesta institucional común. La consolidación de esta respuesta articulada ha dejado uno de los aprendizajes más importantes de la emergencia: poner las capacidades y experticios diversos al servicio de una misión común. En apenas 3 semanas, el equipo coordinador que se creó en la provincia venezolana ante la emergencia logró pasar de iniciativas aisladas a una respuesta institucional unificada bajo el proyecto La Misión es Venezuela, integrando a Fe y Alegría, el Servicio Jesuita a Refugiados, la Universidad Católica Andrés Bello, el Colegio San Ignacio, la Fundación Centro Humilla, las parroquias jesuitas y otras obras apostólicas de la provincia de la Compañía de Jesús en Venezuela. Más información en los próximos minutos. A esta hora les acompañó Alexander Medina.
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5: En el camino hacia la celebración de la fiesta de San Ignacio de Loyola, fundador de la Compañía de Jesús, queremos recorrer juntos algunos de los rasgos que mantienen viva su herencia espiritual y humana. Alejandra Nuño, de ITESO y del Grupo de Género, México.
6: En un mundo apresurado, la espiritualidad ignaciana me recuerda que la quietud y la reflexión son necesarias para tener luz, claridad sobre el sentido, el rumbo, el para qué y el para quién de mi camino. La espiritualidad ignaciana me acerca al Dios Padre y Madre Bueno, me invita a agradecer con humildad tanto bien recibido. Me da herramientas para conocerme, elegir mejor y evaluarme. Me da esperanza. Me ayuda a recordar que los dones, las oportunidades y bendiciones recibidas son para ponerlas al servicio de quienes menos tienen, de la justicia, los derechos humanos y la construcción de un mundo mejor.
7: Ignacio sigue caminando con nosotros.
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1: Así es, estamos de regreso con más del programa En Este País a través de esta, la señal nacional de Radio Fe y Alegría en toda Venezuela, en este viernes 31 de julio de este año 2026. Hoy es día de San Ignacio de Loyola, en todo amar y servir, una de sus frases inspiradoras. Lo recordamos y saludamos a toda la Compañía de Jesús, a la Red Ignaciana de Venezuela, quienes hoy celebran el día de San Ignacio de Loyola. 1:42 de la tarde, a esta hora vamos a compartir lo que está aconteciendo en el mundo del emprendimiento.
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1: Realmente están ocurriendo muchas cosas en el mundo del emprendimiento. Siempre hay alguna actividad que mostrar, que contar. Y bueno, en primer lugar quiero contarles que hay una nueva alianza para conectar con los empresarios, con redes y oportunidades globales. Una nueva alianza para conectar a los empresarios con redes y oportunidades globales. UNTAD y Funder Instituto unen fuerzas para ayudar a los emprendedores a acceder a las redes, el conocimiento y el apoyo que necesitan para iniciar, hacer crecer y expandir sus negocios. La asociación reúne la experiencia global de la Oficina de Desarrollo del Emprendimiento y la Red Internacional de Funder Instituto, compuesta por fundadores, mentores, inversores y líderes de innovación. Se centra en desarrollar programas de emprendimiento y startup, fortalecer los ecosistemas de emprendimiento, promover el intercambio entre emprendedores y responsables políticos e inversores y apoyar la aplicación de marco de políticas de emprendimiento y buenas prácticas. Lo cierto es que Arlette Berlock, quien lidera el desarrollo del emprendimiento en Naciones Unidas, específicamente en la Oficina de Desarrollo del Emprendimiento, ha dicho que el talento emprendedor existe en todas partes. Lo que a menudo falta es el acceso a las redes, a la inversión y a las oportunidades que ayudan a las empresas a crecer. Ha dicho también que desde Naciones Unidas y desde la Oficina de Desarrollo del Emprendimiento se están permitiendo llevar a cabo programas estructurados y comprobados a fundadores en los mercados que más lo necesitan. Dicen que están conectando el talento con la oportunidad. Se fomenta el intercambio entre emprendedores, inversores, responsables. La colaboración se basa en programas de Empretex, que ha apoyado a emprendedores y el desarrollo de ecosistemas emprendedores en el país, llevando perspectivas globales de Silicon Valley, una asociación que lanzará oficialmente entre los días 25 y 27 de agosto, pues este programa, que está siempre y está enfocado en mirar hacia el futuro. La asociación se ha formalizado mediante un memorando de entendimiento entre la Oficina de Desarrollo para el Emprendimiento de la ONU con el Instituto Funder y apoyará el trabajo amplio para fortalecer todos los ecosistemas emprendedores en el mundo y conectar a los emprendedores en los países en desarrollo con conocimientos, redes y oportunidades internacionales. Me parece que esta es una de las noticias más valiosas a las que usted tiene que hacer seguimiento. La ONU, a través de su Oficina de Comercio y Desarrollo y particularmente en el desarrollo del emprendimiento, ha lanzado esta alianza que tiene un nivel amplio, un nivel fuerte y que usted no debe desaprovechar porque seguramente impactará en su vida y en su comunidad. Seguimos contándoles noticias del emprendimiento en el ámbito local. Más de 900 comerciantes y emprendedores de Las Claritas bancarizan y formalizan sus negocios. Esto es una nota que publica el Correo del Caroní. Los beneficiados procesaron sus RIP, sus cuentas bancarias y registros legales para formalizar sus negocios e integrarse al circuito económico local. Unos 900 comerciantes y nuevos emprendedores de la población Las Claritas en el municipio Sinfontes accedieron a trámites de formalización fiscal, bancarización, durante una jornada de atención en la sede de la Junta Parroquial ubicada en el kilómetro 88. El despliegue de 2 días facilitó el acceso a servicios administrativos que habitualmente requieren traslados a centros urbanos principales y, bueno, esta es una oportunidad que se ha brindado para los emprendedores de esta zona del país. Entre las gestiones está la formalización fiscal, la emisión y actualización del registro de información fiscal RIC por parte del CENIAT, registros de negocio, inscripción de nuevos proyectos productivos ante el Ministerio del Poder Popular para la Industria y el Comercio. Hay que destacar que Neil Villamizar confirmó que la iniciativa busca agilizar los requisitos legales para el sector comercial de la localidad, facilitando así herramientas que permitan la incorporación formal de estos negocios a la economía regional. Se refleja la alta demanda de servicios financieros y la regulación tributaria en la zona sur del país, donde la actividad busca de manera comercial busca estandarizar los procesos formales de facturación y bancarización. En definitiva, formalización de todas aquellas ideas de negocios que están surgiendo actualmente en el país. Finalmente, les cuento que el FONAEN impulsa capacitaciones para emprendedores en campamentos transitorios, esto donde están nuestros hermanos afectados por los sismos. Han dado talleres para tatuadores, por ejemplo, y para barberos, entre otros, según los requerimientos y los deseos de quienes están en esos lugares y desean aprender algún oficio. La presidenta del Fondo Nacional para Emprendimientos, el FONAEN, Marjorie Gabriel Barbriela, destacó que la capacitación es la clave para todo emprendedor, para que además desempeñe sus funciones en el mercado con la mayor preparación para la demanda del comercio. Bargiela Álvarez puntualizó que la formación va más allá de las aristas, pues está en función de la actividad de emprendimiento que se realiza. Luego de esta formación habrá una formación financiera para los fondos, para administrar los recursos, para garantizar que cada uno de los emprendedores que está actualmente formándose o aprendiendo un arte o un oficio pueda administrar bien sus recursos y además formalizar sus ideas de negocio. Dijo que hay muchos adolescentes y jóvenes interesados en el área de barbería y de ser tatuadores, y bueno, esa es una oportunidad para formarse. Agregó que en los campamentos transitorios se está definiendo todo el área de emprendimiento según el espacio y la logística dentro de esos campamentos, y están enfocados en diferentes rubros como el aporte estético, después el textil y también otros espacios de formación y áreas de conocimientos para que todos puedan capacitarse. Dijo que en colaboración con institutos bancarios del país se le brinda a todos aquellos nuevos emprendedores que surjan oportunidades para formalizarse y para seguir capacitándose en el mundo del emprendimiento. 1:50 de la tarde, esto es lo que está aconteciendo en el mundo del emprendimiento con estas noticias maravillosas. Vamos a la pausa, ya venimos con más de En Este País.
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3: Una y 49 minutos.
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1: 1:52 de la tarde, seguimos con más de En este país, en este viernes 31 de julio, cerrando esta semana y también el mes de julio. Se va julio, viene agosto, así que estamos listos y preparados para seguir acompañándoles a esta hora. Recuerden nuestras cuentas en las redes sociales, somos arroba En este país radio, arroba Radio Fe Alegría, y si quiere comunicarse con nosotros está la mensajería de texto y el WhatsApp 0424-555-3146, 0424-555-3146. A esta hora de la tarde vamos a seguir presentando para todos ustedes el acontecer emprendedor de Venezuela. Hoy en este país, en las comunidades, vamos a tener la participación de la periodista Yosimar Pereira. Ella está desde la ciudad de Barquisimeto, en el estado Lara, y nos trae información relacionada a el emprendimiento. Ella nos cuenta que más de 200 mujeres en el país impulsan sus emprendimientos con la nueva educación móvil de la plataforma peruana Escuela. Yosimar Pereira a esta hora nos ofrece más de este reportaje especial.
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0: Colectiva para Mujeres Emprendedoras, una iniciativa desarrollada en la sede del Centro Gumilla de Barquisimeto, Estado Lara, que marca el debut de la aplicación de educación móvil en la plataforma digital pedagógica peruana llamada Excuela. Este proyecto conjunto impulsado por la Fundación Gumilla, Excuela y la Fundación Centro para el Desarrollo y Aprendizaje, Funda CDA, busca potenciar el desarrollo económico femenino en la región a través de herramientas prácticas y estratégicas para liderar negocios o materializar nuevas ideas en el emprendimiento femenino.
1: Soy la doctora María Eugenia Calzadilla, PhD en Educación, directora y presidente de la Fundación Centro para el Desarrollo y Asesoría Profesional. Hemos venido a lo largo de estos dos años más recientes desarrollando un programa de formación para mujeres emprendedoras de Lara. Iniciamos el 2025 con Educación Emocional para Mujeres Emprendedoras en la Cámara de Comercio. Este año lo declaramos como el año dedicado al tema financiero, porque de acuerdo a las investigaciones que hemos realizado, pues son los dos factores críticos para que un emprendimiento sea sostenible en Venezuela. El aspecto de la autogestión emocional de la emprendedora y la estructura financiera sostenible de esos emprendimientos. Y por eso hemos hecho esta alianza con el Centro Gumilla de Lara, con la organización Excuela, que es una organización peruana dedicada a la formación digital, y por supuesto nosotros, Centro para el Asesoramiento y el Desarrollo Profesional. Trabajando con las mujeres emprendedoras, tenemos esta prueba piloto que agrupa a 200 emprendedoras y que ofrece 5 cursos en línea a través de la plataforma de Excuela. En esta plataforma van a tener disponibles estos 3 cursos de forma totalmente gratuita.
0: Esta edición prioriza la inclusión también de mujeres afectadas por el doblete sísmico del pasado 24 de junio, ofreciéndoles a cada una oportunidad clave de recuperación económica, reinvención y fortalecimiento comunitario.
2: Hola, mi nombre es Maribel Pérez. Mi emprendimiento se llama Bizcochip, un emprendimiento de repostería. Gratamente sorprendida, gratamente agradecida por la oportunidad de este de crecimiento, sobre todo de crecimiento. A las mujeres venezolanas nos hace falta ese apoyo para que nuestros emprendimientos puedan surgir. Estamos en un país bastante variante y este apoyo de verdad que nos ha servido muchísimo para el impulso.
0: El trabajo conjunto entre estas organizaciones sociales está dinamizando el emprendimiento en nuestro país. Es el reporte desde Barquisimeto.

0: exitosos que significan pues una motivación para usted que a lo mejor quiere emprender o está iniciando una idea de negocio en este momento. Deseándoles que tengan un feliz viernes, un feliz fin de semana. En nombre de todo el equipo técnico de producción nos despedimos. En el control técnico y la producción del programa estuvo Fernando Rivas, Joamir Noguera y Yosimar Pereira. En la subdirección de comunicaciones, Wilmelis Villalobos. En la coordinación de producción y programación nacional, Anthony Galindo. Y en la conducción de este espacio, quien les habla y les acompaña, Rosender Evíez. A partir de lunes les acompañará durante todo el mes de agosto la compañera y colega periodista Yosimar Pereira en este espacio. Yo voy a un tiempo de vacaciones y en septiembre regresamos con todos ustedes. Recuerden que estuvimos junto a periodistas, comunicadores y emisoras de Radio Fe y Alegría, todos bajo la dirección de la profesora Vidalina Campos. Feliz tarde para todos.
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Janet y Manuel Alejandro. Selena Gómez junto a Benny Blanco y De Marías nos interpreta Ojos Tristes, género balada pop.

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1: 2:03.

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¿Qué tal, amigas y amigos del centro del país? Muy buenas tardes. Reciban los saludos técnicos y cordiales del ingeniero Jesús Salazar, a cargo de la consola de la 94.3 FM, Radio Fe y Alegría. En la dirección general de la estación, el licenciado Juan Carlos Leal. En la coordinación técnica de Radio Fe y Alegría, 94.3 FM, el ingeniero Jesús Salazar. Y quien tiene el gusto de hablar para ustedes, Guillermo Cordero Publicor, certificado 16456 de la República Bolivariana de Venezuela. 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

2:19 de la tarde, avanza Caballo Rumba y Folclor por aquí, por la 94.3 FM, Radio Fe y Alegría. 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

0: 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A esta hora de la tarde seguimos escuchando al ganador de Lorza, el criollito de Valle de la Pascua, Armando González, se deja escuchar.
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0: allá.
1: 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Vamos a seguir escuchando al ganador del contrapunteo. Este especial me lo solicitó la señora Corina. Con mucho cariño lo hacemos. Gracias por la torta que nos regaló hoy para el equipo de Toripollo. Y para mí fue la torta de Villano Sabrosa. Muchas gracias, señora Corina. Vamos a seguir escuchando al criollito de Valle de la Pascua. Su nombre, Armando González. Se deja escuchar en Caballo, Rumba y Folclore.

Amigas y amigos del centro del país, hemos llegado al final del programa por el día de hoy. 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

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Hemos presentado con cariño y amor el programa del pueblo, es del pueblo, se llama Caballo, Rumba y Folclor. Este programa fue una solicitud de la señora Corina, complacida. Aquí está el tema que le gusta más a don Armando González, escúchelo, Pagalleros del Guárico.

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buenas tardes, mi gente bella y querida de San Juan de los Morros, Guárico y todo el centro del país y Venezuela entera, mi Venezuela amada y querida. Siendo exactamente las 3:03 de hoy martes 28 de julio de 2026, bienvenidos sean todos a ver de la música llanera de todas las emisoras de San Juan de los Morros, transmitido todos los lunes, martes y viernes en horario de 3 a 4 de la tarde por la señal de 94.3 FM Radio Fe y Alegría, donde la copla se hace camino, donde el verso cabalga fino y donde cada tarde el folclor se convierte en destino. Bienvenidos de manera significativa a nuestra distinguida audiencia que en cada día, mediante su preferencia, sigue atentamente a todos los amantes del folclor, público en general, y quien llevan en el pecho, en el alma, el sentimiento

sentimiento con orgullo de ser llaneros de verdad y exaltar la llaneridad. 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Musical del Folclore, la empresa grande por excelencia de la música llanera, donde la cultura se abraza con el sonido, a nuestro prestigioso equipo de producción, ese excelente grupo de profesionales que sostiene la magia detrás de los micrófonos, como lo son el ingeniero Jesús Salazar en los controles de sonido, monitoreo y asistencia técnica de nuestro programa, al ingeniero también Jesús Salazar, el mismo en la coordinación general de la emisora, igualmente el profesor, locutor y periodista Juan Carlos Leal, gerente general de Radio Fe y Alegría, y junto a ellos Luis Daniel El Potro Silva, y quien tiene el inmenso honor y placer de conducir, moderar este espacio, Alberto Vargas, el abogado del folclore, certificado de locución 1227, porque ya comienza otra edición extraordinaria del programa líder número uno, el escenario de los grandes artistas de la canta criolla y la llaneridad, de vuelta al llano. 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
Dios. De igual manera, queremos también resaltar a todos los dueños de establecimientos comerciales acá en San Juan de los Morros, a todos los empresarios, propietarios de negocios, emprendedores y personas que de alguna manera hacen economía formal e informal, que nuestro espacio, nuestro programa De Vuelta al Llano, se complace en invitarlos a promocionar, difundir y proyectar sus anuncios comerciales por acá, por esta vitrina abierta al atractivo y fascinante mundo de la publicidad comercial en nuestro programa De Vuelta al Llano. 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Dichas estas palabras, es importante significar que esta edición de la tarde de hoy traemos un amplio programa exquisito, lleno de mucha variedad, el cual goza con el prestigio de el desarrollo del emblemático tema en nuestra sección cultural Temas Emblemáticos del Llano, un importante tema para nutrir todo el conocimiento del folclore y el acervo cultural que identifica el folclore en Venezuela, la canta criolla, porque esta tarde traemos un ameno programa titulado este tema, La diversidad del joropo, el cual se expande por toda la geografía de Venezuela, porque en principio se tenía presente que el joropo llanero era la figura central por excelencia del folclore, de la llaneridad, pero ahora con el evolucionar y la variación del tiempo, Venezuela entera ha asumido algunas regiones importantes de nuestra geografía nacional, ha asumido ese importante rol de desarrollar este importante género en su variedad y incluyendo algunas variantes, las cuales lo hacen más rico en su acervo cultural, en su música, en su estilo, en su baile, en su instrumentación. Es así pues que vamos a desarrollar en cuatro segmentos este importante tema, la diversidad del joropo en Venezuela, los cuales se identifican como el joropo llanero, el joropo central o tuyero, el joropo andino, el joropo guayanés, entre otros. Así que pues pónganse cómodo porque vamos a disfrutar de un espectacular tema, el cual estoy plenamente seguro que será de satisfacción para toda nuestra distinguida audiencia y a todos los amantes del folclore, porque hoy vamos a descubrir datos sumamente curiosos e importantes de la diversidad del joropo en Venezuela. Cuando llegamos ahora a las 3:12, vamos a desplegar nuestra primera pausa musical para complacer a nuestra distinguida audiencia, la cual está ansiosa realmente de oír la música maravillosa y espectacular de la única emisora que realmente marca la pauta en la canta criolla y la llaneridad, como lo es la señal de 94.3 FM Radio Fe y Alegría, San Juan de los Morros, Guárico, Venezuela. Vamos entonces a oír dos importantísimos temas extraordinarios en la voz de un excelente cantautor oriundo de Calabozo, guariqueño por excelencia, el cual lleva por nombre Entre el Aguardiente, en la magistral voz de Esteban Pérez, y en el segundo escucharemos a través de la voz del mismo intérprete Esteban Pérez, ¿Para qué trabajar tanto? Así que el primer tema de Esteban Pérez, Entre el Aguardiente, déjalo sonar, Salazar.

0: Bueno, cuando llegamos a las 3:20 minutos de hoy, martes 26 de julio de 2026, 28, perdón, corrijo, de julio de 2026, vamos a dilucidar ese importante tema emblemático a desarrollar en la sección cultural de hoy en esta edición del programa de Vuelta al Llano, como lo es la diversidad del joropo en Venezuela, el cual dibuja un mapa cultural que revela cómo cada región transformó este género en una expresión propia. Hoy recorreremos los 5 grandes estilos llaneros: central, oriental, guayanés y andino, cada uno con una historia, cada uno con su propio sonido y cada uno con su manera particular de bailar. Asimismo, vamos entonces a definir el primer joropo a desarrollar en este importante tema emblemático la tarde de hoy, para nutrir el conocimiento de todos los amantes del folclore, nuestra distinguida audiencia y público en general. Es así pues que el joropo llanero se define como el joropo más representativo del país, porque es un joropo recio, veloz y de gran virtuosismo instrumental. Tiene su origen y nace en los llanos del Orinoco, producto de la mezcla entre tradiciones hispanas, indígenas y afrovenezolanas. Se consolidó en los siglos 13 y 14 como música de faena, fiesta de contrapunteo, el cual reúne entre sus principales características ritmos de golpe, pasaje y canto fuerte directo con amplios giros melódicos. Su baile se interpreta de la manera firme como un fuerte zapateo, con firmes desplazamientos largos, vigorosos y con mucha fuerza, porque realmente es un cortejo. La instrumentación utilizada para el desarrollo de este importante género musical es principalmente el arpa llanera, el cuatro, las maracas y el bajo. El joropo llanero ha evolucionado en el tiempo a través del arpa, la cual se modernizó a través también de la incorporación del bajo eléctrico. Se incorporó también en los años 70 y el estilo se internacionalizó con grandes intérpretes, de lo cual podemos concluir que el joropo llanero es la columna vertebral del folclore venezolano, vigoroso, amplio y profundamente ligado a la identidad del llano venezolano. Igualmente podemos destacar el segundo joropo, el cual se puede visualizar como en el marco, no en orden de jerarquía, sino de importancia tampoco, sino de representatividad en el folclore y nuestro acervo cultural. Encontramos al joropo central o tuyero, el cual se define como un joropo íntimo, profundo y melódico, caracterizado por el diálogo entre voz y arpa tuyera. Tiene su origen y nace en los valles del Tuy, con fuerte influencia afrovenezolana y española. Se desarrolló en velorios, parrandas y fiestas patronales. Entre sus características podemos encontrar esos ritmos de golpe tuyero, revuelta, pasaje tuyero, canto milesmático, dramático y de frases largas. Su baile puede caracterizarse como un baile elegante, cadencioso, de pasos cortos, donde la pareja se acerca más al parejo. Y también podemos ubicar en la instrumentación que desarrolla este género musical el arpa tuyera, maraca y voz, como dice, arpa, maraca y buche. Ha evolucionado en el tiempo, convirtiéndose en un estilo académico y de alta exigencia vocal, con grandes exponentes que lo llevaron a escenarios nacionales, de lo cual podemos concluir que el joropo central o tuyero es el joropo más sentimental, expresivo, donde la voz y el arpa conversan como dos almas que se abrazan en un solo sentimiento. Dicha estas palabras, vamos nuevamente a la complacencia de importante tema musical, de la buena música, oída por acá, por la señal de 94.3 FM, Radio Fe y Alegría, San Juan de los Morros, Guárico, Venezuela. el programa líder número uno de la canta criolla y la llaneridad, el espectáculo de los grandes escenarios de la canta criolla, de los mejores y excelentes artistas de la región del Patio Guárico y Venezuela. Vamos entonces, para complacer a nuestra distinguida audiencia, con estos dos importantísimos y extraordinarios temas en la voz de Edgardo Ramírez, oriundo de Calabozo, estado Guárico, y el otro, Luis Colmenares, oriundo del estado Lara, específicamente la ciudad de Barquisimeto. Vamos a oír, Jesús, Edgardo Ramírez, carta, La Carta y Mi Despecho, este tema hermoso titulado La Carta y Mi Despecho. Déjalo sonar, Salazar.
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0: 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Otro pasaje de los buenos.
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2: A esta hora nos vamos al estado de Mérida. Nuestro compañero José Angulo nos reporta que los docentes de esta entidad siguen exigiendo al Ministerio de Educación el pago del bono de responsabilidad profesional.
3: Maestros dependientes del Ejecutivo Regional y Municipal esperan por el pago del bono vacacional especial que fue otorgado a los docentes y personal a nivel nacional y donde los docentes locales quedaron excluidos de este beneficio. Así lo señala Marisela Molina, docente y representante gremial de la entidad.
4: Es importante señalar que hoy los docentes del magisterio venezolanos, tanto nacionales, estatales y municipales, estamos recibiendo un bono desfasado de la realidad económica que vive el país. Se hace resaltar que con los bonos que se está dando a través del Ejecutivo Nacional, los docentes no reciben ese bono vacacional que establece la Constitución, la Ley Orgánica de Educación y asimismo las contrataciones colectiva. Un docente está devengando en su bono vacacional $2, que ustedes podrán sacar sus propias conclusiones. ¿Qué hace un docente con $2 de vacaciones? Ni siquiera para cubrir las necesidades básicas que establece el artículo 91 de la Constitución de la República Bolivariana de Venezuela.
3: Molina destacó que este año escolar 2025-2026 tiene un balance negativo, entre ellos la degradación del salario de los maestros, exigiendo la dignificación de los docentes y de todo el sector educativo. Desde Mérida reportó José Angulo para Radio Fe y Alegría Noticias.
2: Más información a las 6:00 p.m. con Háblame Bajito.
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Bueno, sí, cuando son las 3:34 minutos, proseguimos con el espacio, el programa líder número uno de la canta criolla y la llaneridad, el espacio de los grandes artistas nacionales. En esta ocasión vamos a proseguir con el desarrollo de la variedad de nuestro programa para darle estricto cumplimiento a la diversidad de aspectos que por acá, por el programa número uno de la canta criolla de Vuelta al Llano, le ofrecemos a nuestra distinguida audiencia y a todos los amantes del folclore. Vamos a hacer un recorrido, un recordatorio a través de la historia, una fecha como hoy, para recordar algunas efemérides importantes culturales ocurridas en Venezuela y muy relevantes, un día como hoy, 28 de julio, entre las cuales se encuentran hechos artísticos e históricos, nacimientos de figuras que marcaron la identidad nacional. Aquí tienen un resumen claro y preciso de un acontecimiento a través de la historia, de los hechos más relevantes ocurridos en una fecha como hoy, 28 de julio. Entre ellos podemos mencionar la primera exposición anual de Bellas Artes Venezolanas, inaugurada en Caracas en 1872 en el Café del Ávila. Este evento marcó un antes y un después en la historia del arte venezolano al reunir pintura, cultura, fotografía y dibujo, consolidando una identidad artística nacional incomparable. Igualmente encontramos un día como hoy en la historia la creación de la Orden Francisco de Miranda, fundada en 1939 por el presidente Eleazar López Contreras, para reconocer aportes sobresalientes a la ciencia, el progreso y el mérito cultural. También podemos reseñar en una fecha como hoy, un 28 de julio, a través de la historia, el fallecimiento de Antonio Guzmán Blanco, ocurrido en 1899. Aunque es un hecho político, su impacto cultural es enorme porque impulsó la educación pública, el registro civil, el matrimonio civil en Venezuela, la creación del himno nacional y la modernización arquitectónica de Caracas. Asimismo, también podemos reseñar el natalicio de Carlos Boreán, nacido en 1947, cantante, compositor y director de orquesta, figura clave de la música venezolana contemporánea. Y hasta aquí las efemérides por el día de hoy. Asimismo, entonces vamos a continuar, pero en esta ocasión vamos a enviar importantes salutaciones y complacencias a nuestro público en general y a todos los amantes del folclore y, por supuesto, obviamente, todos nuestros compañeros, familiares y amigos, y a nuestra distinguida audiencia. Muy exclusivamente, saludos y complacencias a mi compadre, hermano y amigo Álvaro Morantes, allá anclado en el búnker de la esquina caliente del Arrocio, como siempre acompañado de su comitiva, la beba del folclore, Jorge Riva, el popular bigote, el profesor Mendoza, el profesor Godoy, entre otros. Igualmente quiero enviar un cordial y fraternal saludo a mi buen amigo, hermano Segundo García, full sintonía en el sector aeropuerto. Saludos cariñosos, fraternales, con mucho afecto para usted, hermano mío, amigo querido, Segundo García, asiduo oyente de nuestro programa líder número uno de Vuelta al Llano. Igualmente a Juan Bote y Edgar Piña, especialmente, el cual ayer se encontraba de cumpleaños y no pudimos por compromisos laborales compartir, pero el fin de semana, hermano Piña, estaremos compartiendo con usted ese excelente cumpleaños que nos perdimos ayer. Allá todos full sintonía en la Vuelta a Juan Flores. Por supuesto, también un gran abrazo y saludos afectuosos y cordiales a mi queridísima hermana Noemí Vargas y su esposo José Escalona. Full sintonía en la Rómulo Gallego del sector 4, el cual hacemos al señor José Escalona
votos porque mejore prontamente y se restablezca a la brevedad posible su salud. Así que pronto estaremos por allá, hermana Noemí, compartiendo y disfrutando un exquisito café con ese aroma a vainilla que la caracteriza a usted como una excelente preparadora de café. Igualmente quiero enviar un gran saludo cordial y afectuoso a mi buen amigo el profesor Carlos Valera, el popular vieja Pepa, full sintonía en el sector 4 de la Rómulo Gallego. Igualmente también quiero enviar calurosos y fraternales saludos a nuestros buenos amigos, también allá full sintonía en la avenida Bolívar, frente a la casona, como lo son Samuelito Rojas y el popular viejo Alejandro González, esa comitiva que no se pierde un programa del programa líder número uno de la canta criolla y la llaneridad de Vuelta al Llano. Y por supuesto a nuestro buen amigo, otro asiduo oyente del programa líder de Vuelta al Llano, el doctor Adolfo Molina, excelente intérprete, magistral intérprete de las 32 cuerdas del arpa y un excelente procesalista civil y penal. Igualmente a nuestro buen amigo Antonio Hipólito Celi, full sintonía en el sector Pariapán. Igualmente a una de las extraordinarias voces de acá de San Juan de los Morros, nuestro querido y buen amigo Eusebio Ceballo. Igualmente a nuestro buen amigo y hermano de acá de la casa, compañero de Radio Fe y Alegría, es excelente locutor, conductor del programa Pasillaneando, David Carrizale, y a nuestro buen amigo Guillermo Cordero, por supuesto a Robert Rico, el folclorista número uno del Guárico, el coronista del folclor, a su madre Nidia Chávez y a su mamá Cristina Hidalgo, full sintonía en Valle Verde, el popular Carico del Renacer del Caricare, allá en la avenida Miranda, y es excelente equipo que le acompaña, como lo son el popular Caca y César, el Canache. Saludos cordiales a esa comitiva que hace posible esas suculentas ayaquitas allá en el Renacer del Caricare. Igualmente también queremos enviar un caluroso y afectuoso saludo a nuestro buen amigo Medardo Hinojosa, full sintonía en el sector Los Aguacates, gran amante del folclor y la música llanera. También a Franklin Torre, otro gran oyente del programa líder número uno de Vuelta al Llano. También a Luis Daniel y el Potro Silva, el cual ya de como de costumbre en el sector Nazaret se acostumbró a la ausencia del programa de Vuelta al Llano, el cual también hacemos voto por su pronta aparición, reincorporación al programa número uno de Vuelta al Llano, el cual es conductor, del cual tiene hace bastante rato, que el cual brilla por su ausencia. También queremos enviar un caluroso saludo a Carlos Orellana en la avenida Los Llanos, Barber Show. También a ese extraordinario amigo Jairo y Richard Andalcia, excelente exponente de la canta criolla, y muy especialmente Antonio Villalobos, el cual es gran fanático de Esteban Pérez y esa hermosa música. Igualmente también queremos hacer votos por la salud del coplero Mick Ángel Betancourt, el cual se encuentra bastante delicado de salud allá en el hospital Ranores Balsa, el cual hacemos voto por su pronta recuperación. Así pues que saludos a estos dos excelentes amigos copleros como lo son Antonio Villalobos y el coplero Mick Ángel Betancourt. Vamos pues con esta complacencia, todo esto grato amigos, compañeros, amantes del folclor, con estos dos hermosos temas. El primero de Miguelito Díaz, titulado Mi Última Rasca, y el segundo de Don Reinaldo Armas, el número uno del folclor, con un tema titulado Un Día de Estos. Así que suelta la Salazar con Miguelito Díaz, Mi Última Rasca.

El mar influye muchísimo en su carácter ligero y brillante. Entre sus características podemos evidenciar que su ritmo es un joropo oriental, un golpe de mar, galerón. Su canto es agudo, rápido y humorístico y picaresco. Su baile se caracteriza por ser muy movido, en giros rápidos, pasos cortos, uso de faldas. Y entre sus instrumentos para desarrollar este exuberante estilo musical de joropo encontramos a la mandolina, el cuatro, las maracas y la guitarra. Ha evolucionado a través del tiempo mediante la bandola oriental. Se ha convertido en símbolo regional, un estilo que se expandió con agrupaciones y festivales, del cual podemos concluir que el joropo oriental es el joropo más festivo y luminoso, una celebración, una celebridad permanente del mar y alegría oriental. Igualmente encontramos al joropo guayanés, el cual se define como un joropo suave, cadencioso y profundamente ligado al río Orinoco. Tiene su origen en la región guayanesa con fuerte influencia indígena y afrocaribeña. Se asocia a celebraciones comunitarias y fiestas ribereñas. Entre sus características podemos evidenciar ritmos guayanés en golpe de guayana. Su canto es dulce, melódico, narrativo, bailable, fluido, circular, menos zapateo, más elegancia. Y sus instrumentos favoritos utilizados para este ritmo son la bandola guayanesa, el cuatro, la guitarra, las maracas y el bajo. Ha evolucionado a través de la historia mediante la bandola guayanesa, adquiriendo identidad propia, un estilo característico que lo fortaleció con escuelas y festivales regionales, del cual podemos concluir que este joropo guayanés es el joropo más sereno, más poético, un reflejo musical del curso del río y la calma guayanesa. Igualmente podemos entonces definir, de acuerdo a este importante tema desarrollado la tarde de hoy en la sección cultural Temas Emblemáticos del Llano, que realmente los cinco joropos, el andino, la definición, tiene también un joropo breve en la montaña, influenciado por valses, pasillos y música campesina andina. Su origen surge en los Andes venezolanos, donde la cultura hispana tuvo fuerte arraigo y se mezcló con ritmos propios de la cordillera andina, caracterizándose por ritmos joropo andino, pasillo, danza, canto romántico, pausado, melódico, un baile elegante, pausado, con porte señorial, giros suaves. Entre sus instrumentos podemos encontrar el violín, la guitarra, el triple, el cuatro y la bandola andina. Su evolución se ha revitalizado en el tiempo a través de las escuelas de música tradicional, fusionando modernas sin perder su esencia, del cual podemos concluir es un joropo más elegante y nostálgico, una expresión musical que abraza la serenidad de la montaña. En conclusión, podemos entonces, ya para terminar este importante tema, que cada uno refleja su geografía, su historia y su identidad del llano, el cual aporta fuerza realmente, pero en sí, en forma definitiva, podemos concluir que los cinco estilos conforman un solo corazón musical, donde Venezuela se enlaza con la música del folclore y la venezolanidad. Así pues, concluimos este importante tema y ya llegando al final, cuando son las 3:56 de hoy, martes 28 de julio, vamos a despedir nuestro programa de Vuelta al Llano por el día de hoy, dando las gracias a Dios Todopoderoso por la dicha de haber podido elaborar para todos ustedes y haber compartido orgullosamente con todos los amantes del folclore, a nuestros seguidores, público en general y nuestra querida y distinguida audiencia. Asimismo, dando las gracias a nuestros importantes patrocinadores por preferirnos en la promoción, difusión para el anuncio de su publicidad comercial. Se despide por el día de hoy Alberto Vargas, el abogado del folclore certificado
la locución 1227 Fender Bain, quien tuvo el inmenso placer de conducir e interactuar en la locución y animación, moderación de este espacio, su programa favorito, De Vuelta al Llano, el programa que identifica el llano, el acervo cultural de Venezuela. Igualmente dando las gracias a nuestro excelente equipo de profesionales, acompañados en la tarde de hoy, en esta edición especial de nuestro programa De Vuelta al Llano, como lo son el ingeniero Jesús Salazar en los controles de sonido, igualmente el mismo Salazar, coordinador general de la emisora, y yo, Alberto Vargas, el abogado del folclor, y como siempre, Luis Daniel el Potro Silva, el cual ya hace bastante rato, de manera constante, firme y permanente, brilla por su ausencia en la producción de este programa, todos bajo la dirección, conducción general del licenciado periodista y locutor Juan Carlos Leal, gerente general de Radio Fe y Alegría, 94.3 FM, San Juan de los Morros, Guárico, Venezuela. Entonces, así nos despedimos con el especial agradecimiento a toda nuestra cordial audiencia, a nuestros amantes del folclor, recordándoles que nuestra próxima edición para este viernes 31, cuando el reloj marque exactamente las 3 en punto,

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1: Gillo Zarante nos canta Mi Todo, género salsa.

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1: Sin bandera, kilómetros, género POC,

En Yel Mata y José Alfonso Quiñones, la superbanda de Venezuela, Huaco, nos interpreta Baja, género tropical.

0: De su autoría, Samira Zambrano, Jay Wheeler, nos interpretan Extrañándote, género urbano.
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1: Enrique Iglesias, enamorado por primera vez. Género pop.

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2: Enrique Iglesias, héroe. Género.

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2: Guillo Sarante nos canta Agonía, género

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1: Selena Quintanilla, Amor Prohibido. Género, cumbia.

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1: D-Y, sonríele a la vida. Género, reggaetón.
2: Noticia de última hora. 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
1: 3 AM y Andrea Ferrero nos canta Quédate, género pop.

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1: Romeo Santos y Prince Royce. Dardos. Género bachata.

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En coautoría con Daniel Echavarría, Karol G nos canta Mientras me huro del Cora, género tropical.

0: 5:21.
1: Bésame, tema interpretado por Borfi Baloa.

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1: Los terrícolas de

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1: 5:30. 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
1: De Víctor Porfirio Baloa, la orquesta Los Adolescentes nos interpreta Búscame.

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4: Ismael Rivera nos canta.

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0: FM. 5:42.
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3: Hoy, regálate el permiso de ir despacio. Ve con calma. La serenidad no significa ausencia de problemas, sino la certeza absoluta de que no estás atravesando las tormentas a solas. Entrega tus cargas al inicio del día a Dios Padre y respira profundo y permite que la paciencia sea tu escudo. Lo que Dios ha preparado para ti no se lo llevará nadie y llegará en el momento exacto, ni un segundo antes ni un segundo después. Confía en sus tiempos, descansa en sus promesas y camina firme.
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0: Rey, háblame de ti. Género, balada.

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1: Juan Gabriel, Hasta que te conocí. Género ranchera.
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1: FM. 5 y 53 minutos.
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4: Los Panchos, contigo, género bolero.

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3: 6:01. 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
2: Gary Uchis y Peso Pluma, igual que un ángel. Género pop.

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1: 6:12.
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2: Julio Jaramillos. Ódiame. Género: vals.

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3: 6:22.
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5: Giordano, loco.

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1: Leo Dan, ¿cómo te extraño, mi amor? Género, balada.

0: Gracias, Leo, gracias.
1: Grande, grande.
0: Qué alegría.
2: 6:30. 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
2: 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En el camino hacia la celebración de la fiesta de San Ignacio de Loyola, fundador de la Compañía de Jesús, queremos recorrer juntos algunos de los rasgos que mantienen viva su herencia espiritual y humana. Idalis Salas es una laica comprometida, muy cercana a la Compañía de Jesús en Nariño, Colombia.
5: Soy una laica que ha tenido la gracia de conocer la espiritualidad ignaciana. Por lo tanto, vivo muy agradecida, ya que he aprendido mucho de ella. Sé que el amor lo transforma todo. El egoísmo nos lleva a la muerte. Y a través del discernimiento puedo encontrar a Dios en todas las cosas. El fortalecimiento a través de los ejercicios espirituales y el servicio al prójimo como al mismo Dios me ayuda a reconocerlo a Él. Siempre, en mi vida, en mi familia, en el mundo entero, siempre Él dirige con amor todas nuestras necesidades y todas nuestras ambiciones, que son conocerlo a Él, y por lo tanto quiero seguir adelante. Mil gracias.
6: Ignacio sigue caminando con nosotros.
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6: 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Escucha esto.
7: Hoy, regálate el permiso de ir despacio. Ve con calma. La serenidad no significa ausencia de problemas, sino la certeza absoluta de que no estás atravesando las tormentas a solas. Entrega tus cargas al inicio del día a Dios Padre y respira profundo y permite que la paciencia sea tu escudo. Lo que Dios ha preparado para ti no se lo llevará nadie, y llegará en el momento exacto, ni un segundo antes, ni un segundo después. Confía en sus tiempos, descansa en sus promesas y camina firme.
6: Esto fue 30 segundos de paz. Hasta el próximo respiro. 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
2: Elvin Robert y José Ángel López, Samira Zambrano nos interpreta Estrellita.

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1: Marco Antonio Solís, Si te pudiera mentir. Género, balada.

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0: 6:50. 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
1: Selena Quintanilla. Si una vez. Género cumbia.

0: Ese error es cosa de ayer.
1: Su autoría, Sebastián Yatra, nos canta No hay nadie más. Género balada pop.

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1: El amor no pide permiso.
2: La celebración hoy, 31 de julio, de los 470 años del fallecimiento en Roma de San Ignacio de Loyola, el fundador de la Compañía de Jesús o los jesuitas, brinda una excelente oportunidad para ofrecer algunas reflexiones sobre la espiritualidad ignaciana. La espiritualidad ignaciana, que es profundamente cristocéntrica, implica vivir con el Espíritu de Jesús. Tres son los rasgos esenciales de la espiritualidad de Jesús que debemos hacer nuestros y en consecuencia proponerlos. Una gran intimidad con el Padre, que Jesús experimentó como Abba, ternura infinita. Apasionamiento por el reino, es decir, por una sociedad justa y fraternal, y compasión eficaz a favor de los más débiles, vulnerables y excluidos. Es una espiritualidad en consecuencia mística o contemplativa, que cultiva la oración, la meditación, el discernimiento, que lleve a ver a Dios en todo y en todos, y es también espiritualidad política, en el sentido original de la palabra, como compromiso por el bien común, por el bienestar de todos, especialmente de aquellos a los que se les niega sus derechos, se pisotea su dignidad y arrastran una existencia miserable.
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0: 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Esto es producción nacional. Medio Loco y Una Casita Bella para Ti, interpretado por Jorge Luis Chacín y Rafael El Pollo Brito.
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1: Golpe Tocuyano, interpretado por Rafael El Pollo Brito, Che Hurtado y Carota Ñema y Taja.

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1: 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La Distancia, interpretado por Reinaldo Armas, género llanera.

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Significado del amor, tema interpretado por Eglise Rondón, género llanera.

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1: De repente, interpretado por C4 Trío y Rafael El Bo.